0: ¡Ay, ay, ay! ¡Qué rolón! Estaba sonando ahorita. ¡Bam, bam! No, estas son de las rolas que de verdad parece que salieron hace como 1000 años, pero bueno, es que realmente sí, ¿verdad? Ya les he contado cómo esa cancioncita es una canción bastante... No puedo decir que bastante antigua, porque salió como en los 90s, algo así, pero es que la hemos escuchado en miles de lugares diferentes, en tipos de remix diferentes, y cómo suenan igual de bien todos. A ver, mi gente, vamos a comenzar hablando con la mini dinámica que tengo ahora para ustedes, que es hablando de ciertos artistas, de ciertos cantantes, del productores, incluso también, no pasa nada. Pero antes de empezar con este royamen, aquí tengo un saludito. Dice que saluditos a mi rucaleta, o sea, a su rucaleta, porque no la mía, claro, a su rucaleta Alesia. Dice que es entrenadora del Club Lobos Infantil. ¡A la entrenadora! Mi brother, oye, la verdad yo no tengo mucha idea de qué es, o sea, qué entrena, si es fútbol, béisbol, básquetbol, la verdad, pero suena bastante bien. Me gusta el nombre Club Lobos. Un saludito a su rucaleta Alesia. Ese es mi compa Willy Williams. Muchísimas gracias por estarnos escuchando aquí, como siempre, todos los días, dándolo duro. Y ahora sí, mis amigos, vamos a hablar un poquito sobre la artista del día, la artista del momento, que es Shakira. Que para los que no hayan visto en redes sociales, que acaba de ganar una corte que dice que le van a dar como 55, 60. Vamos a ponerlo redondeado, mi licenciado, unos 50 millones de euros por difamación, por varios temas que creo que tiene que ver con cosas de lo que escuchamos ahorita en la canción de Claramente, o sea, la sesión con Bizarrap, que creo que tiene algo que ver, como les digo, con su ex esposo. Ahí sí no tengo muchísima idea, no me metí tantísimo, nada más vi que le iban a dar unos billetes, pero a ver, mi racita, vamos a hablar sobre los primeros pasos y el descubrimiento básicamente que tuvieron hacia Shakira, que ella es una persona que nació en Barranquilla, Colombia, en 1977, por eso me andaba confundiendo con los temas hace rato, que dije, no, que en el 97, no, que en el 77, no, ella nació en 1977 y su primer álbum lo sacó en 1991, sí, muy, muy pequeña. Entonces, como les digo, desde muy pequeña mostró talento sobre la poesía y la danza árabe, que incluso ganó concursos infantiles de manera local desde los 11, 12, 13 años, y tuvo un contrato discográfico a los 13 años con Sony. Que Sony no es cualquier cosa, y más en 1900 y tantos, Sony no era cualquier cosa, era Sony Music de Colombia, sí, digamos que estaban pues un poco... Pues no es lo mismo que tener un contrato, con Sony de Estados Unidos, pero de todos modos ya estar con Sony ya está bastante, bastante bien, y debutó su primer álbum Magia en 1991 y también tuvo su segundo en el 93 por Peligro. Entonces, mi gente, ¿qué va a pasar aquí? ¿Cómo es que pasamos de esa Shakira que andaba cantando pues canciones bonitas, digamos, como esta que puede sonar aquí en este momento? Así suena la cancioncita de Shakira. ¿Cómo pasamos de esta cancioncita a esta otra?
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0: también.
1: Damn, damn, damn, damn. A ver, mi gente, entonces, vamos a hablar sobre todo como qué es lo que les interesa más. Me gustaría saber, porque yo les puedo tirar aquí un rollazo y ahorita en unos segunditos volvemos rápidamente, pero yo quisiera saber más qué les interesa, su historia, qué comenzó, qué fue lo que más pegó, porque yo tengo de todos ustedes, pero yo no quiero tampoco pues darle vueltas aquí al mismo misterio, que es básicamente el mismo. Me gustaría saber qué es lo que más gustaría saber de los artistas que vamos a estar hablando el día de hoy, que le toca a Shakira, así que no le muevas, no le cambies. En un segundito regresamos, mi gente, y en todas partes, ponte Exa.

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Ahora sí, mi gente, vamos con lo mero bueno, la mera pupa, la mera información de aquí, nuestra colombiana, que ha dado mucho de qué hablar en todos estos años. Y es que, a ver, mis amigos, como ya les dije, los primeros pasos de la colombiana, que es nacida en Barranquilla en 1977, y estoy hablando de la famosísima Shakira, es que vamos a empezar desde el inicio, como ya se la sabemos, porque es obvio. Vamos a darle, como ya les dije, desde 13 años firmó con Sony Music Colombia, e hizo el álbum de Magia en el 91, y luego en el 93 hizo el de Peligro, y ahora ya vamos a pasar a un poco de pesos más pesaditos que estos de aquí, y es que ahora sí, con la consagración en español, básicamente, fue un éxito latinoamericano nada más, que fue en los años 1995-2000, y la canción de la que vamos a hablar en el momento, una de las canciones más famosas que tuvo ella en ese tiempo, fue la de Pies Descalzos, que este álbum fue el que marcó y pues básicamente el que la hizo despegar de manera masiva en su carrera aquí en, pues nada más en América Latina por el momento. Que tenía éxitos como ¿Dónde Estás, Corazón? Y estoy aquí combinando un poquito de pop latino y un poquito de rock. Vamos a escuchar un poquito una de las canciones más famosas, que es esta de Pies Descalzos.

como podemos escuchar una canción que pues todo mundo hemos llegado a tener ahí de fondo, porque pues la verdad ya tiene su tiempo y fue muy muy muy buena, además de que como les dije fue un éxito en Latinoamérica, pegando durísimo en todos lados. Hasta yo recuerdo que mi mamá la ponía incluso cuando andaba haciendo de comer, cuando andaba limpiando y demás, que le ayudábamos, pues ahí cuando ponía ese tipo de canciones. Y luego vamos a pasar en el 98 con ¿Dónde están los ladrones?, que esta básicamente fue el que la consolidó como estatus de superestrella un poco más allá de lo anterior. En el 98, o sea, hace 3 años después de la canción de Pies Descalzos. Y es que este álbum nació tras el robo de sus maletas, de que contenían las letras que tenía ella en sus canciones. Este maleta se la robaron en el aeropuerto. Nunca las encontró, ya tengo entendido que ya no las volvió a ver. Así que, ¿qué hizo? Pues un talento como ella, pues las volvió a hacer, las volvió a componer, y terminó siendo un disco fundamental que incluye unos clasicazos como Ciega, Sordomuda e Inevitable. Este es una de las canciones que más ha sonado también, y así suena.

Tremenda calidad de voz, de verdad. Tremenda calidad de voz. Pues no, no por nada llegó a ser el éxito mundial que es actualmente. Y después, todavía un añito después, tuvimos la presencia de MTV. Así es, MTV por fin, digamos que volteó a verla en el 99. Que la verdad, bueno, o sea, digamos que entre comillas no le costó tantísimo. Pero pues ya hablar de MTV ya es algo bastante rudo, algo bastante serio. Los que ya tienen un poco más de tiempo aquí sobre la música, fans de la música, del pop y demás, saben que MTV, estar en MTV es algo complicado. O al menos en su momento era muy complicado, era lo mejor de lo mejor prácticamente. Y ella estuvo en MTV Unplugged, que fue, como les dije, en el 99, siendo su primer álbum en vivo, que le otorgó este reconocimiento de la crítica internacional. Ya no nada más estamos hablando de que pues aquí en Latinoamérica era muy famosa, sino que ya fue pues ojo de la crítica internacional. Y la cancioncita que, bueno, una de las cancioncitas que tocó en este concierto totalmente en vivo fue esta de aquí.

Ahora sí, mi gente. Ahora sí, mi racita. Vamos a pasar ahora sí con los pesos pesados. Pesos pesados de verdad. Donde ya va a ser prácticamente Shakira. Se volvió loca y se cambió incluso el color de cabello, que es básicamente como la recordamos prácticamente todos. Yo la recuerdo así con su cabellera güera o su melena güera. Y este fue el crossover y el dominio global, que fue en 2001 hasta el 2009. Fue cuando pues básicamente estuvo pegando por todos lados, que fue una muy buena época en el mundo de la música. Después, pues básicamente desde el 90 hasta el 2015, algo así, fue una época impresionante en la música. Y sacando el de Laundry Service, que significa servicio de lavandería, en 2001, su primer disco bilingüe, que además mezcló pop, rock y elementos árabes, que fue pues prácticamente el emblema que vemos de ella cuando está bailando, con canciones como Ojos Así y Suerte. Y aquí tengo una de las rolitas que más sonó de ella de ese tiempo. Así suena.

0: Gran cambio, de verdad. Así que no le muevan, no le cambies, amigos. En un momento regresamos y en todas partes, ponte Exa.
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2: Durante el torneo de Brasil 2014, se dio uno de los sucesos más extraños que se han dado, y todo se dio en el partido que disputaron las escuadras de Italia y Uruguay, cuando el defensor Giorgio Chiellini marcaba el charrúa a Luis Suárez y ambos forcejeaban. A Suárez se le hizo fácil morder el hombro del rival. Por tal motivo, el jugador fue sancionado con 9 partidos oficiales con su selección, así como la prohibición de ingresar a los recintos de cualquier estadio mientras durara la sanción, también como una multa económica de 100,000 francos suizos.
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Amigos míos, para finalizar con este, con esta tanda municipal, voy a decir, licenciado, ¿cómo que una tanda municipal, licenciado? No. Para esta tanda de Shakira, esta tanda musical, no municipal, no, hombre, aquí hay que entrenarlo un poquito mejor, licenciado. ¿Cómo está el rollo así? Entonces, mis amigos, hemos estado hablando un poquito sobre Shakira, que cómo es que ha estado en ojos y en boca de todos a lo largo de estos años, que hemos dado muchas cosas, y ahorita vamos a continuar con lo que seguíamos, porque estuvimos hablando de que en el 2005, 2007 estuvo pegando, y ahora vamos a hablar también del mismísimo 2005, donde tuvo un doble proyecto en español y en inglés, que incluyó un mega éxito que se llama La Tortura junto a Alejandro Sanz, un exitazazazazo por donde lo veas, que fue la primera artista sudamericana en alcanzar el número uno en la lista Billboard Hot 100, ¿cómo la ven? Y así es como sonó la cancioncita que consiguió hacer tales números. Así es como suena. Échele, mi licenciado.

Yo creo que todo mundo habremos escuchado esta canción porque es una muy, muy buena canción, una gran pieza, la verdad. Dos tremendísimos cantantes, de verdad. Es que esto fue un festín, tanto la canción como el video fue muy, muy bueno a mi parecer, muy, muy espectacular en todo sentido. Y ahora vamos a pasar sobre, pues básicamente, ya ni siquiera al estrellato, sino al super estrellato y la época de su mundial, por así decirlo. Y es que aquel mundial de 2010 con su éxito de Waka Waka, no hay mucho que decir sobre esta canción, solamente decir que pues fue un super mega éxito, ya con Shakira ya no tuvo que hacer nada más. Yo creo que a partir de esta canción ya no tuvo ni que chambear en prácticamente nada, porque de verdad, ¿cómo vendió esta canción de Waka Waka con Esto es África? Y esta cancioncita, yo sé que todo el mundo la hemos escuchado, pero suena así. Porque

Muy buenas épocas, la verdad. Muy buenas épocas. Fue... Yo me acuerdo muy bien haber vivido todo esto. No estaba así como que digas, uff, tremendamente consciente, pero la verdad estuvo muy, muy bonito. Y ahora sí, amigos, pues después del Waka Waka, ahora sí ya viene lo bueno, básicamente, con un estilo... Y estilo urbano y con pop al mismo tiempo fue cuando, pues fue básicamente la misma época, 2010, 2017, en la misma época del Waka Waka. Pero aquí ya empezó a mezclar muchas cosas. Como ya les comenté anteriormente, ella tocaba, bueno, ella cantaba en rock en español, en pop. Y aquí, en este momento, fue cuando se empezó a meter en el urbano. Cuando ya estaba de que cantaba canciones con reggaetón y hacía colaboraciones con artistas como Maluma, Nicky Jam, Rihanna. Y hasta incluso, si no mal recuerdo, llegó a ser jueza de The Voice, algo así, de The Voice, algo, una cosa así se llamaba. Pero vamos a escuchar las cancioncitas que pegaban aquellos 2017, 2015, que sonaban de la siguiente manera.

ya aquí prácticamente fue cuando ya escuchamos que, pues, lo que había pasado con su esposo y demás. Y así es como llegamos al final de esto que suena así.

0: terminamos, finalizamos con la canción de Die Die, que es su último éxito que ha sacado, que es para este nuevo Mundial 2026 que tenemos por aquí. La verdad yo creo que suena muy bien esta cancioncita, suena espectacular. Yo creo que sí esperaba un poco más de punch, tal vez, que no fuera tan lineal, pero yo creo que está... Y funciona bastante, bastante bien. ¿Cómo la ven, amigos? ¿Les gustó esta como... esta biotic, por así decirlo, así como la de Michael Jackson, pero una mini biotic para diferentes artistas? Me gustaría saber si les encantaría que tuviéramos más artistas, un artista que les guste, o incluso no tiene que ser de los super mega exitosos, también puede ser algún artista de aquí de Ensenada y demás, no pasa nada. Ustedes pueden mandármelo y mañana mismo hablamos sobre ese artista que tanto les gustó o que tanto votaron por ellos. No le muevan, no le cambien. En un momento regresamos con las rolitas que ustedes digan. 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

0: Racita, ¿cómo ven a la patrona que anda diciendo que me estoy riendo de ella? ¿Cómo la ven, raza? Oh, patrona, dime, por favor, ¿por qué dices que me estoy riendo de ti? Dice que está comiendo, que ahorita no estén molestando, que está en son de paz. Mi gente, rapidito vengo con todos ustedes porque quiero que me manden esa cancioncita que los hace vibrar, esa canción que suena de fondo cuando ustedes están pues chambeando, están pues o existiendo incluso. Mándame esa cancioncita que tanto te encanta, mándamelo al WhatsApp que es el 646-128-4601. Recuerden que esos son los extra retos y los reto a que me manden esa canción espectacular, esa canción que siempre los hace vibrar cuando la escuchan en el carro, que van ahí manejando, van de camino a la chambona, le suben porque ay, nomás ya está sonando la de, no sé, la de Rake, está sonando la de Bad Bunny, está sonando la de Boom the Jam, no sé, la que ustedes quieran. Mándenme la rolita, aquí están bailando en la cabina, qué onda, qué están haciendo mis chamacos. Que la de Thriller dicen, no, por la que sea tú, mándamela, mi amigo, al 646-128-4601. Y ahorita en un momento regresamos para escuchar estas rolonas que me mandas. Así que no le muevas, no le cambies. Y en todas partes, ponte Exa.
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Amigos míos, hemos regresado y ahora sí vamos a darle con las rolitas, esas que tanto te gustan, tanto te encantan, que nos mandaste para darle un poquito de emoción, porque yo quiero que me mandes esas cancioncitas que te gustaría que estuvieran de fondo, esas cancioncitas que básicamente te acompañan, incluso en una época, ya sea una época que no le hayas pasado muy bien o una época feliz, no importa la época en la que me lo hayas mandado, pero tú mándame esa cancioncita, esa que te hace vibrar tantísimo, esa canción que de verdad cuando la escuchas tienes que subirle a tope porque te motiva, te gusta, te hace bailar, te hace feliz, lo que sea, tú mándame esa cancioncita y vamos a empezar con el licenciado. Me dijo desde un inicio, a ver, mi Arturo, me tienes que poner esta rolita porque esas son de las meras buenas y son las de Aneta, como las que hacían de antes, con 4.26 minutos de canción, así como las de verdad, las de Aneta, ¿no, mi licenciado? Las que sí hacían y que le daban empeño para que duraran un poquitín más. Así que vamos a escuchar la cancionzona del licenciado y suena así.

qué buena canción, ¿eh? Qué buena canción. De hecho, cuando me dijo qué canción era, no sabía qué canción. O sea, cuando me dijo el grupo, no sabía que eran ellos, básicamente. Y la canción se llama Bang a Gong. Es una canción de T-Rex. Es muy, muy buena. Se la recomiendo a todo mundo, de verdad. Es una canción espectacular. Y para ponerla de fondo en cualquier mood, básicamente, esta cancioncita suena más que bien. Vamos a pasar con la siguiente rolononona que me la mandó un chamacón que dice así. Mira, yo quiero que me pongas esta canción porque quiero que saquemos el emo que llevamos dentro. Ok, vamos a escuchar la rolita. Dice de la siguiente manera.

Oye, en verdad son muy buenos, ¿eh? Yo no los conocía, o al menos no había escuchado esta canción así como detallado, y suena muy bien. Esta canción se llama Narcisista por Excelencia. De verdad, muy buen gusto, me gusta, la verdad. Tiene, pues yo creo que no suena ni siquiera como molesta. Tiene un poquito las vibras, eso que dices de medio emo, pero no se me hizo tanto, ¿eh? No se me hizo tanto, he escuchado unas peor. Y, dice aquí, me faltan unas de Mago de Oz. Pues mándamelas también, a ver si las podemos poner aquí, que también suenan algo bello. Ahora vamos a pasar con una cancioncita, pues que yo creo que todo mundo hemos escuchado, y más últimamente, y más con el Super Bowl, que estas son de las que le encantan al licenciado. A ver, licenciado, échele machín con la rolita.

0: Le puse la mejor parte al licenciado porque luego dice que suenan muy feo, que luego que canta muy feo ese chamaco. ¿Cómo está el rollo ahí, mi licenciado? ¿Cómo está el rollo? Pues así son las nuevas generaciones, licenciado. Le gustan a los que no cantan tan bien. ¿Cómo está el rollo ahí? Mi gente, si ya sabes, si quieres que suene tu canción aquí, aunque sea un momentito, mándame esa cancioncita al 646-128-4601 y tocamos, aunque sea unos 20, 25 segundos, tu rolona, esa canción que tanto te guste y quisieras compartir con toda la gente, porque de verdad que nadie se tiene que perder tu canción favorita. Así que no le muevas, no le cambies, mándamela ya y en todas partes, ponte Exa.
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Racita, estamos de vuelta ahora sí para darle con rolonas. ¿Qué nos mandaron? Más cancioncitas que nos mandaron. Ahora vamos a ir un poquitín rápido porque es momento de darle con tocho. Ya son las 7:05, ya casi nos vamos a ir y tengo que darles un regalito a ustedes, pero no sin antes vamos a escuchar estas rolotas que tienen ustedes para mí y para el mundo. Básicamente me dijo a mí ponme Mon Laferte y Conociendo Rusia. ¿Por qué? Porque me gusta, no se la dedico a nadie, esta es la canción que me gusta, así que vamos a escuchar esta rolona que nos tiene nuestro exaneano y suena así, mi licenciado.

Ay, ay, ay, licenciado. Ay, ay, ay, licenciado. ¿Cómo ve aquí a Alexaniano? Como que está locochón este rollo, ¿no? Oye, está muy buena la canción, ¿eh? Me gustó. Yo creo que sí la voy a agregar. Me gustó, me encantó, la verdad. Muchísimas gracias por este temita que nos acabas de mandar, que se llama Esto es Amor, con Mon Laferte y Conociendo Rusia. Vamos a pasar con la siguiente, que dice: esta me recuerda a mi infancia. A ver, vamos a ver. A mí también. Ahí les va.

Definitivamente una rolita que ha sonado muy fuerte. Y eso que ya hace mucho que no la escucho, pero de verdad, increíble. Vamos a pasar con la siguiente. Bueno, esta canción es de Drake, que acaba de sacar un álbum de Iceman, que esta rolita se llama Hot Light Blink. Vamos a pasar con la siguiente cancioncita, que no me puso mucho contexto, pero me dijo, a mí me gusta mucho esta canción desde que la escuché. Ponla en Exa. Ahí te va, pues ahí te va.

0: Qué buena rolita, la verdad. A mí también me gusta mucho este tipo de canciones, aunque no lo parezca. Me gusta, la verdad. No soy súper, súper acá conocedor, pero me gustan varias. Esta canción es de 50 Cent y se llama In The Club. Muy, muy buena canción. Amigos míos, vamos a cambiar un poquitín de tema rapidito. Vamos a bajarle esta rolita, mi licenciado. Y ahora sí, mis amigos, les tengo que notificar porque luego no nos alcanza el tiempo. Licenciado, no nos alcanza el tiempo para participar y se ganen este boletito que tengo para todos ustedes. Bueno, nada más tengo un boletito para todos ustedes, así que se la van a tener que rifar, mi raza. Tengo un boleto para que vayan a ver la obra de teatro que va a ser en el Teatro de la Ciudad, que se llama Cómo Envejecer con Gracia. Va a ser este 26 de mayo y, mis amigos, vamos a empezar. Quiero que muchos participen para tener un montón de experiencias diferentes. Y, amigos, ¿qué es lo que tienes que hacer? Para empezar, me tienes que mandar un audiecito al 646-128-4601. Es nuestro WhatsApp, 646-128-4601. Y tienes que, ojo aquí, ojo al dato, tienes que interpretar a un villano de una obra de teatro que acaba de descubrir una infidelidad. Ok, tienen que interpretar a un villano de una obra de teatro que acaba de descubrir una infidelidad. Mándamelo ya. El que sea el más exagerado, chistoso e intenso va a ganar. O mejor dicho, ustedes van a decidir quién va a ser el ganador de este boletito para irse a la obra de teatro. Así que mándamelo ya al 646-128-4601. No le muevan, no le cambies. Regreso un ratito para recordárselo y en todas partes, ponte Exa.
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Mi gente hermosa, rápidamente les comento que para todos aquellos que se quieren llevar un boletito para ir a ver la obra de teatro Cómo Envejecer con Gracia, que va a ser este 26 de mayo en el Teatro de la Ciudad, les voy a cambiar un poquito la dinámica porque creo que los abrumé muchísimo, licenciado. Creo que les puse de más. Así que ahora lo que van a tener que hacer es mandarme una risa maléfica, una risa malévola de villano, que va a tener que sonar algo similar así, miren, como el día de ayer, que va a sonar algo así. Algo así es como lo que tienen que mandarme, nada más. Es todo lo que me tienen que mandar, no importa si no me dicen ponte ex al final, no importa, nada más me mandan su audio con el y la mejor risa se va a llevar este premio exacto, se va a llevar para que este boletito para que vaya a ver la obra de teatro que se llama Cómo Envejecer con Gracia, que va a ser el 26 de mayo. Hay funciones de 6:30 y 8:30, así que mándamelo al WhatsApping, que es el 646-128-4601, 646-128-4601. Mándame tu risa maléfica, tu risa malévola, para llevarte este boletito. Y si te lo bueno, para empezar, ¿cómo lo vamos a seleccionar el ganador? Ustedes lo van a seleccionar rápidamente con audio 1, 2 o 3 y es todo. En un momento regresamos para ver quién se lleva este boletito. En todos lados y en todas partes, ponte Exa.

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0: Racita, estamos de vuelta. ¿Y qué creen, mi raza? ¿Cómo la ve, licenciada? Ahora casi no nos mandaron nada para llevarse este boletito. ¿Cómo la ve? Ayer se estaban mega peleando. Sí, para mañana, ¿verdad? Pero ayer se estaban matando prácticamente para llevarse el boletito. Y ahora no tanto. Ojalá lo hubieran sabido los de ayer para que no se hubieran peleado contra tanta gente. ¿Cuál boleto? Pregunta Willy William. Ah, mi Willy William, es que al igual que la dinámica de ayer, hicimos que, pues que me mandes una risa maléfica, malota, de que para llevarte un boleto para ir a una obra de teatro que se va a hacer en esta, pues aquí en nuestra ciudad, que ya sabes que aquí siempre hay cosas bellas y hermosas en la ciudad del teatro. Se llama Cómo Envejecer con Gracia, que va a ser el 26 de mayo en el Teatro de la Ciudad. Y a ver, ¿qué, mi Willy William? ¿Lo vas a mandar o qué? El audio de una vez. ¿Cómo se llama? Dice, ya lo dije, pero te lo vuelvo a repetir. La obra de teatro se llama Cómo Envejecer con Gracia, que va a ser el 26 de mayo. A ver si me lo manda Willy William, pero por el momento aquí tenemos a los participantes, que dice así, licenciado. El primerito dice así, licenciado. Ok.
1: Solo para participar, bro. No por los boletos, solo para participar. Ahora estoy dentro de las mejores. Saludos.
0: Saluditos. No, compadre, ¿cómo que solo para participar, mi brother? ¿Cómo que solo para participar? Ok, pues aquí tenemos la primer participación. Vamos a darle con el siguiente, que dice así. Ok. Oye, le metió bastante injundia ahí, hasta le tuve que bajar un poquito, que casi me quedaba sin oídos. El licenciado tuvo que aventar los audífonos. Oye, estuvo bien, la verdad, estuvo muy bien, porque dice que es más burlón que maléfico. No importa, porque aquí la idea es que sea un villano, y los villanos no tienen que ser de alguna manera en específico. A ver, vamos a escuchar el audio de Willy William. Okay. Este sonó bien, ¿eh? Este me gustó. Una risa de un enano. Eso dice el licenciado, que una risa de un enano. Está muy bien. Aquí tenemos el siguiente audio. A ver, me lo acaban de mandar en este momento. Dice así.
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0: Ok. A ver, entonces, mi raza, los participantes, porque aquí ya se medio mezclaron. Los participantes son... Bueno, el primero no cuenta porque dice que no va a estar en la ciudad. Está bien, carnalito, ni modo. Muchas gracias por andar aquí, de todos modos, dándole duro. Que es el que nos reventó los tímpanos. A ver, licenciado, bájale poquito porque no vaya a ser... ¿Es este? ¿El lado uno? Mucha injundia le metió, ¿eh? Mucha injundia. Así me gusta. Vamos a escuchar el siguiente. Audio 2.
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0: Ok. Y audio 3 de Willy William. Estuvo muy bueno. Amigos míos, ustedes van a decidir quién va a ser el mero bueno. El audio 1, que nos reventó los tímpanos un poquito, pero está bueno también. El que al final dice ponte exa, que es el audio número 2. O el de Willy William, que es el número 3. Mándame quién crees que debería ganarse este boletito para ir a la obra de teatro que va a ser este 26 de mayo. Así que, amigos, en un momentito regresamos. Y no le muevas, no le cambies. Y en todas partes, ponte exa.
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Amigos míos, muchísimas gracias a todos por participar y ya tenemos al verdadero ganador. ¿Cómo la ven, mi raza? ¿Cómo la ven? Ya votaron por él y tenemos a un solo ganador de este boletito para que se vaya a ver una obra de teatro espectacular que va a ser en el Teatro de la Ciudad el 26 de mayo, que se llama ¿Cómo envejecer con gracia? Para los demás que no hayan podido ganarse el boletito, les comento que este mes de mayo, el 26, como les dije, va a ser martes. Vamos a tener las funciones a las 6:30 y a las 8:30 de la noche. Se pueden comprar los boletos también en taquillas.

¡Felicidades! Es todo, muchas, muchas gracias por participar, de verdad. Aquí se acaba de notar, la gente acaba de ver cómo es que lo diste todo en el audio, no importó. La verdad, a mí tampoco me importó que tronaras los oídos, pero se escuchó que le diste con ganas, compadre. La verdad, se escuchó que le diste con tocho morocho, aventaste todas las carnes al asador y sonó más que bien. Nada más, a la próxima, aléjate un poquito del micrófono, compadre, para que no nos dejes sin oídos, pero... excelente, excelencia, la verdad. Me encantó tu interpretación. En un momento voy a tomar tus datos para que ahora sí puedas venir a recoger tu boletito. Y amigos míos, es momento de despedirme. Ya son las 7:54 de la noche. Yo me voy a las 8. Voy a dejar aquí al licenciado solito, que luego dicen que aquí espantan, pobrecito. Mándenle una rosita porque se ve que a veces la pasa duro aquí en la noche. Amigos míos, muchísimas gracias. Gracias por dejarme ser parte de ustedes de la tardecita. Ya sea donde se encuentren, en el trabajo, yendo de la escuela a la casa, de casa a la escuela, loco, como sea, no importa. Muchas, muchas gracias, de verdad. Aquí mañana nos encontramos en punto de las 4, otra vez hasta las 8 de la noche con un nuevo cantante que me dijeron que lo repitieron muchísimo para darle más información sobre él, sobre su historia y demás. Así que amigos, muchísimas gracias, de verdad. Un millón de abrazos psicológicos y no le muevan, no le cambien. Los dejo con la mejor programación de XFM 104.1. Muchas gracias. Yo soy Arturo Vidal y en todas partes, ponte EXA.

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0: Hola, hola, bienvenidos, ¿cómo están? Estamos hoy en un nuevo episodio de Ya Oíste. Hoy les traigo un tema muy interesante, poco conocido, que incluso yo al momento de investigar, la verdad me quedé con muchísimas dudas. Y tener el privilegio el día de hoy de poder contar también con un especialista en el área es algo que, wow. O sea, definitivamente vamos a aprovechar y vamos a sacar todas esas duditas. Es un tema que, pues no creo que muchos hemos escuchado, yo me incluyo en esa parte, es la lucidez terminal. Pero para yo no quitarle la palabra a nuestra querida invitada, a nuestra querida doctora Adriana Baltasar Bastidas, una especialista en geriatría y cuidados paliativos. Bienvenida, doctora, ¿cómo se encuentra?
3: Muchas gracias, muy contenta, muy feliz de poder estar aquí el día de hoy para compartir este tema que me gusta mucho, me apasiona y creo que es importante que lo conozcamos.
0: Pero antes que nada, me gustaría que nos explicara un poquito a qué se relaciona o qué es la lucidez terminal, porque yo me imaginaba una cosa y ya cuando leí, pues era completamente otra.
3: Claro, mira, la realidad es que la lucidez terminal es un episodio súbito, inesperado de claridad mental y como de un aumento súbito de energía en un paciente que ya está en el contexto de una enfermedad terminal, ya en una situación pues al final de la vida o previo a la muerte. Este episodio pues es súbito, dura generalmente un periodo muy corto de tiempo y lo importante es que se presenta una conexión como muy inesperada, muy súbita, pero a la vez relevante tanto para el paciente como para quienes lo rodean, ¿no?
0: Claro.
3: Imaginémonos, la situación de lucidez terminal es cuando yo tengo a un ser querido, a un pues sí, vaya, un enfermo, un ser querido que ya tiene una enfermedad pues muy avanzada, en un estadio terminal prácticamente, que ya sabemos que quizá el final se acerca,
0: okay.
3: Que ya tiene cierto grado de desconexión con su entorno, que quizá ya no logramos entablar una conversación con él, ya no nos contesta quizá nuestras preguntas, ya no nos pide alimento, líquido, etcétera, y de repente de manera súbita tiene un rush de energía, tiene otra vez entabla una conversación, otra vez logra comunicarse con nosotros, nos pide alimentos, nos pide un refresco, nos pide algo que antes ya no hacía.
0: Ya no.
3: Eso es la lucidez terminal.
0: Estaba viendo que en este tipo de situaciones, pues lo impactante es para la persona también que lo está acompañando, ¿no? Porque creo que piensa que todo volvió a la normalidad, ¿no? Entonces yo creo que ahí es un tema pues delicado, en el aspecto en el que, pues, claro, ¿quién no quisiera ver a su familiar volver otra vez a hacer sus actividades, que salga de esa enfermedad? Pero lo que estábamos leyendo y lo que estamos platicando, doctora, es que a veces, pues, es cuestión solamente de horas o de días, ¿no?
3: Exacto. Generalmente cuando nos enfrentamos a un episodio de lucidez terminal, nos está indicando que seguramente el final ya se acerca. A una realidad es que es imposible predecir cuánto tiempo nos queda de vida.
0: Claro.
3: No hay forma, no hay alguna forma que con certeza nos ayude a esto, ¿no? Si bien hay algunos factores pronósticos y algunos puntos, a lo mejor parámetros de laboratorio, parámetros clínicos, etcétera, que nos orientan a que el final ya se acerca, la realidad es que muchas veces los pacientes no se comportan como en los libros y pues desafían, ¿no?, a estos pronósticos. A veces el fallecimiento puede ocurrir pues en las siguientes horas, en los siguientes días, 7 días, o a veces no. A veces los pacientes pues desafían esas posibilidades y lo que pareciera ser un episodio ya de lucidez terminal, pues no, resulta que fue simplemente una lucidez paradójica, se llama, cuando,
0: okay.
3: Cuando ya no es, no ocurre la muerte de manera inmediata, ¿no? Sino que a lo mejor presenta esta lucidez y el fallecimiento puede ocurrir en meses incluso.
0: Pero ahora, por ejemplo, doctora, estábamos hablando de enfermedades terminales, ¿no?
3: Uh-huh.
0: Y hay, por ejemplo, una estadística, perdón, de la edad en la cual se presenta más este tipo de lucidez terminal.
3: Sí, generalmente se ha observado que predomina en pacientes ya adultos mayores, en pacientes geriátricos, y específicamente se empezó a observar este fenómeno en pacientes con enfermedades neurodegenerativas.
0: Okay.
3: ¿Como qué? Como las demencias, la enfermedad de Alzheimer, la demencia vascular, las demencias mixtas, otro tipo de condiciones ya de deterioro cognitivo. En estos pacientes como tal se empezó a observar los cuadros de lucidez terminal. Por lo tanto, pues es más frecuente que un paciente presente lucidez terminal ya en edades avanzadas, ¿no? Estamos hablando 80 años o más. En realidad, cualquier paciente que presente una enfermedad terminal propiamente, llámese un cáncer en un estadio avanzado, una insuficiencia orgánica, por ejemplo, una falla cardíaca, una enfermedad renal crónica, una enfermedad hepática avanzada, etcétera. Cualquier paciente que se encuentre en esa situación de terminalidad o al final de la vida puede presentar un episodio de lucidez terminal, aunque pues se ha observado o se ha descrito con mayor frecuencia en pacientes mayores con demencia.
0: En la parte psicológica o emocional, ¿cómo es que lo estudian o lo abarcan? Porque creo que es un poquito más, lo vemos en físico, ¿no?
3: Claro.
0: Que me duele algo, tengo malestar, pero ¿cómo? O sea, esa es una parte muy interesante, doctora.
3: Fíjate que en el ámbito de los cuidados paliativos, que es como mi área de especialidad, además de la geriatría, realizamos una evaluación de varias esferas del individuo, ¿no? De la persona. Una esfera biológica, que estamos hablando justo de los síntomas físicos, el dolor, náusea, vómito, sueño, etcétera. Los síntomas emocionales o psicoemocionales, que estamos hablando ahí de cómo afronta su diagnóstico, cómo afronta una pérdida, posibilidad de trastornos de ansiedad, de depresión, incluso el duelo anticipado, ¿no?
0: Claro.
3: De saberse perdiendo su estado de salud. Y también abordamos la esfera espiritual, que muchas veces en la medicina pues difícilmente la abordamos, ¿no? Y en cuidados paliativos sí es súper importante realizar el abordaje de esas creencias que tiene el paciente, ¿no? Si es una persona que se considera espiritual, si tiene alguna creencia, alguna religión.
0: Okay.
3: Espiritualidad va mucho más allá de la religión.
0: Claro.
3: Pero bueno, es como una esfera muy importante también que evaluamos. Y ahí pues vaya en el aspecto psicológico o emocional, es donde pues vamos indagando este tipo de síntomas, ¿no? Si el paciente presenta algún cuadro de depresión, compatible con depresión, con ansiedad, con este duelo anticipado, ahí es donde nos vamos dando cuenta y pues por supuesto, al darnos cuenta, logramos integrar un diagnóstico y dar un tratamiento en esa situación.
0: Antes de terminar, doctora, a mí me gustaría que, pues, no sé qué mensaje algo para todos aquellos que están en el sector de salud, porque es un tema, como bien dijimos, que no muchos tienen el privilegio de poderlo ver personalmente o de saber qué les puede dejar a esas personas que están en el sector médico y a las personas que están fuera de.
3: Yo creo que muy importante, no olvidemos que los cuidados paliativos se deben de brindar de una manera oportuna por un equipo. Paliativos no es nada más una persona, el paliativista es un equipo de el médico, enfermería, psicología, nutrición, vaya, somos un equipo de varios integrantes que nuestro objetivo es siempre acompañar y aliviar síntomas, ¿no? Aliviar síntomas físicos, emocionales, espirituales, este sufrimiento, para dar confort, para dar calidad de vida, calidad de muerte también. Y creo que un punto bien importante es que como profesionales de la salud, nadie nos enseña a afrontar la muerte, esa es la realidad. Tal vez los que estamos en el área de paliativos lo sabemos hacer.
0: Claro.
3: Pero en medicina nos enseñan a curar, siempre a curar. Y pues no siempre podemos curar alguna enfermedad. Y es importante que cuando ya no podemos curar, entonces siempre acompañemos, siempre busquemos dar confort, calidad de vida, aliviar síntomas, acompañar. Eso es la clave. Es un tema delicado, pero muy bonito, y creo que se presta reflexión.
0: Así es, y pues muchísimas gracias. Esperemos verla aquí de nuevo, doctora. Y gracias a todos los que se quedaron hasta esta parte del podcast. Nos vemos en el siguiente episodio. Gracias, doctora, y hasta pronto. Yo soy Génesis Sainz. Esto fue un episodio más de Ya Oíste. Adiós.
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0: víctimas, las cuales 7 eran familiares y 3 trabajadores.
1: Ella era el vínculo de información con el Congo, quien es parte de esta estructura criminal que participó en la organización, en la planeación del homicidio de Carlos Manso.
2: Los cementerios están llenos de tantos cuerpos, de tantos restos que se han ido encontrando en fosas, y nosotros estamos buscando a los familiares cuando ellos puedan probablemente estar ahí en los cementerios.
3: Yo digo que en 2 o 3 días, tal vez el viernes, sábado o domingo, algo así, tal vez a principios de la próxima semana. Un periodo de tiempo limitado porque no podemos permitir que tengan un arma nuclear. Creo que irían tras todo Medio Oriente y sería una negociación completamente diferente. Sería un holocausto nuclear.
4: Hoy las relaciones entre Rusia y China han alcanzado un nivel verdaderamente sin precedentes y el apoyo recíproco en asuntos que afectan los intereses fundamentales de ambos países, incluida la protección de la soberanía y la unidad estatal.
5: Seis de la mañana con 20 minutos del 20 de mayo del año 2026. Qué gusto más saludarlo. Está usted a través de un podcast, entre en mbsnoticias.com, está usted a través de la radio o de la tele o del stream o de cualquier transmisión en directo. Qué mágico es poder estar en contacto en este preciso instante, en este aquí y ahora con usted. 6:20, ¿vive en Chilangolandia? A ver, si vive aquí en Chilangolandia, en el primer cuadro de la ciudad particularmente, o si quería venir al primer cuadro de la Ciudad de México, o si quiere venir, le propongo un ejercicio de respiración. Vamos a inhalar, a exhalar y a analizar si realmente es importante venir al primer cuadro de la Ciudad de México. O bueno, ya ni siquiera al primer cuadro, al centro pues de la Ciudad de México. ¿Es importante venir hoy a la Ciudad de México? Hay un mega bloqueo y ya empezaron. Está bloqueado Reforma ya en algunas áreas en este preciso instante, particularmente hacia la altura en Eje Central. Ahorita le voy a dar más detalles. Se supone que el bloqueo de campesinos y de transportistas de la Ciudad de México van a asfixiar la Ciudad de México. Comienza a las 9 de la mañana, pero se adelantaron. Ya hay bloqueos. Entonces, tome usted precauciones. Integrantes del Frente Nacional para el Rescate del Campo Mexicano y la Asociación Nacional de Transportistas han confirmado, bueno, no han confirmado, están ya en las calles para exigir atención a diversas demandas. Es la voz de David Esteves, presidente de la Asociación Nacional de Transportistas.
6: Mañana es una concentración nada más donde vamos a estar en la Cámara de Senadores, en la cual ahí vamos a pedir juicio político contra Ebrard y posibles denuncias judiciales contra este funcionario. Igual también nosotros vamos a entregar algunas propuestas para iniciativa de ley en el Senado de la República y vamos a estar también en la Fiscalía General de la República y nosotros como transportistas. No vamos a tomar carreteras.
5: Hoy no hay carreteras, hoy asfixian solamente la Ciudad de México. Es un bloqueo a la Ciudad de México, así que tome todas las precauciones del caso. Probablemente, pues hablemos ya de liberación de vialidades a eso de las 3, 5 de la tarde, una cosa por el estilo. Ojalá sea antes. Todo esto pues va a depender de la negociación que se tenga de los transportistas y el gobierno, de los campesinos y el gobierno. No se ve fácil. Vialidades afectadas, tome precauciones de verdad. Paseo de la Reforma en ambos sentidos va a estar bloqueado. Todo lo que es la colonia Cuauhtémoc, los ríos, río Tibes, río Amberes, río Danubio, que son los accesos para moverte de circuito interior hacia Reforma o hacia Condesa o hacia el sur de la ciudad. O sea, todo eso que es una zona estratégica, bloqueada. Y lo sé, de hecho yo vivo ahí, entonces sí, está bloqueada. Si puede, camine, es muy bonito caminar y sentir la brisa de la madrugada, de verdad se lo recomiendo mucho. Muy interesante ese tema, entonces cuidado con el bloqueo que va a haber ahí en la zona. Repito, vialidad afectada, Reforma en ambos sentidos. En el Zócalo o hacia el Zócalo, Avenida Juárez, Lázaro Cárdenas, la calle 5 de Mayo, y ya hay reportes de otros bloqueos. Le voy a tener aquí información en tiempo real de lo que está sucediendo. De momento, todo lo que empieza a ser Eje Central hacia Reforma es de altura más o menos, tenga precauciones. Está bloqueándose la zona centro de la Ciudad de México. Le tendré detalles en un momento. Paseo de la Reforma y Eje 2 Norte, cerrado ya por completo, Cerrados los accesos al Zócalo Capitalino en las calles 5 de Mayo y 20 de Noviembre. Y estamos hablando a las 6:23. Va a ser un día caótico en la ciudad. Si puede hacer home office, si puede tratar de, pues, saltarse el día, le recomiendo que lo haga. En las escuelas trabajan, hay que ir a la escuela, hay que llevar a los chavitos. Entonces, bueno, tome precauciones y un friego de paciencia, porque le repito, puede ser que sea un día muy complicado para los capitalinos. En otros temas, también de protestas, productores amenazan con tomar vías del tren. Esto en Zacatecas. Mario Padilla, muy buenos días.
7: Muy buenos días, Luis. Los productores de frijol de la región centro-norte del estado de Zacatecas anunciaron una radicalización en las protestas que realizan. Son los mismos que fueron violentados el 9 de mayo en las inmediaciones de la Feria Nacional de Zacatecas. La acción ahora sería bloquear las vías del tren en un momento determinado para poder tener diálogo con los gobiernos del estado y de la federación, así como con diputados locales, diputados federales y senadores, a los que convocaron la semana pasada y los ignoraron. La noche del martes fueron recibidos por la delegación de la Secretaría de Gobernación en el estado de Zacatecas. Los detalles más adelante.
5: Alicia Bárcena, titular del Medio Ambiente, ayer le dijo adiós al proyecto de Perfect Day, los cruceros de Royal Caribbean, que querían hacer una, pues es un parque de diversiones, de toboganes y cosas por el estilo. Tienen varios en el Caribe, pero querían hacer uno en Mahahual. Estos parques tienen un daño ecológico que todavía no queda tan claro. O sea, porque también depende mucho de las construcciones, depende mucho de muchas cosas. El tema es que a Mahahual le han dado con la punta del pie desde las administraciones, yo creo que de los panistas, Es de Fox, Calderón, Peña Nieto, López Obrador y ahora también con Claudia Sheinbaum. A Mahahual lo han tratado no mal, lo que le sigue. Mahahual era un paraíso, empezaron a llegar cruceros sin ningún sentido, empezaron a destruir una zona importante, dejaron que llegaran pues muchas personas que impusieron o que pues a través de ese capitalismo salvaje que dice la 4T tanto combate pero luego tanto apoya, pues lograron darle la torre al malecón en Mahahual, que era una cosa hermosísima, por cierto. Los pobladores originales, pues, algunos ya mejor hasta se fueron. Es una zona de verdad que era paradisiaca y que por desgracia, a punta de desregulación, a punta de que les ha valido cacahuate, a punta de corrupción, le han ido dando en la torre. Sigue siendo muy bello y sigue siendo ultra mega rescatable. Pero hay un pequeño problema. Pues si van a construir, hoy ya sabemos que no, pero si van a construir esto que puede llegar a tener un gran desarrollo económico, primero tienes que convencer a la gente, al pueblo, de que va por la buena. Porque, insisto, los han tratado sumamente mal. Los mismos pobladores en Mahahual dicen, oye, llegan los cruceros, llega la gente ahí con un buen de dinero, nosotros no nos dan nada. Ve las calles, están hechas una porquería, inundaciones, problemas de drenaje, en fin. Antes de hacer un perfect day, ¿por qué no les das un poquito de dignidad a los pobladores de Mahahual? Y lo escucharon, y como el horno no está para bollos, y como lo que menos quieren en estos momentos en el gobierno es otro problema social, ya son muchos, pues sí, cancelaron el proyecto de Perfect Day. Cuéntanos, Arturo Damián, buen día.
8: Luego de fuertes cuestionamientos sobre las afectaciones al medio ambiente en Quintana Roo, el proyecto multimillonario Perfect Day se cae. La construcción del parque acuático ya no cuenta con la aprobación de la autoridad federal. ¿Qué fue lo que dijo la titular de la Secretaría del Medio Ambiente y Recursos Naturales, Alicia Bárcena? Los detalles más adelante.
5: Está tratando de hacer otro en Cozumel, por cierto, y ahí seguramente pues va a reventar el tema, porque los reflectores estaban más en el tema Mahahual, y hay también
9: proyectos similares que se quieren hacer en Cozumel. Entonces seguramente eso también va a dar de a qué hablar, y en una de esas pues también terminan cancelados. Insisto, hay mucho descontento social en estas áreas, pues, por lo que sienten muchos de sus habitantes de abandono, no de este gobierno solamente, desde hace mucho. Luego de que la Semarnat dijo que no va a autorizar el megaproyecto Perfect Day de Royal Caribbean en Mahahual, la organización ambiental Greenpeace celebró y calificó como un triunfo la presión ciudadana y de las comunidades que defienden su territorio. Estados Unidos convoca al mundo a unirse a la lucha contra el cártel de Sinaloa. Esto no va a caer nada bien, pero ayer Scott Bessent, que es el secretario del Tesoro, es el de Hacienda de allá, pues. Más o menos. Más o menos. ¿Es poderoso el hombre? Sí, sí, harto, harto poderoso. Es importante. Y entonces hoy hay una redada global contra el financiamiento al terrorismo. Van a empezar a congelar y congelar cuentas, lo cual, pues sí, es un punto importante para llegar al fin, que es el objetivo, pues meter a la cárcel y detener a los criminales. Pues, ¿qué cree? Está Scott Bessent hablando sobre el financiamiento al terrorismo en un evento importantísimo, y entonces compara y dice, vamos a detener a todos, ¿eh? Desde Hezbollah hasta el cártel de Sinaloa, tómala. Casi después de lo de Scott Bessent empieza a salir la noticia de que Rocha Moya anda bien malito. Sí, pues yo creo que si escuchó esa declaración le ha de haber dado un calambre de aquellos. Raro, por cierto, lo de la salud de Rocha Moya, que ahí anda bien malito el pobrecito. Escuche al secretario del Tesoro norteamericano. Así, ya la comparación directita, ¿cómo va? Desde Hezbollah hasta el cártel de Sinaloa.
10: Esto requerirá que nuestros socios en todo el mundo respondan con firmeza a la diversidad de terroristas que enfrentamos, desde Hezbollah hasta el cártel de Sinaloa. A medida que las amenazas trascienden los límites, nuestra unidad de propósito debe trascender cualquier frontera. En resumen, si ustedes comparten nuestra indignación por la agenda desestabilizadora de Irán, los terroristas que buscan tomar como rehén la economía mundial, los cárteles de la droga que envenenan nuestras comunidades y las amenazas a vidas inocentes, entonces ahora es el momento de unirse a Estados Unidos para actuar agresivamente.
9: Mientras tanto, la presidenta de la República sigue sosteniendo el discurso de la defensa de la soberanía. Esto fue lo que dijo ayer.
11: Obviamente, nosotros tenemos que cuidar al movimiento que representamos. Tenemos que cuidar a México en primer lugar, porque soy presidenta de México, porque así lo decidió el pueblo. Y lo primero para cuidar a México se llama soberanía, independencia.
9: Todo esto en el marco de la mañanera de ayer, en donde en otro punto más para la defensa a los narcopolíticos de Rocha Moya y compañía en el cártel de Sinaloa, ay, se presentó algo muy interesante en la mañanera. Dicen, México le ha pedido a los estadounidenses 268 solicitudes de extradición a Estados Unidos. Entre ellos, por supuesto, a su punching bag favorito, que se llama Francisco García Cabeza de Vaca. Y Estados Unidos no nos ha dado ninguno. Uno se preguntará por qué no les habrá dado ninguno, ¿verdad? A lo mejor tiene que ver porque aquí en México se fugan, porque las cárceles son un verdadero desastre, porque hay narcopolíticos en Sinaloa, porque algunas son francamente solicitudes improcedentes, pero bueno, eso le tocará o no a Estados Unidos responder. Y es cierto, dentro del tratado, México puede decir, pues no te entrego a Rocha Moya, no me quito, no me... ¿Cómo era eso? Si me pegan, me desquito. No me acuerdo esa cancioncita infantil. Pero bueno, sí, sí, México podría hacer eso, podría decir, me lo quedo, no te lo voy a dar, tú no me has dado a Cabeza de Vaca. Es la apuesta del gobierno mexicano, al parecer. Es lo que dijo ayer Roberto Velasco, el canciller, que le duró poco tiempo poder tener abiertas las puertas en Washington, ¿no? O sea, es todavía, creo, un canciller muy prometedor, pero el cerrazón de puerta inmediato, cuando, oye, amigo Roberto, pásame, Rubén Rocha Moya, este tipo narcopolítico. No, hombre, ¿cómo crees? Adiós. Se cerró y temas de confianza, etcétera. Le cuesta mucho, de verdad, qué difícil, porque no lo dejan hacer su chamba, supongo. En fin, la presidenta ayer cuestionó la falta de reciprocidad de Estados Unidos, remarcó que se trata de casos de gran relevancia, como Cabeza de Vaca, y pues, que no nos han entregado a cabeza de vaca. Uno se pregunta, ¿es quid pro quo? Si nos dan a cabeza de vaca, ¿le damos a Rocha Moya? Pues si no se trata de presos políticos, se trata de narcopolíticos. Y aquí la investigación contra Cabeza de Vaca tiene que ver con asuntos, la verdad, bastante cuestionables que el mismo Cabeza de Vaca ha señalado en torno a asuntos de cuentas privadas, no de vínculos con el crimen organizado, no de tráfico de armas, por ejemplo. En fin, esto fue lo que dijo la presidenta Sheinbaum.
11: Los embajadores de otros países, sea el embajador de Estados Unidos o embajadores de otros países en nuestro país, pues tienen que comportarse igual que se comporta un embajador mexicano en otro país. Su labor, pues, es de tener una buena relación diplomática en todos los sentidos con el gobierno de México y no interferir en los asuntos nacionales. En ningún caso, ningún embajador mexicano debe meterse en eso.
9: Es otro audio. Ay, a ver si lo recuperamos. Si no, se lo pongo en un momentito más. Por otro lado, el exgobernador de Tamaulipas, Francisco García Cabeza de Vaca, acusó al gobierno de México de contaminar públicamente el proceso legal en su contra y además de utilizarlo como un distractor. Al final, la pregunta sigue siendo lo mismo. ¿Y Rocha Moya? Creo que ya tenemos ahí el audio de la presidenta Sheinbaum. No, bueno, vámonos a otros temas. En otros asuntos, cae la tía ligada a una célula criminal que mató a Carlos Manso. El fiscal de Michoacán, Carlos Torres, informó de la captura de Wendy Fabiola N., alias la tía, identificada como operadora criminal vinculada con la estructura de Gerardo N., el Congo, presunto integrante del cártel Jalisco Nueva Generación. Creo que tenemos por ahí la declaración del fiscal. Adelante.
1: Ella era el vínculo de información con el Congo, quien es parte de esta estructura criminal que participó en la organización, en la planeación del homicidio de Carlos Manso, y ella era quien le hacía llegar información distinta a este personaje. Esta es la estructura que se ha venido desarticulando, son prácticamente 25, uno que falleció en el lugar de los hechos, Víctor Manuel, y los otros dos que fueron encontrados sin vida el 10 de noviembre, Fernando y Ramiro N. Son las detenciones de la estructura que hasta el momento tenemos.
9: Voy derecho, no me quito, si me pegan, me desquito. Esa era la cancioncita que le quería contar hace ratito. Bueno, gracias a toda nuestra comunidad, que sí llegaron aquí muchos mensajes recordándonos cuál era la frase. Voy derecho, no me quito, si me pegan, me desquito. Bueno, en fin, hablando más o menos de eso, fíjese que en España trae bronca severa el presidente Zapatero, expresidente de izquierda, por cierto, José Luis Rodríguez Zapatero, muy vinculado a Nicolás Maduro y al chavismo en su momento, inclusive hasta se ha manejado como sospechoso de triangulación de recursos de la dictadura venezolana a favor de ciertos gobiernos de izquierda en Latinoamérica. Pero ahorita Zapatero no trae esa bronca, trae otra también de dinero, de corrupción. Cuéntanos, Carlos Rubio, desde España, buen día.
12: Buenos días, Luis. El expresidente del gobierno de España, José Luis Rodríguez Zapatero, ha sido imputado por la justicia como presunto líder de una estructura estable y jerarquizada de tráfico de influencias articulada a través de un núcleo operativo personal cuya finalidad era la obtención de beneficios económicos mediante la intermediación y el ejercicio de influencias ante instancias públicas en favor de terceros, principalmente la aerolínea de origen venezolano Plus Ultra. En un auto histórico de 85 páginas, el juez de la Audiencia Nacional, José Luis Calama, a cargo de esta investigación, atribuye al exmandatario la orden de crear incluso una sociedad offshore en Dubái. Más adelante, toda la información, Luis.
9: Vámonos a una pausa. Estos son los titulares del planeta. Soy Luis Cárdenas. Usted está en MBS Noticias. No me tardo, deme dos segundos.
13: Titulares del mundo. Times, Estados Unidos.
14: El Servicio de Impuestos Internos recibió la orden de suspender las auditorías contra Trump como parte de un acuerdo de indemnización.
13: Washington Post, Estados Unidos.
14: Acuerdo de Trump con el Servicio de Impuestos Internos prohíbe, para siempre, las investigaciones fiscales anteriores.
13: El País, España.
14: Zapatero, imputado. Investigación judicial al expresidente por el caso Plus Ultra.
13: Le Monde, Francia.
14: Robo de datos. La principal vulnerabilidad de Francia.
13: The Guardian, Reino Unido.
14: El Reino Unido debe acostumbrarse a ser un país cálido, advierten los asesores climáticos.
13: Der Spiegel, Alemania.
14: Se trasladó a Lituania para proteger el flanco oriental de Europa de Rusia.
13: Corriere della Sera, Italia.
14: Flotilla, disparos y arrestos en el mar.
13: Funcho de São Paulo, Brasil.
14: Inversores extranjeros retiran 8 millones de reales del mercado bursátil en medio de la incertidumbre sobre la guerra en Irán y la inflación.
13: El Clarín, Argentina.
14: Los jubilados con sentencia a favor ya no pagarán ganancias.
13: Al Jazeera, Medio Oriente.
14: La Guardia Revolucionaria iraní advierte que extenderá la guerra más allá de la región si Estados Unidos vuelve a atacar.
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4: Ya estamos de regreso. 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Continuamos. Primeras planas. El Universal.
5: Caso Sinaloa. Audomaro detrás de la carrera del general Mérida. Audomaro Martínez, ex titular del Centro Nacional de Inteligencia y uno de los hombres más cercanos a López Obrador, impulsó la carrera militar y de seguridad del general Gerardo Mérida, hoy detenido en Estados Unidos por narcotráfico. Según fuentes militares, Martínez sugería al general Mérida hacerse cargo de zonas militares de estados violentos como Tamaulipas, Michoacán y Sinaloa. Ambos son expertos en inteligencia militar.
4: Milenio.
5: Ensamblará General Motors aquí 80.000 autos que producía en China. El gobierno y la empresa firman acuerdo para blindar la industria y fortalecer el Plan México. De 2027 a 2030, trabajarán en Ramos Arizpe los modelos Chevrolet Group y Aveo. El CEO Francisco Garza.
4: Reforma.
5: Maquilló Pemex cifras a su favor. Reporta 10 veces más ganancias que las reales. Tuvo la petrolera mayores pérdidas que las enviadas a la Bolsa de Valores.
4: Excelsior.
5: México y la Unión Europea con visión ajena a la coerción. Descarta tensiones por el T-MEC. Caja Kallas, alta representante europea, destaca que la modernización del tratado bilateral busca mercados abiertos y defender el multilateralismo frente a las presiones globales.
4: Animal político.
5: Proyecto Perfect Day de Royal Caribbean en Mahahual no será aprobado. Semarnat.
4: La jornada.
5: Niega Estados Unidos a México la extradición de 269 delincuentes. Pide Sheinbaum reciprocidad. Solicitudes desde 2018. Hay casos gravísimos como Ayotzinapa y fraude al Infonavit, presidenta.
4: El financiero.
5: Armará General Motors 80.000 autos más por año hacia 2030. Hecho en México. Fabricará Group y Aveo en Ramos Arizpe a partir de 2027.
4: El economista.
5: General Motors trae a México el ensamble de dos autos desde China. A partir de 2027 se fabricarán aquí el Aveo y la Sub Group. Compensa la salida de dos líneas de armado que la marca trasladó a Estados Unidos desde Ramos Arizpe.
4: Reporte Índigo.
5: El paraíso de Alfredo del Mazo. Aunque el propio exgobernador del Estado de México reconoció que tuvo una cuenta bancaria en Andorra, cuando el Principado reunía condiciones de paraíso fiscal, jamás se inició una indagatoria en su contra.
4: El Sol de México.
5: General Motors anuncia producción de China a Coahuila. Dejará de importar 80.000 vehículos. La armadora ensamblará en su planta de Ramos Arizpe el Chevrolet Group y el Aveo.
4: La prensa.
5: Transporte inteligente. La Ciudad de México apuesta por la inteligencia artificial para transformar el transporte público. Analiza el sector, datos enfocados en mejorar la movilidad con información real del Metrobús capitalino.
4: La crónica.
5: Alertan por llegada de Super Niño, fenómeno climático que golpeará a México. Los meteorólogos advierten de la muy alta probabilidad de que vivamos riesgos climáticos no vistos desde hace 145 años.

0: Hoy vamos con una frasecita del gran principito de Antoine de Saint-Exupéry, o Exupéry, mi francés es espantoso, pero bueno, de Antoine de Saint-Exupéry. Decía el principito: lo esencial, lo que importa, lo que realmente vale, lo esencial, es invisible. Eso no se lleva como un reloj, no se porta como una cadenita, no lo puedes tener en un banco, no puede ser una acción, solamente es invisible a los ojos. Decía el principito, lo esencial es invisible a los ojos. Disfruta lo bonito, disfruta tu vida. Estás aquí y vales mucho solamente por estar, por respirar, por despertar. Date un gran abrazo, quiérete mucho. Y recuerda, todo en esta vida pasa. A veces las cosas no son tan en serio. Y esto también pasará. 6:46.
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2: Como parte del Plan México, el gobierno mexicano y la compañía de automóviles General Motors anunciaron una inversión por $1,000 millones para aumentar la producción en el país. El presidente y director general de General Motors México, Francisco Garza, detalló que a partir de 2027 iniciará el ensamble de Chevrolet Aveo en el complejo de Ramos Arizpe, en Coahuila, y posteriormente se incorporará la Chevrolet Captiva. La meta es alcanzar una producción de aproximadamente 80,000 unidades anuales hacia 2030. Con el objetivo de ampliar y fortalecer la infraestructura en salud del Instituto Mexicano del Seguro Social, así como el número de camas, servicios y especialidades para la población derechohabiente del país, actualmente el IMSS trabaja en 19 frentes de obra hospitalaria. Entre los más importantes está el Hospital General de Zona de Guanajuato, con 120 camas, 23 especialidades y 3 quirófanos, donde ya se ofrece consulta, y en julio de este año todo el hospital entrará en operaciones. Además, en los últimos 18 meses se han inaugurado 7 hospitales a lo largo del territorio mexicano. La Secretaría de Cultura, a través del Circuito Nacional de Festivales por la Paz, presenta a Panteón Rococó en un concierto gratuito en Nezahualcóyotl, en el Estado de México. La cita es en el Deportivo Ciudad Jardín, el sábado 30 de mayo, a partir de las 8:30 de la noche. Lo anterior como parte del Festival Ecos de Oriente Edomex y de su gira 30 aniversario, Generación del 95. La agrupación celebrará 3 décadas de trayectoria con una presentación de ska, baile y éxitos que han marcado a distintas generaciones. La dependencia detalló que la actividad se integra a una iniciativa cultural enfocada en las juventudes, la recuperación del espacio público y la construcción de una comunidad a través de la música. Para MBS Noticias, Paola Hinojosa Mira.
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1: 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Trascendió en la prensa. Reforma Templo Mayor.
13: Faltan 22 días para que inicie el Mundial de Fútbol y en México ya se está formando la ola, pero no de emoción de los aficionados, sino la de una tormenta perfecta para el país. Desde protestas sociales hasta escasez de electricidad, pasando por la inseguridad de siempre e incluso temas de movilidad por obras inconclusas o improvisadas y los pendientitos en los aeropuertos. Muchos grupos querrán aprovechar la vitrina internacional para manifestar sus reclamos, y ya las madres de desaparecidos han anunciado que protestarán en los alrededores del Estadio Azteca. A eso se suma la amenaza de controladores aéreos de irse a huelga en todo el país, debido a las malas condiciones de trabajo que, según dicen, padecen. También están los maestros de la CENTE, que para no variar, quieren aprovechar el escenario para hacer movilizaciones sociales en contra de la política educativa del gobierno. Y de paso, para que les den más lana. Y no habría que menospreciar las advertencias sobre posibles apagones en el país, debido a que habrá, sí o sí, un incremento en el consumo de energía eléctrica. Conforme se vaya acercando más el Mundial, la presión de la olla nacional seguirá aumentando.
1: Bajo reserva del Universal.
14: Quien nos comentan que en pleno vendaval por el caso Sinaloa se aventó un Fox fue la secretaria de Gobernación Rosa Isela Rodríguez. Tras finalizar una conferencia de prensa, los reporteros le preguntaron si sabía en dónde está Rubén Rocha Moya, a lo que respondió con la pregunta ¿yo por qué? Y enseguida, quizá al darse cuenta de que emulaba al expresidente panista Vicente Fox, recalcó: ahora sí que yo por qué. Doña Rosa Isela apresuró el paso y evitó responder preguntas sobre el tema de la acusación en Estados Unidos contra el gobernador con licencia y 9 exfuncionarios estatales, remitiendo a lo que se ha dicho en la conferencia mañanera presidencial. ¿Será que terminarán diciéndole a Rocha Moya, comes y te vas?
1: Confidencial, el financiero.
13: En medio de escándalos por el balconeo de políticos presuntamente vinculados al crimen organizado, vaya que ha causado revuelo que el diputado de Morena, Gabriel García Hernández, quien fuera coordinador de las delegaciones del bienestar en el sexenio pasado, haya llevado al Senado, sede de la Comisión Permanente, a 2 personas señaladas por autoridades capitalinas como miembros de los tanzanios. Uno de ellos, identificado como objetivo prioritario por su peligrosidad. El legislador justificó dicha presencia como parte de un amplio grupo de ciudadanos que buscan regularizar el transporte en Iztapalapa.
1: Trascendió de Milenio.
14: Que aún con las advertencias de Ariadna Montiel sobre que los corruptos no caben bajo la transformación, hay preocupación en la bancada morenista del Senado porque ven a la nueva vocera, Julieta Ramírez, aspirante a la gubernatura de Baja California, muy cerca de un personaje incómodo en Tijuana que puede volver a raspar el movimiento, porque busca ser el coordinador de la estructura electoral. Se trata del ex tesorero de la ciudad fronteriza, José Luis Villazana, quien se hizo famoso por señalamientos de recibir moches en dólares de desarrolladores inmobiliarios en su gestión.
1: Razones de la razón.
13: Lo lograron. Finalmente lo rompieron. Alguien que siempre estaba sonriendo en los reality shows. Así es, amanecimos con la noticia de que el diputado federal Sergio Mayer renunció a Morena. Y sí, con carácter irrevocable. No vaya a ser que a alguien se le ocurra rogarle porque no va a lograr nada, ¿eh? Aunque el ex Garibaldi explicó que su decisión responde a motivos personales, es sabido que los morenistas se sentían muy incómodos con tenerlo en sus filas, sobre todo tras la controversia que generó por desafanarse de sus responsabilidades parlamentarias con el argumento de ir a representar los intereses de las y los mexicanos y hasta de los latinos en un programa en Miami. Otras voces dicen que las motivaciones que llevaron a Mayer a dejar la 4T quizá tengan que ver con la ley inspirada justamente en él, que plantearon sus propios compañeros para comenzar a regular eso de que un diputado o diputada pueda simplemente pedir licencia sin justificación. Nos dicen que sería difícil que el actor pudiera cumplir su ya manifestado sueño de convertirse en jefe de gobierno de la Ciudad de México sin la 4T.
1: Pepe Grillo, de Crónica.
14: Hay visitas que dan nervios y la de Mark Wayne Mullan, máximo jefe del Departamento de Seguridad Nacional de Estados Unidos, es un ejemplo perfecto. Y no es la parte oficial la que preocupa, pues en ese terreno ya sea García Harfuch, los secretarios de las Fuerzas Armadas y ahora hasta los responsables de inteligencia financiera podrán entenderse bien, pues en realidad México comparte la idea de un hemisferio seguro y sin espacios de mando para los criminales. Lo que pone nervioso en este caso es que, ya nos lo han hecho, luego de la visita y ni bien Mullan ponga un pie en su país, surgen anuncios en tono mucho menos colaborativo, ya sean más listados de extraditables o acciones unilaterales que nos tratarán como vecino en minoría de edad. Es difícil que nuestros vecinos dejen de tener ese impulso por mostrar su poder, aunque no haya necesidad de ello.
1: Rayuela de la Jornada.
13: ¡Ah, qué maru! Necesitó de la policía de Nueva York y de la CIA para ganar el segundo lugar de violencia en el país.
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15: Muy buenos días, esta es la información vial. Norte, hallarás avance constante en ambos sentidos de Avenida Juan de Dios Batis, entre calle Moyobamba y Avenida Miguel Otón de Mendizábal Oriente. Sur, tránsito fluido en ambos sentidos de Avenida Estadio Azteca, entre Avenida del Imán y Calzada de Tlalpan. Poniente, es constante el avance en ambos sentidos de Avenida Glaciar, entre calle Don Manuelito y Autopista Urbana Poniente. En breve, más información vial. 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
5: Hoy podría convertirse en un día histórico. Digo, hay que esperar. Pero todo apunta que a eso de las 11 de la mañana, tiempo de México, 1 de la tarde, tiempo de Miami, en la Freedom Tower, que es un lugar emblemático, muy simbólico del exilio cubano, estarán presentes el fiscal general de los Estados Unidos y bueno, pues se hará un homenaje hacia los hermanos al rescate, esta organización humanitaria, que en 1996... Raúl Castro ordenó derribarles un avión, decían ellos en aguas internacionales, parece que fueron en aguas, bueno, decía Raúl Castro que en aguas de Cuba, las organizaciones decían que en aguas internacionales, y ha habido una investigación impresionante a través de todo este asunto en la tensión que vive Cuba y Estados Unidos. Pero bueno, ¿por qué podría ser histórico? Porque lo que se apunta, se adelanta, se dará a las 11 de la mañana, tiempo de México, 1 de la tarde, tiempo de Miami, no es necesariamente un homenaje hacia la organización de los hermanos al rescate. Sería más bien ya una acusación formal del Departamento de Justicia contra Raúl Castro. Y esto pues cambia muchas cosas. No parece que vayan a ir por Raúl Castro como fueron por Nicolás Maduro. No parece tampoco que Cuba vaya a entregar a Raúl Castro si es que esto se confirma. Pero sí cambia mucho. Y es que Cuba ha cambiado mucho y está cambiando mucho en estos momentos. Es esta parte en donde ese viejo régimen no termina de morir y este nuevo orden no termina de nacer. Así que para mí es un honor poder platicar el día de hoy con el presidente del Consejo de Transición Democrática en Cuba, alguien que lo ha vivido todo, es Manuel Cuesta. Manuel, abrazo hasta Cuba. ¿Cómo estás? Muy buenos días. No. Usted comprenderá que es un problema el enlace con la línea. Don Manuel. Oh, perdóneme usted, tengo aquí un problema en la comunicación con Manuel Cuesta, a ver si podemos enlazarnos de nueva cuenta con Manuel Cuesta, él es presidente del Consejo de Transición Democrática. Era 1996, dos avionetas civiles y desarmadas de la organización humanitaria cubano-americana Hermanos al Rescate habrían sido derribadas por cazas MIG-29 cubanas sobre aguas internacionales en el estrecho de Florida. Murieron 4 personas, 3 ciudadanos estadounidenses y un residente estadounidense. La Organización de Aviación Civil Internacional confirmó que todo esto ocurrió fuera del espacio aéreo cubano, es decir, en aguas internacionales. Raúl Castro, en ese entonces, era ministro de las Fuerzas Armadas Revolucionarias de Cuba. Su hermano, Fidel Castro, bueno, pues era el líder cubano, el líder de la revolución. Hay un audio que se publicó muchos años después en donde se le atribuye a Raúl Castro la frase de túmbenlos en el mar cuando aparece.

0: buscan. Y pareciera ser que este es el punto en el cual pues, se podría tejer toda una acusación contra Raúl Castro. Desde la isla, desde Cuba, Manuel, ¿nos escuchas? ¿Es Manuel Cuesta?
1: Exactamente, les escucho.
0: Qué honor poder platicar contigo, Manuel. Entiendo lo complicado y entiendo también la valía de poder hablar de estos temas en estos momentos en Cuba, pero te preguntaría, ¿qué esperan? ¿Qué puede suceder en unas horas más desde Miami? ¿Qué cambios puede llegar a haber en la isla? ¿Qué ven?
1: Bueno, yo creo que hay más expectativa que recursos reales y voluntad real para, digamos, impulsar los cambios que el país necesita, ¿no? Creo que hay más, un poco más de ruido de lo que en realidad podría hacerse partiendo de los recursos reales con los que cuentan las partes, sobre todo tanto el gobierno cubano como el gobierno de los Estados Unidos. Y, digamos, se apela más a estos golpes simbólicos, ¿no? De llevar a Raúl Castro a un juicio, a escucharle de los acontecimientos ocurridos cuando el derribo de las avionetas, por ahí un poco, en eso como que se cierra un poco el actual debate político, ¿no? Lo que hace falta hacer justamente es buscar las vías más propicias para impulsar ese cambio democrático, y eso está dentro del país, ¿no? Y creo que hay que trabajar duro en una estrategia política más seria.
0: Tú has estudiado esto, lo has vivido en carne propia, la dictadura, el totalitarismo, el acoso contra los opositores, y luego la esperanza que se esfuma, y luego la esperanza que regresa. Y ahí quiero preguntarte, la transición democrática es complicada, o sea, al final lo sabemos, no puede ser de un día para otro. Es curioso, destruir la democracia a veces sí puede ser de un día para otro, pero transitar a democracia no. ¿Cuáles serían los pasos a seguir? O sea, esto, si se da, pues es un símbolo, me dices, hay más ruido que expectativa, hay más expectativa que realidad, hay más ruido que concretud. Yo te preguntaría, ¿cuáles son pues los pasos que tendrían que hacerse en estos momentos para transicionar a democracia en Cuba?
1: Mire, yo creo que después de tanto tiempo, me alegro que haya hablado de ese antecedente. Después de tanto tiempo, yo creo que las estrategias son pocas y pasan, a mi modo de ver, pasan por sostener y apoyar a aquellas alternativas que desde el país están pulsando por un cambio desde la ley a la ley. La mejor experiencia de cambio en el momento más cercano en el que se avizoró la posibilidad de un cambio fue justamente cuando los actores políticos dentro y fuera del país, la comunidad internacional con los actores al interior del país se alinearon en torno a una transición desde la ley, aprovechando los espacios legales. Eso es lo que estamos tratando de retomar justamente ahora en ese sentido y en la dirección que usted plantea y que,
0: claro.
1: y que comenta. Pensando que la transición democrática es un proceso, no un momento, no un acontecimiento. Cuando se trata de transicionar democráticamente hay que pensar en procesos más que en acontecimientos. Y yo creo que por ahí hay una estrategia que se puede aplicar y en la que se puede apelar y en la que estamos trabajando desde dentro de Cuba.
0: ¿Cómo lee Manuel Cuesta, el presidente del Consejo de Transición Democrática en Cuba, la visita del director de la CIA, de John Ratcliffe, el pasado 14 de mayo? Se reunió con el nieto de Raúl Castro, con Raúl Guillermo Rodríguez Castro, hoy mundialmente conocido, ¿no?, por el cangrejo. Estuvo ahí el ministro del Interior. ¿Qué leen ustedes, Manuel?
1: Yo leo un intento de forzar, de un lado, la negociación con el gobierno cubano, diciéndole justamente cuáles son los términos en los cuales Estados Unidos se movería si el gobierno cubano también se mueve en esa dirección. Curiosamente, lo que se ha revelado pasa más por seguridad nacional, ciertas transformaciones económicas y, por supuesto, la liberación de
0: de los presos
1: político. Uh-huh. Y a partir de ahí yo creo que Estados Unidos estaría dispuesto a seguir trabajando, uh-huh, con el gobierno cubano, si el gobierno cubano da esos pasos. Eso es lo que se revela. Ya. El gobierno cubano obviamente no ha mostrado voluntad e interés de moverse en esa dirección, uh-huh, pero creo que eso es lo que se está buscando justamente, y esa visita responde a eso, ¿no? Incluso la publicitación de la visita misma es, ya, para enviar ese mensaje político de por dónde quieren ir los Estados Unidos en relación con el gobierno cubano.
0: Déjeme cerrar con esto. Sé lo complicado que es poder hacer a veces este tipo de enlaces y se lo aprecio en el alma, don Manuel. ¿Cómo están ahorita en Cuba? ¿Ha habido bloqueos, ha habido cierres, la luz, los apagones, el Estado, la represión o la vigilancia? ¿Cómo están en Cuba, oiga?
1: En una situación límite realmente, en todos los ámbitos, una situación límite. Sin energía, ahora mismo en mi barrio no hay corriente. Eso significa que no hay agua también, porque el agua aquí depende mucho del bombeo. Los precios de los alimentos que van desapareciendo, por cierto, se elevan. No hay transporte público. Es una situación realmente difícil la que estamos viviendo los cubanos ahora mismo.
0: Don Manuel, le aprecio estos minutos en MBS, le mando un abrazo y estamos en comunicación, si me permite.
1: Cómo no, gracias siempre por la invitación.
0: No, a usted. Es Manuel Cuesta, presidente del Consejo de Transición Democrática en Cuba. Vamos a estar muy pendientes de esto. Hoy, a las 11 de la mañana, tiempo de México, 1 de la tarde, tiempo de Miami. Es muy, muy probable que sea señalado Raúl Castro como un criminal. Que sea, a partir de ese momento, un prófugo de la justicia estadounidense. Por lo que le conté, por los aviones, por lo que sucedió en el 96. Es difícil hablar en Cuba, por obvias razones. Es difícil poder expresar muchas cosas de lo que sucede por obvias razones. Pero a mí me han llamado la atención muchas imágenes que empiezan a circular con lo poco que se puede circular, con el poco internet que hay, con la poca luz que hay, de algunos cubanos ya de plano aventándole pedradas a la policía, de cubanos que están, como nos decía hace un momento don Manuel Cuesta, al límite de la situación y que se quedan con esta necesidad de que el cambio se convierta en algo concreto y no sea solamente el ruido y la expectativa. Me quedo con esa frase, con esa gran sabiduría cubana, a final de cuentas, ¿no? Lo que dice Manuel Cuesta. Es que necesitamos que haya hechos, o sea, necesitamos que esto no sea solamente expectativas, necesitamos que sea proceso, no acontecimiento. Hoy seguramente vamos a vivir un acontecimiento que nos llevará a un proceso, que es un proceso largo, arduo, y además hay que decirlo, doloroso, para volver a nacer la democracia. En fin, estaremos atentos aquí en MBS Noticias. Estará nada más y nada menos a la 1 de la tarde, tiempo de Miami, 11 de la mañana, tiempo de México, Todd Lunch, el fiscal general interino. Jason A. Reardon Quiñones es el fiscal federal de Miami. Estará también James Uthmeyer, es el fiscal general del estado de Florida. Estará Ashley Moody, que es senadora de Florida. Estarán familias de las víctimas de los hermanos al rescate. No es un evento que se preste solamente a un homenaje, al menos no por lo que hoy se está moviendo en gran parte de la prensa. Quizá mañana estemos hablando de un Raúl Castro acusado formalmente por la justicia estadounidense. Por cierto, igual que al Chapo, igual que a Rocha Moya. 6:07:13, me llamo Luis Cárdenas, está usted en MBS Noticias y no sabe el honor, el privilegio, se lo digo neta, neta, con el corazón en la mano, que es poder trabajar para usted. ¡Vámonos! Juan Carlos Alarcón, la ciudad es un desastre y apenas son 7:15. Reforma y Eje 2 está bloqueado. Habrá manifestaciones de la ANTAD, de transportistas y campesinos que se aprestan a cerrar, a asfixiar de plano la Ciudad de México. ¿Qué exigen? ¿Qué piden, Juan Carlos? Te mando un abrazo, buen día.
2: Igualmente, Luis, gracias. Con mucho gusto te saludo igual al auditorio. La Asociación Nacional Transportista llevará a cabo este día un la movilización en la capital mexicana ante la falta de eficacia y resultados del gobierno federal para solucionar el problema de inseguridad en la red carretera del país. Esta organización, que anteriormente paralizó diversas autopistas y carreteras con la misma demanda, convocó a diversos sectores de la sociedad mexicana a manifestarse ante la falta de solución o indiferencia a sus problemas. La cita es en el Ángel de la Independencia a las 9 de la mañana para iniciar una marcha hacia el Zócalo capitalino, donde harán un mitin para exponer sus reiteradas demandas que no encuentran solución. Para la ANTAC, los puntos centrales de su pliego son seguridad en carreteras, creación de una fiscalía especializada en investigación de delitos cometidos en estas vías, justicia para las familias de choferes y ayudantes que han perdido la vida por actos delincuenciales, así como alto al acoso institucional y al abuso de diferentes corporaciones policiales en la red carretera nacional. En su caso, el Frente Nacional para el Rescate del Campo Mexicano solicitan apoyo integral al sector agrícola y no mediante programas sociales que tienen fines distintos al verdadero desarrollo al campo. Ambos sectores han calificado de simulación las reuniones con autoridades de la federación, que solo escuchan, pero poco es lo que hacen por cambiar el panorama y contexto de inseguridad y abandono en el que se encuentran diferentes sectores, no solo el transportista y el agrícola, sino también el educativo, la salud, pensionados, madres buscadoras, ganaderos y otros que demandan mayor atención. El recorrido de 3.5 kilómetros será sobre Paseo de la Reforma, Avenida Juárez, Eje Central Lázaro Cárdenas y 5 de Mayo para llegar a la Plaza de la Constitución. En todos esos puntos, la Secretaría de Seguridad Ciudadana desplegará un dispositivo vial en todo este trayecto, Luis, para resguardar el paso de manifestantes y efectuar cortes y desviaciones viales en cada una de estas avenidas. Luis, el reporte que tengo.
0: Gracias, Juan Carlos. Entramos contigo más adelante. Seguramente va a haber más y más bloqueos. Y bueno, pues estaremos actualizando toda esta información si nos das oportunidad. Un abrazo, Juan Carlos. Gracias.
2: Gracias. Muy buenos días.
0: 7:16. ¿Vive usted aquí en la Ciudad de México? ¿Tiene que venir aquí a la Ciudad de México, particularmente primer cuadro de la ciudad? Tome todas las precauciones del caso, va a ser un caos el bloqueo de transportistas y de campesinos. Platicamos del tema en un momento. Mahahual. Mahahual es una zona paradisiaca en este país, pero por desgracia también es una zona muy abandonada. Prácticamente todos los sexenios, todos los presidentes, Fox, Calderón, Peña Nieto, López Obrador, Sheinbaum, todos han abandonado Mahahual. Y sí, llegaron los cruceros. Beneficio quién sabe para quién, porque a los habitantes de Mahahual no les llegó. Y si uno ve Mahahual hoy, todo lo que es la parte que antes era un malecón muy bonito y pues ahora se ha convertido ahí en una especie de capitalismo salvaje de puestecitos, de verdad, sin ninguna regulación, sin nada, pues sí, uno se da cuenta del coraje que tiene la gente en Mahahual. Les mandamos un abrazo, sabemos que tenemos por ahí algunas personas que nos llegan a escuchar en Mahahual, gracias, pero... pues sí, están muy enojados. Entonces, cuando de repente les presentan un proyecto de ¡ay, mira, aquí va a haber una isla en donde van a llegar los cruceros y va a haber toboganes! Y bueno, pues se enoja todo mundo. Y es cierto, hay un daño ecológico. Habría que ver qué daño ecológico hay o no hay. Pero comenzaron protestas, comenzó la indignación. Y pues, ¿qué cree? Cancelaron el proyecto. Supongo que porque ahorita no está el gobierno para más problemas sociales, ¿verdad? Para más broncas, para más coraje, para más rabia. Ayer, carpetazo de plano, se cancela el Perfect Day, es de Royal Caribbean, que iban a hacer. Hacen este tipo de parques en varios lugares en el Caribe y querían hacer uno en Mahahual. Quieren hacer otra cosa similar, otras empresas en Cozumel, por cierto, y seguramente eso va a dar de qué hablar en los siguientes días. Pero al menos este Perfect Day de Mahahual ha sido cancelado. Ayer, así lo dijo Alicia Bárcena.
3: Me permito informarles que no se va a aprobar el proyecto de Perfect Day de Royal Caribbean. ¡Bravo! Sabemos que la empresa está también buscando desistirse del propio proyecto, pero nosotros como Semarnat no lo vamos a aprobar. Sí quisiéramos obviamente invitar a la empresa Royal Caribbean a que busque otro lugar, pero no ahí.
0: Es que la gente en Mahahual, créame, está empezando a enojarse muchísimo. Y bueno, pues sí, requieren, mire, antes que hacer un Perfect Day, estaría padre tener un drenaje, aunque no sea perfecto, por ejemplo. Que tener servicios como luz, como agua potable, aunque no sean perfectos. Eso es algo que están exigiendo desde hace años, si no es que décadas. los pobladores allá en Majagual. Un abrazo a Majagual, por cierto. Invítenos a transmitir a Majagual, es hermosísimo. Bueno, un abrazo a Majagual. Oiga, en otros temas, ¿se acuerda del y yo por qué? Cuando a Fox le preguntaron, cuando tomaron el chiquihuite por la fuerza, que qué iba a hacer. Y el Fox, así todo enojado, ya estaba en el fin de su sexenio, dijo, ay, ¿y yo por qué? Diferencia fundamental, Fox estaba en el fin de su sexenio. Rosa Isela Rodríguez, que es la secretaria de Gobernación, apenas está empezando. Pues le preguntaron de algo todavía peor que el chiquihuite. Le preguntaron a Rosa Isela Rodríguez de el tema de Rocha Moya. Y así respondió.
4: El tema de Rocha Moya, ¿su Gobernación sabe dónde está Rocha Moya?
5: No, sí, ahora sí que yo, ¿por qué?
4: Gobernación está encargada de hablar con los gobernadores.
5: Yo no estoy haciendo ningún llamado de nada, vinimos a hablar. Perdóname,
4: no, cuidado, pero no ha intentado buscarlo, secretaria.
5: O sea, vinimos a hablar hoy de desaparecidos. Pero nunca la vemos.
4: ¿Algún llamado al gobernador con licencia?
5: Por eso.
4: ¿Algún llamado al gobernador con licencia, secretaria?
5: No hago llamados. Hoy no fue el tema.
4: Interlocutora del gobierno federal. Por eso le tocaría.
5: A ver, yo nada más le digo, todo, ya dijo la presidenta en la mañana, hay investigaciones, ¿no? Eso es lo que dijo la presidenta. Yo me remito a lo que dijo en la conferencia. Yo lo que decía es que si ya hay una declaración de parte de la Presidencia de la República, pues yo solamente me remito en esos temas a eso. Es una cosa normal, Nato.
0: Vaya, vaya. ¿Y yo por qué? Como que le llegó ahí el flashback de Fox. ¿Yo por qué? Uno, porque es la secretaria de Gobernación. Ese es su trabajo, la política interna. Dos, dice, aquí venimos a hablar de desapariciones. Perfecto, hablemos de las desapariciones cometidas durante el gobierno de Rocha Moya. Son muchas. Por el vínculo que tiene Rocha Moya con el cártel de Sinaloa. O sea, el tema se prestaba, pero perfectamente. Yo solo me pregunto, yo sé que el mundo ha cambiado, ¿no? Y el régimen, supongo, cambió. ¿Pero qué no se supone que los funcionarios están para soportar justamente los misiles mediáticos y proteger a, en este caso, pues la cabeza del Ejecutivo, la Presidenta de la República? ¿Por qué es la Presidenta la que tiene que salir y defender o marcar una narrativa pues que termina afectándole finalmente? ¿No se supone que para eso están los funcionarios? ¿No se supone que son escudo? Bueno, hoy eso cambió. En fin, en otros temas, General Motors anuncia inversión por $1,000 millones para producir 80,000 autos anuales. Entre ellos el Aveo, y ¿sabe qué? Eso se aplaude, es una muy buena noticia. Ayer lo celebró el secretario de Economía, Marcelo Ebrard. Escuche usted.
6: Sí, en México esos 80,000 vehículos, que quiero también comentarles que cada vez van a tener más partes hechas en México. No nada más es que lo ensamblemos, sino que vamos a empezar a ver cada vez más y más y más partes, componentes hechos a nuestro país.
0: Enhorabuena, de verdad, enhorabuena. Eso también hay que celebrarlo y hay que reconocerlo. Enhorabuena. Qué bueno por General Motors, por la inversión, por la confianza en el país, con todo y lo difícil que hoy es tener confianza en el país, pues por obvias razones. En fin, qué bueno, de verdad se aplaude. En otros temas, el Sindicato de Controladores Aéreos, Aguas, anuncia huelga a un mes del Mundial. A menos de un mes de que comience el Mundial, se anunció que presentarían este llamamiento a huelga debido al silencio e indiferencia de la Secretaría de Infraestructura y de Hacienda a través de diversas demandas laborales. Cuidado, esto ya pasó en Estados Unidos hace poco. Hubo una huelga de controladores aéreos y de gran parte de la industria. Paralizaron los aeropuertos. Y además, aguas, porque el controlador aéreo pues es el que controla todo. O sea, no puedes poner a cualquier improvisado. No vayan a mandar a los controladores aéreos del bienestar, por favor, eso va a ser un caos. Y a unos meses del Mundial, a un día del Mundial, unos días del Mundial, está cañón. Entonces, bueno, pues habrá que tomar ahí foco a lo que suceda. Es la voz de José Alfredo Covarrubias, secretario general del Sindicato de Controladores Aéreos. Escuche usted.
7: Pido un cumplimiento muy parcial de los acuerdos a los que tuvimos ya en dos reuniones previas en la Secretaría de Infraestructura y Comunicación y Transporte. acordes con la Secretaría de Ingresos de la Secretaría de Hacienda, y hasta el momento pues el salario no han hablado. Presentar el documento ante la autoridad laboral, el Tribunal Federal de Conciliación y Arbitraje, expresándoles la determinación de la Asamblea General del Sindicato Nacional de Control de Tránsito Aéreo de emplazar a huelga y que ellos determinen si es posible estallarla o si vamos a alguna solución antes de que se pase a ese momento.
0: En el México Roto de todos los días, una carta nueva del Chapo, del ex líder de Sinaloa, Joaquín El Chapo Guzmán, creo que ya es la octava carta, una cosa por el estilo, la manda a un tribunal en Brooklyn, insiste en su inocencia, cuestiona la legalidad de su extradición. Es cierto, no lo extraditaron, se le teletransportó, como a muchos otros que también se le teletransportaron, pero pues tampoco es que se le extrañe, ¿no? O sea, es el problema ahí. En fin, bueno, pues dice El Chapo Guzmán que... pues es ilegal su detención y pide que sea extraditado a México. Supongo que están presionando un tanto en la estrategia jurídica, legal, social del Chapo Guzmán, pues para que ahora que se está hablando de extraditado se pida también la extradición del Chapo Guzmán, ¿no? Y se la niegue a Estados Unidos. Imagínese que México pidiera la extradición, o sea, el regreso del Chapo Guzmán a nuestro país. Sería muy interesante políticamente hablando. Hablando de ello, por cierto, ayer el secretario del Tesoro, Scott Bessent, allá en los Estados Unidos, en el marco de un foro contra el financiamiento al terrorismo, lo dijo clarito. Vamos a combatirlos. Desde Hezbollah, hoy, hasta el cártel de Sinaloa. O sea, es organización terrorista, a fin de cuentas. Escucha al secretario del Tesoro.
8: Esto requerirá que nuestros socios en todo el mundo respondan con firmeza a la diversidad de terroristas que enfrentamos, desde Hezbollah hasta el cártel de Sinaloa. A medida que las amenazas trascienden los límites, nuestra unidad de propósito debe trascender cualquier frontera. En resumen, si ustedes comparten nuestra indignación por la agenda desestabilizadora de Irán, los terroristas que buscan tomar como rehén la economía mundial, los cárteles de la droga que envenenan nuestras comunidades y las amenazas a vidas inocentes, entonces ahora es el momento de unirse a Estados Unidos para actuar agresivamente.
0: 7 de la mañana con 26 minutos. Adrián Rubalcaba es el director del Metro y bueno, pues ayer grabó un video donde le pide perdón a la población porque pues hay obras. Imagínese hoy bloqueos y luego las obras y todo. Tome, agárrese de paciencia y luego los ajolotes y luego el morado. No, bueno. ¿Qué te hicimos, Tlaloc? Perdónanos, Quetzalcóatl. Escuche.
9: He visto en redes sociales todos tus reclamos, he visto la molestia que se está generando. Créeme que estoy preocupado por tu sentimiento. Entiendo que estás enojado, enojada. El polvo, el calor, el ruido mientras caminas por el andén. Pero es un esfuerzo que he asumido y que asumo la responsabilidad. Pero créeme que de verdad estamos trabajando duro para tener un mejor metro. Porque se lo merece México, porque tú te lo mereces. Tenme tantita paciencia para quedar increíble.
0: Ah, bueno, ya imagino, bueno, no me tengo que imaginar, entre a las redes sociales y vea nada más el recuerdo de cosas que le dicen en sus redes a Adrián Rubalcaba. Lo que sigo sin entender es por qué musicalizan así. O sea, creo que se ve hasta más grave, ¿no? O sea, la disculpa. Perdónanos, ¿no? Estamos aquí haciendo reparaciones y la música atrás como si fuera de los 300 ahí, de esas películas de los guerreros persas. En fin, bueno. Pues toma paciencia, le digo, capitalinos, tomen paciencia, la movilidad va a estar cañona. 728, vámonos.
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0: Si me escuchas a través de la radio o de una app de radio, hoy cumple 80 años la actriz y cantante Cher. La canción es Believe, de Cher. Se lo digo con el corazón en la mano todos los días. Es un honor trabajar para usted. Le aprecio en el alma esta oportunidad. Nuestra misión es clara: acompañarlo, informarlo, entretenerlo. Gracias, gracias por darnos esa misión de vida. Esperemos estar a la altura de la expectativa. Estamos en EXA, estamos en Globo, estamos en La Mejor. Estamos en todos lados, hasta en La Sopa. Cualquier app de radio, ahí nos escuchamos. Estamos en los podcasts. Cualquier app de podcast, ahí nos escuchamos. Gracias por dejarnos estar. Regresamos.

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14: Complicaciones. 7:33. Respiremos y vámonos con Pedro Tello.
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14: Vamos a una encuesta, usted y yo, 5640-05-1025, 5640-05-1025, una vez más, 5640-05-1025. ¿Está posponiendo la compra de algún bien o servicio? No sé, por ejemplo, tiene que pintar la casa, ¿no? Y, ay, híjole, ay, mejor me espero más adelante. Tiene que comprar, no sé, a lo mejor alguna tele, un coche, algo. Está diciendo, ay, sí, ahorita o mejor me espero. está decidiendo posponerlo o dice, no, sí me lo voy a aventar de una vez. Escríbame, por favor, compartamos esto aquí entre nosotros, porque de acuerdo a los datos que pues están publicando, hay mucha gente que está posponiéndolo, se enfría la compra de bienes y de servicios en el arranque de este segundo trimestre del 2026. Querido Pedro, te mando un abrazo, ¿cómo estás?
16: ¿Qué tal, Luis? Buenos días, qué gusto saludarte a ti, pero también a quienes nos escuchan. En efecto, Luis, las cifras procedentes del INEGI a propósito del comportamiento de la compra de bienes y servicios por parte de las familias mexicanas en todo el territorio nacional, lo mismo que aquellas que recientemente ha publicado la ANTAD, la Asociación Nacional de Tiendas Autodepartamentales y de Servicio, apuntan en la misma dirección. La economía mexicana inició el segundo trimestre del año con un evidente enfriamiento del más importante de sus motores, el que mide la compra de bienes y servicios en todo el territorio nacional. De acuerdo con el INEGI, Luis, el indicador oportuno de consumo privado cerró el mes de abril con un crecimiento de apenas el 0.5%, que contrasta con el incremento que registró en el mes previo, en marzo, del orden del 1.5%. Prácticamente avanzó a la tercera parte del ritmo mostrado en el mes previo. Y si nos vamos a los datos de la ANTAD, Luis, la cifra que da cuenta del comportamiento de las ventas en aquellas tiendas que tienen más de un año en operación, resulta que en el mes de abril tuvieron un 0% de crecimiento. Y si a esto agregamos el hecho de que en los primeros cuatro meses de este 2026, la creación de empleos formales, de acuerdo con el reporte más reciente emitido por el Seguro Social, resultó ser la tercera más baja para un primer cuatrimestre en por lo menos los últimos 11 años. Y si agregamos el ingrediente de las remesas que empiezan a perder dinamismo y la inflación que se mantiene elevada, pero particularmente en el rubro de alimentos que son muy sensibles para la economía y la calidad de vida de los hogares mexicanos, pues entonces tenemos un cuadro que apunta hacia una economía que, lejos de tomar pista para despegar, parece que se resiste siquiera a aumentar el ritmo de avance de cara a un segundo trimestre que pintaba para ser mejor a raíz del advenimiento del Mundial de Fútbol. Así que tenemos uno de los indicadores más importantes de nuestra economía, el motor del consumo interno, en vías de apagarse, ojalá y que no ocurra, y ojalá que el Mundial se convierta finalmente en un mecanismo que permita acelerar el paso, por lo menos en las tres ciudades más importantes en materia futbolística, que serán la Ciudad de México, Guadalajara y Monterrey, para evitar que entremos al segundo semestre de este 2026 con una auténtica pesadilla. Y esta noticia mala en sí misma, Luis, es una noticia que es complementada al menos por una buena señal, que fue el anuncio que ya tú has comentado de General Motors de empezar a ensamblar en México dos de los vehículos que se traían prácticamente de China para empezar a exportarlos hacia Estados Unidos con un mayor número de componentes mexicanos. Pero para que esto ocurra, las autoridades del gobierno federal tendrán que meter el acelerador a fondo para impulsar la producción en México de las piezas y los componentes que se traen hoy en China para ensamblar esos automóviles que van hacia Estados Unidos, Luis.
14: Vaya que hay ahí varios temas en la mesa en torno a lo de General Motors. Creo que es, a final de cuentas, una especie de respiro, pero pues sí, es la urgencia de dar una nota positiva, sí lo es, pero pues, todavía faltan muchas cosas para concretarla. Te pediría ahí solamente un comentario, querido Pedro. Es que vimos también esto de Royal Caribbean, lo del Perfect Day. Estos cruceros lo tienen en varias partes en el Caribe. En algunos lugares han sido o no detonante económico. En lo personal conozco Mahahual y es muy triste la situación de Mahahual. O sea, entiendo a la gente que pues a lo mejor dice, oye, ¿por qué vas a poner eso cuando no tengo aquí ni siquiera drenaje, no? Y a lo mejor podría ser un detonante económico, a lo mejor podría ser una muy buena noticia, una buena inversión, pero cuando tienes a la gente tan enojada, pues por situaciones evidentes, por abandono desde hace mucho tiempo, creo que se da ahí una disyuntiva muy fuerte, muy interesante. ¿Qué ves ahí con lo de Perfect Day? Porque también la cancelación no es una buena noticia hacia inversiones extranjeros o hacia inversiones internacionales, dada la crisis de confianza que está viviendo el país. ¿Tú qué ves, Pedro?
16: Fíjate que el caso de Mahahual creo que ilustra perfectamente la diferencia entre las palabras y los hechos. En el sexenio pasado se decía, por el bien de México, primero los pobres. Y la verdad es que localidades como la de Mahahual, que padecen hoy la carencia de servicios públicos básicos, indispensables para ponerle un piso a su calidad de vida, enfrentan la disyuntiva de que la única posibilidad que en el corto plazo, subrayo, solo en el corto plazo se abría para llevarles ingresos, que era el advenimiento de alguna inversión turística y el gasto de los turistas, hoy se cancela por presión misma de los habitantes de esa zona, y eso coloca al gobierno federal, pero al gobierno local también, frente a la disyuntiva de ¿y dónde está el apoyo a las comunidades que más lo requieren y que tienen posibilidades para despegar en el ámbito turístico, atrayendo no solamente a los turistas extranjeros, sino particularmente al turismo nacional? Y yo creo que estamos frente a eso, Luis. Un gobierno que prometió apoyar a los que más lo necesitaban porque menos tienen, y que en casos como este del Mahahual, las palabras se quedaron muy lejos de los hechos.
14: Es Pedro Tello, te seguimos en tus redes, Pedro.
16: Sígame en X en @PetelloVillagrana y que tengan un espléndido día.
14: Gracias, Pedro. 740.
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14: Gracias por sus mensajes. De volada nos llegaron un buen de mensajes. Nos dicen aquí: oye, Luis, ¿pero qué nos pega? Empleo, educación, salud, seguridad jurídica, estrategia de desarrollo con la IP. Y pues bueno, ahora parece que el gobierno está más preocupado porque los agarren. Hola, Luis, saludos desde las playas de Cuautitlán, Izcalli, pues está inundado, ahí me mandan una fotografía, gracias. Respecto a Mahahual, es un lugar muy bonito, pero es cierto, está muy abandonado, lleno de sargazo, lleno de basura, lo tienen abandonadísimo. Luis, yo sí he pospuesto la compra de bienes de consumo y de servicios. Hola, Luis, yo sí, o sea, tengo que arreglar el baño, de plano lo estamos posponiendo para ahorrar. Luis, yo tengo reparación de electrodomésticos, mejor me estoy esperando, y la economía la siento muy detenida desde enero a la fecha. Luis, nosotros no estamos posponiendo, de hecho. Yo la verdad espero alcanzar mi meta de ahorro porque voy a pagar mi boda. Para mí no es enfriamiento en mi economía, más bien me estoy teniendo precaución. Yo sí me estoy esperando, dicen aquí en el WhatsApp, 5640-05-125. Un abrazo a Rodolfo desde Osaka, Japón, que siempre nos escribe. Un abrazo, Rodolfo, gracias. Estamos escuchando en estos momentos esta rola que a lo mejor nos recuerda a algunos la serie de Los Años Maravillosos. Bueno, a mí sí me la recuerda. Hoy estamos escuchando esta gran rola de Joe Cocker, With a Little Help from My Friends. Era un día como hoy, 1944, cuando nacía Joe Cocker. ¿Se acuerda de Los Años Maravillosos? Kevin Arnold. No era Kevin Arnold, ¿no? ¿O si era Kevin Arnold? No me acuerdo. Kevin era, creo, el personaje de Los Años Maravillosos. Wendy, creo que era su novia. Bueno, en fin. Ay, Dios. Salí en el 7, ¿no? Regreso, 7:42.

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1: Vámonos con la politiquería. 7:46.
2: Esto requerirá que nuestros socios en todo el mundo respondan con firmeza a la diversidad de terroristas que enfrentamos, desde Hezbollah hasta el cártel de Sinaloa. Los cárteles de la droga que envenenan nuestras comunidades y las amenazas a vidas inocentes, entonces ahora es el momento de unirse a Estados Unidos para actuar agresivamente.
3: 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Y lo primero para cuidar a México se llama soberanía, independencia.
4: Como le dije a Saúl Monreal, cada vez que dice una cosa a mí me atacan. Estás viendo la tempestad y no te hincas, Saulito. Yo pago los platos rotos que él rompe.
5: En realidad no soluciona el problema que generó la primera reforma. Un poder judicial sin calidad, un poder judicial que no genera confianza, no es profesional. Los problemas de la justicia en México son de varias dimensiones y tendrían que ser atendidos de esa manera, con más presupuesto para jueces.
1: 7:48. Ay, está cañón. Oiga, hay bloqueos en la Ciudad de México. Ahorita me voy a enlazar con algunos de los transportistas que están bloqueando. Están exigiendo soluciones. Dicen que el gobierno prácticamente les está viendo la cara. Déjeme confirmarle la información, pero está moviéndose con fuerza en estos momentos. Solamente necesito que termine por confirmarse. Pero está moviéndose con fuerza que transportistas y campesinos podrían extender este bloqueo a las carreteras de Guanajuato y de Michoacán, ante acciones de la policía en contra de los compañeros que tienen Paseo de la Reforma, pues en estos momentos tomado. Y es que se acaba de acercar la policía a tratar de desalojar a las personas que están tomando Paseo de la Reforma. Hay que tomar en consideración que faltan, hoy es 20 días, ¿no? Para el Mundial, más o menos. 22 días para el Mundial. No me imagino que esto esté pasando en el Mundial, pero creo que va a pasar. Son muchos frentes abiertos. Campesinos, transportistas, los maestros de la CENTE, lo que le decía yo hace rato, los controladores aéreos. Hay demasiados frentes abiertos. Y las obras del aeropuerto, bueno, no han concluido. Las obras en varios de los estados que van a tener este tema, pues tampoco han concluido. Entonces, a ver qué sucede. Tengo a David Esteves, él es dirigente de la ANTAC, Alianza Nacional de Transportistas. Don David, buenos días, ¿cómo le va?
6: Muy buenos días, gracias por el espacio.
1: No, hombre, don David, gracias a usted por regalarme estos minutos. Oiga, pues hay un bloqueo ahorita, Eje 2 y Reforma. Van a bloquear la Ciudad de México y estoy escuchando que pueden ustedes llegar a bloquear carreteras de Michoacán y Guanajuato. ¿Me confirma eso?
6: Y eso ya está solicitado a los compañeros. Vamos a empezar por Guanajuato y por Michoacán.
1: ¿Ahorita?
6: Lo que pasa es que sí, ya en este momento estoy dando instrucciones para que lo hagan. Nosotros habíamos anunciado y seguimos en la misma dinámica de que vamos nada más a algunas instituciones del gobierno, pero pues la señora Brugada en la ciudad de La Jolote, pues encapsuló ahí algunos compañeros que vienen de una forma pacífica, y solamente les estoy pidiendo que me hagan favor, que se los pedimos a rango de súplica, que dejen entrar los puros tractores agrícolas. Los tractores agrícolas es símbolo del campo, no vamos a bloquear, vamos nada más a movilizarnos a diferentes instituciones, al Senado de la República, a la Fiscalía General de la República, y a Gobernación.
1: Los tractores, no, perdón que lo interrumpa, don David, ¿los tractores están ahí en Eje 2 o dónde los tienen?
6: Ahí los tienen encapsulados, ahí por, me dicen que por Tlatelolco.
1: Eje 2 y Reforma.
6: Una persona que va representando, que va representando al gobierno de la ciudad de La Jolote. Ya no es Ciudad de México, ahora es Ciudad de La Jolote. Es
1: morado también.
6: Y no quieren dejarlos pasar. Y bueno, mira, amigo, me va a ver en la necesidad de que si no hay un diálogo respetuoso, y que ustedes respeten las movilizaciones pacíficas, pues vamos a tener que cerrar la entrada a la Ciudad de México, porque pues ustedes sí son buenos para hacer marchas políticas, nosotros es una necesidad, venimos a pedir que se cumplan los acuerdos, ajá, que no se han cumplido y que se firmaron en noviembre, nada más eso venimos a pedir, nada más eso, y pues venimos bueno, compañeros agrícolas vienen de muchos lugares, uh-huh, igual nosotros traemos de Guadalajara, traemos de Guerrero, traemos de varios lugares también, no vale la pena mencionarlo.
1: Oiga, ¿qué acuerdos son los que no se han cumplido? O sea, estos acuerdos de noviembre, recordamos todos los bloqueos, la paralización del país, la paralización de la ciudad, o sea, todo lo que hubo, pues estuvo cañón. Yo me acuerdo, corríjame si me equivoco, ustedes pedían seguridad, que ya no los estuvieran extorsionando los policías federales. El tema del campo es todavía mucho más complejo, porque bueno, pues ahí había diversas peticiones, algunas desde que se salieran los granos del T-MEC y otros hasta desde que hubiera pues una especie de compra del gobierno de estos granos a través de abastos o de centrales de abastos, cosas por el estilo. O sea, era mucho más complejo todavía más el tema del campo, pero de tantas cosas que se pedían y que estaban en la mesa, ¿qué se cumplió y qué no se cumplió, don David?
6: Absolutamente nada, ni para el campo, ni para los transportistas. Y es que pues no sé si no quieren que la gente sepa que el kilo de tortilla está a 28 pesos, a 30 pesos, y el kilo de maíz a los compañeros agricultores se los pagan a 4 pesos. Nosotros, en cuanto a la seguridad, pues sigue en aumento esta situación que vivimos, la extorsión, no han podido quitar los retenes que nosotros ya hemos señalado, donde padecemos la extorsión, no lo querido quitar. Entonces, ya es un capricho malsano y una provocación muy fuerte que el Estado, con toda la capacidad de la fuerza policial y todo lo que tiene, uh-huh, pues no quiere hacerlo, ¿no? De una forma muy prepotente. Ahora, dijimos, nos comprometimos nomás a venir a una manifestación pacífica, uh-huh, sin tomar carreteras, sin tomar absolutamente nada, y pues ahora con lo que nos sale, ¿no? Aprovecho este importante medio para responsabilizar a la señora Clara Brugada. Ajá. Por cualquier cosa mínima que le pase a mis compañeros, vamos sobre su responsabilidad de ella. Y de hecho vamos a hacer denuncias ante los derechos humanos panamericanos, ya, de la ONU, ajá, para que se dé esta situación, porque ya esto ya es insostenible. Pedimos algo justo, pedimos seguridad para poder trabajar nosotros los transportistas, uh-huh, y nos reprimen. Ya no entiendo qué clase de política tienen estos señores.
1: Claro.
6: Ya no lo entiendo de verdad, y eso está cada día peor. Entonces, no se ha cumplido un solo punto de lo que estamos comentando en este momento.
1: Oiga, dígame, ustedes están pidiendo hablar con quién, don David, porque pues van a hacer movilizaciones. Entiendo que quieren ir al Congreso, al Senado también, gobernación. ¿Quién tendría que ser la vía para poder platicar? Porque además me dice, pues nada se ha cumplido, cerramos acuerdos en noviembre, ya pasaron más de 6 meses y no se cumplió absolutamente nada. ¿Con quién hay que sentarse?
6: Sí, qué bueno que me estés preguntando eso, de verdad que agradezco mucho. Bueno,
1: al contrario.
6: En este caso, los compañeros agricultores traen una solicitud al Senado de la República que yo respaldo y avalo con todo mi corazón y con toda la razón que tienen ellos, de pedir juicio político contra el secretario de Economía y muy posiblemente algunos cargos judiciales contra esta persona por la cuestión de que pues, no defiende lo que es el campo mexicano, ¿no? Por otro lado, nosotros, al menos yo tengo una reunión el día de mañana, pero esta reunión ya viene acordada de varios días, pero bueno, en concreto, pues que nos atienda la señora Presidente de México.
1: Que nos atienda Claudia Sheinbaum.
6: Tiene la capacidad para hacerlo, uh-huh, sí, para que ya dé órdenes que se cumplan, nada más que dé órdenes para que se cumpla lo que ya se comprometieron, lo que acordamos, uh-huh, y eso estaría perfectamente bien para destrabar muchas cosas, ¿no? Entonces, eso es lo que estamos pidiendo, ya. Es algo muy sencillo realmente.
1: Es un tema de los agricultores esto, usted representa a los transportistas, pero me llama la atención el juicio político contra Ebrard, o sea, bueno, no está en la Secretaría de Agricultura. ¿Hay algún tema en particular por el cual lo estén culpando, por lo cual lo quieran?
6: Lo que pasa, perdón que interrumpa, lo que pasa es que ya se está viéndolo el Tratado de Comercio.
1: Uh-huh.
6: Y obviamente pues la parte medular del Tratado de Comercio pues es precisamente el campo, ¿no? Entonces yo diría que yeah. esa parte sería muy importante que los compañeros dirigentes de los agricultores
1: uh-huh.
6: sean ellos los que manifiesten esa cosa. Yo estoy en apoyo a ellos.
1: Ya.
6: Y obviamente también tenemos ahí un asunto con el Tratado de Libre Comercio, que él es el responsable
1: uh-huh.
6: en cuanto al tema del transporte. Ese es el motivo, pero bueno,
1: claro.
6: lo que realmente, eso es importantísimo, ¿eh?
1: Uh-huh.
6: Pero lo que nosotros estamos pidiendo en este momento, que se cumplan los acuerdos, o sea,
1: claro.
6: al campo no les han pagado nada, no les han pagado lo que se les adeuda desde el 2023. No es posible que, reitero, que el kilo de trigo cueste 4 pesos y un pan,
1: sí,
6: un solo, una pieza de pan cueste 15 pesos, 30 pesos, ¿no?
1: Sí, no, el caso de la tortilla, ¿no? Que me decía, 28 pesos el kilo, 4 pesos se lo pagan a los agricultores, lo cual pues ya lo hemos aquí discutido y lo hemos platicado ahí con productores,
6: sí,
1: con el Consejo de la Tortilla, etcétera.
6: Uh-huh. Y de un kilo de maíz, ¿cuántos kilos de tortilla salen, no? Que aclaren eso, ¿en dónde se queda toda esa ganancia?
1: Claro.
6: desmedida, abusiva, que tienen en este momento, y pues el que paga los platos rotos pues es el campesino, que se tiene que invertir más de 6,000 pesos en cada hectárea para ganarse 4,000 pesos, pues ellos que se quiten el sueldo, a ver si van a trabajar de gratis en las oficinas, los diputados, los senadores, los burócratas del gobierno, que no cobren, pues eso es lo que quieren hacer con el campo.
1: Es una
6: pero
1: situación...
6: Pero si quieren parasitar del campo.
1: Una situación complicadísima, donde ha habido ahí muy, muy, sí. muy difícil, dado el comercio internacional, lo que hay con el T-MEC, etcétera, que lo hemos discutido. Pero regresando a este punto, y le aprecio estos minutos en serio, hay un tema que está ahí presente. Oiga, la gente pues ya está bien enojada de bloqueos también. Hace poquito había de la CENTE. Por cierto, a la CENTE sí la recibieron ahí en Palacio Nacional. ¿Qué ve ahí? Porque en noviembre hubo gente que sí los apoyó, mucha, de hecho. Hubo gente que los entendió. Pero la ciudadanía pues, se cansa bien rápido también. O sea, hay bloqueos, ya tronó, ya me afectó, ya no llegué. O peor aún, me afectó a la salud, tenía que ir a alguna cosa por el estilo, ya perdí dinero. O sea, los bloqueos cuestan, le cuestan a personas que no están en su industria necesariamente, aunque sé que todos dependemos de todos de alguna u otra manera en la economía. Pero está afectando a la ciudadanía, don David. Estos bloqueos afectan a la gente al final de cuentas.
6: Quienes están perjudicando a la ciudadanía son los policías, porque ellos son los que están, los que encapsularon, los que cerraron la circulación y todo eso. Responsabilizamos a los policías. Ellos son los que están haciendo. Nosotros, pues vamos en. La intención es entrar en una marcha dejando circulación y todo, ¿no? Y tenemos otro.

0: Sí, entendemos y nos disculpamos. Ahora me toca disculparme, pero por los policías que están haciendo el bloqueo en esos calles tan importantes de la Ciudad de México. Ellos son los responsables de este bloqueo en este momento.
1: Pues vamos a estar muy atentos al tema. Le aprecio, don David, esta vez que me haya tomado la comunicación. Estamos pendientes a ver hasta dónde va llegando este bloqueo. Hoy está denunciando usted, hay policías, nos están encapsulando. Hace responsable a Clara Brugada de cualquier cosa que le llegue a pasar a los compañeros. No le dejan entrar pues con estos tractores, con estos vehículos del campo. Quieren sentarse a negociar con la presidenta de la República directamente, es una de las peticiones que están poniendo en la mesa, y pues estaremos muy atentos, don David. Si no se resuelve hoy, que entiendo, pues parece, se ve complicado, estos bloqueos, los de la carretera de Michoacán y Guanajuato, ¿hasta cuándo pueden extenderse o serán solamente hoy?
0: No, el problema es de que si no resolvemos nada más el asunto, ahorita queremos que pasen los puros tractores agrícolas en este momento, algo bien pequeñito, pues vamos a empezar a tomar desde las entradas de la Ciudad de México. Yo hago un llamado a la señora Brugada, que bajen un poquitito la soberbia, que recuerden que ellos vienen también de manifestaciones, yo conozco muy bien su trayectoria, y que bueno, vamos nosotros de una forma muy pacífica. No venimos con bandera de ningún partido como ellos lo hicieron en Chihuahua. No, no, no venimos a eso. Llevaron gente de Veracruz, llevaron gente de Guerrero. Nosotros venimos pura gente que necesitamos que se nos oiga nada más. Eso es lo que le pedimos a la señora Brugada. Y no es contra ella, ni tampoco contra el gobierno federal, porque no nos confrontamos, no somos ingenuos para confrontarnos contra Sansón a las patadas. No, no, no, ellos tienen todo el poder del Estado para la represión que ya se está dando en este momento. Pues hacerle un llamado a esta señora, ¿no? Y por cierto, felicitarla porque se ve bonito el color guinda en la ciudad de los colotes. Ya no son, van a ser chilangos, ya son acolotes, ¿no?
1: Bueno,
0: Es el chascarrillo.
1: gracias.
0: Porque se ve horrible, por cierto, ¿eh? Se ve horrible, por cierto.
1: Es un tema ahí de los chilangos, justamente, lo de los ajolotes. David Esteves es dirigente de la AMTAC. Muchísimas gracias por estos minutos y estamos pues muy, muy pendientes a ver cómo va evolucionando esto. Gracias, gracias, don David.
0: Muchísimas gracias, sí, hasta luego.
1: Gracias, muy buenos días. La verdad es que sí, no le ha caído, creo que a nadie muy bien lo de los morados. O sea, es uno le gusta el ajolote, pero ya es demasiado, ¿no? No sé, ¿usted qué opina? Muchos me han comentado sobre ese asunto. Ándale. Acaban de mandar una orden ejecutiva. Ahorita le doy más información, pero esto es información de último momento. Orden ejecutiva firmada por Donald Trump. Van a tener que obligar a los bancos para investigar de dónde vienen las transferencias de los migrantes. No es menor lo que acaba de suceder. Los bancos y otras instituciones financieras deben de estar atentos a riesgos crediticios derivados de tocar hipotecas, automóviles y tipos de segmento a extranjeros inadmisibles o sujetos de remoción. Ahorita le doy más información sobre esto. Acaba de publicarse. Es un tema que tiene que ver con las finanzas de los migrantes allá en los Estados Unidos y el envío de estas remesas de Estados Unidos a México. Va subiendo la tensión. Y Rocha Moya. 8:05, regresamos.
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3: Estamos de regreso con más información vial. Norte, tránsito fluido sobre Avenida Centenario, desde Avenida Río de los Remedios hasta Calzada San Juan de Aragón. Sur, es lenta la circulación en ambos sentidos de Avenida Universidad, entre Avenida Francisco Sosa y Avenida Copilco. La alternativa es Avenida Insurgentes. Oriente, constante la circulación en ambos sentidos de Avenida Sur 8, entre Oriente 257 y Oriente 233. En breve más información vial. 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
7: 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Primeras planas. El Universal.
8: Caso Sinaloa. Audomaro, detrás de la carrera del general Mérida. Audomaro Martínez, ex titular del Centro Nacional de Inteligencia y uno de los hombres más cercanos a López Obrador, impulsó la carrera militar y de seguridad del general Gerardo Mérida, hoy detenido en Estados Unidos por narcotráfico. Según fuentes militares, Martínez sugería al general Mérida hacerse cargo de zonas militares de estados violentos como Tamaulipas, Michoacán y Sinaloa. Ambos son expertos en inteligencia militar.
7: Milenio.
8: Ensamblará General Motors aquí 80.000 autos que producía en China. El gobierno y la empresa firman acuerdo para blindar la industria y fortalecer el Plan México. De 2027 a 2030, trabajarán en Ramos Arizpe los modelos Chevrolet Group y Aveo. El CEO Francisco Garza.
7: Reforma.
8: Maquilló Pemex cifras a su favor. Reporta 10 veces más ganancias que las reales. Tuvo la petrolera mayores pérdidas que las enviadas a la Bolsa de Valores.
7: El Financiero.
8: Armará General Motors 80.000 autos más por año hacia 2030. Hecho en México. Fabricará Group y Aveo en Ramos Arizpe a partir de 2027.
7: El Economista.
8: General Motors trae a México el ensamble de dos autos desde China. A partir de 2027, se fabricarán aquí el Aveo y la Sub Group. Compensa la salida de dos líneas de armado que la marca trasladó a Estados Unidos desde Ramos Arizpe.

0: 8 de la mañana con 10 minutos. Acaban de agarrar a presidente municipal de, a un presidente municipal de Morelos. ¿Quién fue? Cuéntanos, René Cruz. Lo detienen por extorsión en el marco del operativo Enjambre. Es presidente municipal en funciones. René, muy buenos días.
1: Hola, Luis, amigos del auditorio, muy buenos días. Así es, en el marco de esta estrategia nacional que inició el gobierno federal contra la extorsión y como parte de este operativo Enjambre, elementos de fuerzas federales, Luis, cumplimentaron 4 órdenes de aprehensión obtenidas por la Fiscalía Especializada en Materia de Delincuencia Organizada que se libraron en contra de funcionarios municipales actuales y ex servidores públicos, también de ahí de municipios de Morelos. Entre los detenidos, Luis, se encuentran Agustín Toledano, presidente municipal de Atlatlahuacán. También está Irving Sánchez, expresidente municipal de Yecapixtla. El Gabinete de Seguridad Federal, Luis, señaló que continúan los trabajos para cumplimentar la orden de aprehensión que también se libró en contra de Jesús Corona, presidente municipal de Cuautla. Estamos a la espera, Luis, de que pues las autoridades federales pues brinden más información sobre estas detenciones. Te comento, pues es Agustín Toledano, presidente municipal de Atlatlahuacán, y también Irving Sánchez, expresidente municipal de Yecapixtla, y también continúan los trabajos para detener al presidente municipal de Cuautla, Jesús Corona. Estamos a la espera de más información, Luis, sobre estas detenciones.
0: Te aprecio mucho, René, es información de último momento. Estamos bien, bien atentos. Gracias, muy buenos días.
1: Muy buenos días.
0: Las 8:12. La Casa Blanca hace unos momentos publicó un documento, es una orden ejecutiva, y es una orden ejecutiva que dice restaurando la integridad en el sistema financiero norteamericano. No es menor lo que ha publicado la Casa Blanca. Es un tema que le pega directamente a las remesas y le pega directamente a las cuentas que tienen muchos políticos y sospechosos mexicanos en los Estados Unidos. ¿Por qué digo sospechosos mexicanos? Pues porque hay mucho narco, hay mucho tema que se dedica a la extorsión. Lo que nos acaba de contar René, no crea que esa extorsión es todo en efectivo o todo eso se va guardando en efectivo. Al final de cuentas tienen que meterlo al sistema para lavarlo. Y todo eso vas a tener ya no nada más a la unidad de inteligencia financiera, sino a la unidad de inteligencia del Departamento del Tesoro en los Estados Unidos de Norteamérica, checando todas estas cuentas, todas las relaciones que hay. Y las relaciones que hay entre México y Estados Unidos en materia financiera son enormes. Bueno, ¿qué es lo que dice el documento? Rápidamente. El Tesoro debe emitir en 60 días una alerta formal a instituciones financieras. La alerta deberá de describir señales de actividad sospechosa relacionadas como evasión de impuestos de nómina, pagos por fuera, uso de empresas fachada, cuentas de prestanombres, money services business no registrados, procesadores de pagos, plataformas peer-to-peer, depósitos o retiros repetitivos por debajo de umbrales de reporte, la trata laboral, uso también para abrir cuentas o obtener créditos sin estatus legal verificado. Esto le pega allá, a los Estados Unidos. Migrantes. ¿Cómo le estás pagando al migrante? ¿En cash? El cash se mueve cada vez menos en los Estados Unidos. ¿Cómo le estás pagando al migrante? ¿Es legal? ¿El migrante está pagando impuestos? ¿Es si como veíamos las redadas del ICE? Háganse de cuenta que esto va a ser la redada, pero financiera, contra los migrantes ilegales allá en la Unión Americana. En 90 días, el Departamento del Tesoro, con Scott Bessent, que ayer dijo y dijo clarito, van contra los cárteles y van contra los grupos terroristas que hoy son considerados así, tiene que proponer cambios a las reglas del Bank Secrecy Act, que es esto que tiene que ver con la secrecía de tu información, con la secrecía de tu cuenta bancaria. Van a cambiar reglas, tendrán que pasar en el Congreso al final de cuentas, eso se ve complicado, pero pues podrían entrar y al nabo el secreto bancario, no a un grado brutal, pero sí podría estar complicada la cosa. Es una nueva estrategia de blindar el sistema financiero norteamericano y le va a pegar a México, como muchas otras cosas le están pegando a México. Rochamoya. No, esto no lo están haciendo por Rochamoya, tampoco es parte de toda una superestrategia, pero sí tiene que ver con Rochamoya. Ayer la presidenta de la República, ay, a ver si tenemos ese audio rápidamente, dijo en su mañanera, pues Estados Unidos ya le pedimos 236, era, ¿no? 239, y no nos han entregado ni uno. Y publicaron ahí algunos nombres, entonces pues llama la atención el de Álvarez Puga, facturero. Llama la atención más el de Cabeza de Vaca, porque pues es como que un preso político que quiere aquí México. Y uno se pregunta, oye, ¿qué? ¿Vas a intercambiar a Cabeza de Vaca por Rochamoya o cómo? Ayer lo dijo así la presidenta. Escuche usted.
2: Hay casos gravísimos para México. Factureros, exgobernadores, acusados de delincuencia organizada. Ayotzinapa, no hay entrega de ninguno de estos presuntos delincuentes a México. Es decir, ¿qué pide siempre México? Por lo menos nosotros, reciprocidad. ¿Por qué no han entregado a ninguno? Si son casos relevantes, si hay reciprocidad, nada más como información.
0: Tengo en la línea a una de las plumas más influyentes en este país, que es la de Mario Maldonado, que a lo largo de los últimos días, bueno, pues ha estado escribiendo sobre el tema, hoy justamente sobre este asunto de las extradiciones que reclama México, ayer, pues abriendo la posibilidad de que sea quizá el primer sacrificado el senador Insunza, que él dice está en Badiraguato. Lo dice nada más a través de un tuit, no hay otra prueba más allá de ese tuit. Querido Mario, te mando un abrazo, qué gusto escucharte, ¿cómo estás? Buen día.
3: Querido Luis, muy buenos días igualmente. Un gusto platicar contigo y con el auditorio de MBS.
0: ¿Qué ves en esta relación México-Estados Unidos? Hoy es muy interesante, como siempre, el texto que publicas en El Universal. Pues, ¿qué hay detrás de las extradiciones que está pidiendo México? Las que, por el otro lado, pues no le queremos dar a los Estados Unidos porque pues ya es Rochamoya, ya son gente más pegada pues, a lo que dice el Estados Unidos Cártel de Sinaloa, pero pues al partido de Morena. ¿Qué ves tú?
3: Pues la verdad, una relación en uno de los momentos más complicados de la historia entre México y Estados Unidos, una relación bilateral muy tensa que prácticamente día tras día, semana tras semana, desde que se anunció esta solicitud de detención urgente con fines de extradición de Rochamoya y de 9 personas más vinculadas presuntamente al crimen organizado, pues no ha dejado de fluir la información, y más que información, diría yo, la presión de Estados Unidos con respecto a este tema del narcotráfico, no solo de que le entreguen a los personajes señalados, imputados por el Departamento de Justicia, sino por muchas otras vías que tienen que ver con el movimiento, con el partido, con el financiamiento ilícito de los grupos criminales y la corrupción y colaboración con políticos y funcionarios, como la de ayer del Departamento del Tesoro, ¿no? Scott Bessent, pues poniendo al cártel de Sinaloa en el mismo nivel que el grupo terrorista Hezbollah y que muchos otros del Medio Oriente, y que eso, pues al decirlo el secretario del Tesoro, con lo que ya le pasó a México hace unos meses, con su brazo del FinCEN, que es el que se encarga de revisar temas de lavado de dinero, de financiamiento al terrorismo, que le dio el manotazo a 3 instituciones financieras de México, pues la verdad es que nos pone en un nivel de tensión por todos los frentes, ¿no? El político, el económico, con el T-MEC, el financiero, con este asunto del FinCEN y del follow the money, de lavado de dinero y del financiamiento al terrorismo. A ver, me parece que la respuesta del gobierno mexicano no ha sido realmente contundente con respecto a Estados Unidos, sí con respecto a la soberanía, con respecto a que quieren pruebas y demás, pero por ejemplo lo que comentamos ahorita, ¿no? De ayer, de estas solicitudes de esta publicación de 269 solicitudes de extradición y requerimientos de detención que hizo el gobierno mexicano, y que no se ha entregado ninguno. Ayer fue muy tajante la presidenta y el canciller Roberto Velasco al decir que ni uno se ha entregado, pero pues la verdad es que sí, ¿eh? César Duarte, simplemente exgobernador de Chihuahua, fue detenido, claro, en Florida y extraditado a México, con esa, digamos, palabra y la carga que significa procesalmente hablando, en el 2022. Y así, si uno se mete, que fue lo que yo hice ayer, a las cortes de Estados Unidos y hace un barrido, pues, de cuántas personas han sido detenidas y están en proceso de extradición o enviadas, expulsadas a México, pues sí hay varios casos. O sea, a lo mejor no son estos casos políticos que ya mencionabas, de Cabeza de Vaca, de Víctor Manuel Álvarez Puga, el perseguido por delitos fiscales, o de la familia Zagata Will, vinculados con el caso del Infonavit, o del exdirector de Pemex, Carlos Treviño, o del exfuncionario relacionado con el caso Ayotzinapa, que se llama José Ulises Bernabé, que son casos más explosivos políticamente y que pues tendrá sus razones el gobierno estadounidense de por qué no ha procedido su extradición o su deportación, expulsión del país a México, pero sí ha habido esa colaboración, es decir, en muchos casos el gobierno de Estados Unidos sí ha actuado, sí los ha detenido.
0: Colaboración. Sí, claro, lo citas con toda precisión en tu columna, Mario, por cierto, disponible en El Universal. En California está Prudencio Segura Castillo, reclamado por abuso sexual en Guerrero, Brian Rivera, acusado de feminicidio en Tijuana, Aaron Seth Juárez, procesado por homicidio, Alfredo Ramón Cerda, acusado de delitos sexuales contra una menor en Baja California, José Ismael Mojica Rodríguez, reclamado por homicidio calificado, Cruz García Mitchell, requerido por homicidio intencional, en California también José Trinidad Martínez Santoyo, extradición certificada e intento de frenar su entrega vía habeas corpus, fue rechazado por los mismos Estados Unidos. O sea, clarito está ahí. Y estos son solamente algunos ejemplos, con el respeto, y ahora sí que ojalá que no se enoje nadie, pero pues es una mentira. O sea, sí, Estados Unidos ha entregado a varios de los que México ha solicitado en extradición. A lo mejor no a los que quieren políticamente, pero a varios de los que han solicitado los han entregado los norteamericanos. Y la pregunta sigue siendo, ¿y Rochamoya, Mario? O sea, ¿y eso se va a mandar o no?
3: Además, digamos que la relación no es asimétrica, no es decir... tú me pides a un gobernador en funciones y a un senador en funciones y a otro presidente municipal de Culiacán en funciones y yo te los entrego, entonces como tú no me has entregado, pues yo tampoco te entrego. O sea, no tendría que ser esa relación, porque además, a ver, en Estados Unidos ya tienen a los hijos, al Chapo Guzmán, a los hijos del Chapo Guzmán, al Mayo Zambada, muchos líderes criminales de alto perfil que son los que están declarando pues todo esto, ¿no? O sea, los que están entregándole la información a los Estados Unidos. Yo creo que imagínate que más pruebas que tener a los líderes en su momento del cártel del Sinaloa declarando ante las cortes estadounidenses, pues no es esa relación asimétrica, ¿no? Además, la propia Fiscalía General de la República, según lo documentó ayer el periodista Juan Pablo Reyes en las redes sociales, también tiene ubicados a al menos 9 personas de que fueron reclamadas por México y que se las entregó en este periodo que mencionó ayer la presidenta con el canciller, de enero del 18 al 13 de mayo de este año. También hay personas que la Fiscalía tiene en sus registros que sí le mandó a Estados Unidos porque se le requerían en México. Pero como bien decimos, no son... A ver, creo que el caso puntual, más allá de los factureros, presuntamente factureros, o los que desfalcaron al Infonavit, o el caso de Odebrecht con Pemex, de Carlos Treviño, exdirector de Pemex, el caso con el que quieren compensar o reequilibrar la balanza es el de Cabeza de Vaca, que es un exgobernador de Tamaulipas, que tiene nacionalidad, doble nacionalidad mexicoamericana, y que al parecer pues también ha entregado mucha información al gobierno estadounidense. Me parece que ese es, digamos, el personaje al que se refiere la presidenta de, pues les hemos pedido la extradición y no nos lo han entregado. Como sea, este es un asunto que parece que no va a venir a menos, al revés, va a escalar, seguramente vendrán más nombres, vendrán mayores presiones del gobierno estadounidense con respecto a Morena. Ahora, quizá para despolitizar, y déjame poner eso entre comillas, despolitizar el tema contra el partido oficial y el movimiento, ¿no? Digamos, tomando en cuenta los dichos de la presidenta el fin de semana, ¿no? De la presidenta Sheinbaum, sobre que ningún gobierno extranjero va a venir a acabar con la transformación, a robarnos la transformación. Me parece que entre las próximas solicitudes de detención urgente con fines de extradición del Departamento de Justicia estadounidense podrían estar algunos gobernadores, a lo mejor no gobernadores, pero funcionarios de partidos de oposición, ¿no? O algunos políticos de oposición, como para que Estados Unidos mande el mensaje de, a ver, no es contra un partido ni un movimiento ni contra la 4T, es contra todos los que tengan relación con el crimen organizado y que esté documentada en Estados Unidos o en las cortes y los queramos traer a rendir cuentas acá. Yo creo que eso podría ser pues un golpazo también, sí, para el gobierno, porque entonces brutal. Este discurso se caería, ¿no? De que es contra ellos.
0: Y hay acusaciones y sospechas de exgobernadores, por ejemplo, del PAN en el Bajío, que pudieron haber estado involucrados en temas del crimen organizado. Hay muchas investigaciones periodísticas, particularmente la relación que pudieron haber tenido con los Beltrán Leyva, en particular hace algunos años. Hay también sospechas y altas, grandotototas contra... pues gente muy importante en Movimiento Ciudadano. O sea, no es menor. Y clarito, si uno va leyendo los documentos que ha presentado Estados Unidos, es una guerra contra el crimen organizado en general, que ellos consideran ya hoy terroristas. Y no es una guerra solo contra Andy López Beltrán, o contra López Obrador, o contra la 4T en general. Creo que eso va a ser bien interesante. O sea, imagínate, oye, pues mira, también queremos a este panista destacado. También lo van a proteger como Rochamoya. O sea, va a estar interesante, ¿eh?
3: Sí, porque además sí hay investigaciones desde el periodismo, pero también de lo que se puede conocer que hace Estados Unidos o a los personajes que está siguiendo, pues de propios gobernadores del PRI, del norte del país, sabemos que prácticamente es uno, ¿no? Pero de Movimiento Ciudadano, como bien mencionabas, ¿no? Pues a ver, en Jalisco está... el cártel Jalisco, ¿no? O sea, con estos operativos que se hicieron con inteligencia estadounidense para dar con el Bencho y con otros integrantes de este grupo criminal, en fin. A ver, hay muchos, y a nivel más local, ¿no? Presidencias municipales, como esto que mencionabas de la operación Enjambre del Estado de México, en fin. Hay mucha tela por donde cortar en este caso, en este tema de los narcopartidos, narcogobernantes y narcopolíticos, y creo que, a ver, el siguiente nivel, más allá de que Estados Unidos pues hable de que solicita a otros gobernadores, a un secretario de Estado, a algún otro político relevante que pueda generar cisma en México, ¿no? Políticamente hablando, creo que el hecho de que comience a decir pues las organizaciones son terroristas y los partidos políticos también, porque pues son los que los encubren o los encumbran, ¿no? Y a través de los instrumentos para ganar elecciones y llegar al poder y poder hacer todo esto con los grupos criminales, ¿no? O sea, pagarles por haberles ayudado o financiado campañas, pues me parece gravísimo, porque imagínate el caso de Morena, pero el de los otros, o sea, de los aliados de Morena, el de los partidos de oposición, es decir, Estados Unidos nada más con una un llamado a decir que los partidos también son organizaciones terroristas, pues no, te cimbra completamente, ¿no? El escenario político en México, es decir, el ponérsela al tú por tú a Estados Unidos simplemente por asimetría económica, política, militar, por donde lo quieras ver, Luis, me parece que es una apuesta perdida de no solo del gobierno de México, de cualquier otro, por eso no creo que sea tan inteligente que se vaya, digamos, que se alce la voz de la manera de que pues tú no hiciste esto, pues yo tampoco lo hago, no me entregaste a tal, pues yo te entrego a este. Y como decíamos, yo lo que escribí ayer de Insunza, que es el personaje pues que es muy que fue operador y que al parecer sabía absolutamente de todo lo que se movía en Sinaloa y de cómo llegaron al cargo Rochamoya, luego él se convirtió en senador, etcétera. Parece que ese podría ser como uno de los eslabones pues débiles que de la cadena que podría entregar México, porque pues los otros dos ya se entregaron, ¿no? El secretario de Seguridad y el secretario de Finanzas, pero el que podría entregar a México, porque a México tiene que dar sin duda alguna ese golpe de autoridad y decir, a ver, también vamos por ellos y okay, si tú tienes las pruebas que ya me las mandaste o está bien documentada tu investigación, ahí te va. O sea, tiene que hacerlo inevitablemente en México y quizá, o lo más probable que sea, es que sea a través de este senador, que quién sabe dónde está.
0: Que quién sabe dónde está.
3: Sí pone por lo menos publicaciones en redes sociales.
0: Sí, aunque dice, pues a Twitter puede entrar de alguna otra manera quien tenga tu contraseña y se acabó, ¿no? Pero así ya, ¿te acuerdas que hasta sacaba, me dio una foto? Ya ni fotos ha sacado. Entonces, bueno, pues vamos a ver dónde está, si realmente sigue ahí leyendo a la sombra de una ceiba y aprendiendo de prudencia, ¿no? Cuando pues el tipo mandaba videos sexuales a sus colaboradoras cuando fue presidente del Tribunal de Justicia. Y lo peor, Mario, y con estos cierro, si me permites, es que de Insunza se sabía, por ejemplo, que era un acosador sexual. Había videos, son asquerosos, pero había videos de él pues, enviándolo a sus colaboradoras, al grado que una juez lo denunció penalmente y el asunto al final se terminó por frenar. De Rochamoya había no una, múltiples sospechas de que estaba en realmente muy malos pasos, de los vínculos con los chapitos, etcétera, etcétera. Algo parecido con Américo Villarreal, con muchos gobernadores. Y aún así, Mario, les valió cacahuate y los hicieron candidatos y luego los hicieron gobernadores o senadores o funcionarios o presidentes municipales o lo que tú quieras. Hoy, pues vamos a ver si lo que dice Ariadna Montiel es en serio, ¿no? Si la presidenta de Morena, que ahora está señalando que tienen que llegar intachables, pues realmente llegan, porque, como bien dices, esto no sé, no es de un ratito, no es de aquí a noviembre, va a seguir escalando.
3: Sí, y hacia adelante, qué bueno que revisen con lupa y desnuden judicialmente hablando digamos, a través legalmente hablando a los candidatos que van a competir en el 27, pero ya toro pasado, lo que sucede con el caso Rochamoya y Sinaloa, digamos que no es un caso aislado, no es nada más del Estado y el cártel de Sinaloa y la relación de Rochamoya con los chapitos, es el financiamiento ilícito de campañas en otros estados y en otros lugares y al partido propiamente, ¿no? La relación directa con López Obrador, con los hijos, etcétera. Es decir, me parece que Estados Unidos, al hacer público este tema de Rochamoya, sabían, y el gobierno mexicano debe estar muy bien enterado de eso también, que no es solo Rochamoya y tampoco es solo el ámbito sinaloense per se, sino lo que ese personaje y ese financiamiento llegó, a dónde llegó ese financiamiento del crimen organizado de Sinaloa con respecto a otros estados, con respecto al partido, con respecto a actos de corrupción. Es decir, es un tema multidimensional el de Sinaloa, no se queda en lo local, en el estado y en Rochamoya. Creo que ese es el tema de fondo de por qué se ve públicamente o se ve hacia afuera de la presidencia, del gobierno, del movimiento, que se le está medio protegiendo, ¿no? Porque podría desencadenar una verdadera crisis de cómo se financiaron las elecciones en el 21 y en el 18 y demás, con respecto a varios estados y al gobierno federal y al propio partido. Entonces, creo que ahí es donde está la preocupación central del gobierno, de la presidenta y del gabinete de seguridad con respecto a este asunto de Rochamoya.
0: Gracias, Mario. Te seguimos en tu red.
3: Estoy en mi cuenta de X, arroba Mario Mal, y también con la información financiera y económica en arroba El CEO. Muy buenos días y un abrazo, Luis.
0: Un abrazo, siempre te leemos ahí en El Universal. Y siga usted El CEO, es uno de los portales más importantes también. Ya no en información solamente financiera, muy didáctico también, sino con grandes investigaciones. Échele un ojo ahí a todo lo que va publicando El CEO y a la pluma de Mario Maldonado. 8:32.

Over the Rainbow. Hoy nace el músico Israel K. Lo siento, nunca lo puedo pronunciar. Ahí me voy a quedar. Es este músico que hizo famosísima esta rola, Over the Rainbow. Si bien no es de él, la hace ultra famosa también. En esta versión, que es riquísimo, maravilloso. Un relax, dos segunditos de relax. Estamos en MBS Noticias, 8:33 minutos. Regreso.

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0: 8:38, ya regresamos, estamos aquí en MBS Noticias. Gracias por todos los comentarios. WhatsApp 5640-05-1025. Autoridades de Puebla investigan la muerte de 10, bueno, no sé si son 10 u 11, he escuchado ambos reportes, 10 u 11 personas registrada en el municipio de Tehuitzingo, en la Mixteca poblana. Los hechos ocurrieron en la comunidad de Texcalapa, dentro del rancho conocido como, así se llama el rancho, La Marihuana. Llegó un comando armado, ingresó durante la madrugada del domingo y mató a todos. Ahora pues, hay detenciones y la sospecha también del móvil, que es durísimo. Más allá de que sea un asunto de crimen organizado per se, pues parece que tiene que ver con una vendetta familiar. Tengo en la línea a la fiscal de Puebla, ella es Idamis Pastor Betancourt. Fiscal, gracias por estos minutos en MBS. Muy buenos días, ¿cómo está?
1: Hola, ¿qué tal? Muy buenos días.
0: Cuéntenos un poco cómo van los avances en esta investigación. Entiendo que hay algunos detenidos y el móvil, fiscal, una vendetta familiar.
1: Así es, Luis. Mira, tenemos hasta el momento a 3 personas detenidas. El día de ayer antier se tuvo la detención de el masculino apodado El Pony, que es sobrino de la familia, y el día de ayer logramos la aprehensión de 2 personas más, también relacionados con estos lamentables hechos. Seguimos avanzando en cuanto a la integración de todos los indagatorios que tenemos al respecto, y los vamos a, digo, obviamente tenemos que seguir la secuela, claro, que es la presentación y la vinculación a proceso de estas personas y acreditar su participación dentro de los hechos tan lamentables que estamos investigando.
0: ¿Fueron 11 personas las masacradas, fiscal?
1: 10 personas. Fueron 10 personas. Okay. Así es. Eran 7 siete parte de la familia, los otros 3 eran trabajadores, 3 menores de edad, la más pequeña, una infante de un mes de nacida, un mes y días de nacida, y ella murió por asfixia, no por impacto de arma de fuego.
0: ¿Por asfixia en qué sentido, fiscal? Por
1: La mamá la protege al momento del evento y cae encima de la bebé y por eso lamentablemente fallece la bebé.
0: Dígame algo, ¿a qué penas podrían enfrentarse? ¿Qué están buscando contra los imputados?
1: Ya estamos buscando el quitarles el delito de homicidio, sobre todo, ¿por qué? Porque es lamentable de este mucho homicidio. Tenemos las indagatorias pertinentes, claro, y los medios de prueba suficientes para imputarles este lamentable acontecimiento.
0: Entiendo que es una pena por cada una de las personas que fallecen, que son masacradas, que son asesinadas, por lo que, digo, me atrevo a especularlo, pues podrían pasar el resto de su vida en prisión de ser hallados culpables.
1: Perdóneme, es que estoy en mi seguridad. ¿Cuál fue la pregunta?
0: No, discúlpeme usted, fiscal. Hablo con la fiscal de Puebla, Idamis Pastor Betancourt. Le preguntaba, fiscal, o sea, ¿podrían pasar el resto de su vida en prisión? Porque pues es una pena por cada una de las personas, sí, claro, masacradas.
1: Claro que sí, claro que sí. Digo, buscaremos la pena máxima, obviamente, siempre se busca la pena máxima y se aportan los medios de prueba suficientes para acreditar la individualización de la pena y lograr una pena máxima al respecto de los hechos que hayan cometido.
0: Por el tema de las armas y el calibre de las mismas, ¿descartan de momento que haya participación de crimen organizado? ¿Fue una vendetta familiar? ¿Con qué móvil? ¿Por qué motivo?
1: Así es, mire, estaba desde el inicio, por la mecánica de los hechos que hasta este momento llevamos, podemos decir que es un tema entre familia, por tierras, sobre todo, y también por ganado. Es lo que les puedo decir. Y también el hecho de que las armas que se ocuparon fueron de calibre 22 y 9 milímetros, si bien la 9 milímetros no es un calibre tan pequeño, pero la mecánica y el modus no es el que estamos acostumbrados a ver de delincuencia organizada. Así es.
0: ¿Tiene que ver algo con lo que se difundió en este video de uno de los probables, José Alfredo o José N, en torno a que lo obligaban a trabajar, a que se lo explotaban.
1: Es otra de nuestras líneas, es otra de nuestras líneas de investigación respecto de esta persona, si también está involucrada en el respecto.
0: Fiscal, le aprecio que nos haya tomado en cuenta. Gracias por la deferencia en MBS. Es la fiscal Idamis Pastor Betancourt, fiscal allá en Puebla. Gracias, estamos en comunicación, si nos da oportunidad.
1: Muchísimas gracias, Luis, y discúlpame un momento en el
0: no, por favor.
1: Mucha atención porque estoy en mesa de seguridad.
0: No, entiendo.
1: Te agradezco mucho y a todo tu auditorio.
0: No, hombre, al contrario. Gracias, fiscal. Muy buenos días. 8:43. El México roto de todos los días y La Nación Criminal con Oscar Valderas. Hermano, qué gusto me da verte.
2: Hermano, querido, igualmente, todo bien, afortunadamente, buen día.
0: El rey por todos lados, ¿no? No sale uno de una tragedia, tienes otra. Nos ha impactado mucho lo que pasó en Puebla.
2: Sí.
0: Esta masacre de 10 personas.
2: A mí, fíjate, hermano, estoy escuchando a la fiscal y estoy recordando un poco, ¿no?, los detalles de esta masacre. Y a mí me impresiona mucho cómo hemos normalizado e interiorizado los lenguajes del horror del crimen organizado. ¿Cómo es posible que una disputa entre familiares acabe con 10 personas asesinadas a balazos y que además haya toda una intencionalidad, seguramente por parte de los asesinos, de hacerse pasar por crimen organizado para que se confundan las líneas de investigación? Y eso cada vez lo vemos más común. Lo que antes era cómo dirimía el crimen organizado un conflicto con una familia, hoy se vuelve la manera típica en la cual particulares van a resolver sus problemas por tierras, por ganado, a veces por discusiones vecinales, por deudas económicas que, hay que decirlo, cada vez son menos cuantiosas. Son deudas de 10 mil, de 15 mil pesos, pero se aplica el lenguaje del crimen organizado a lo cotidiano, ¿no? O sea, la masacre, la violencia, desnudar los cuerpos, exhibirlos públicamente. Y te acordarás, pues, lo vimos con esta también masacre de la familia en Azcapotzalco.
0: Ah, eso iba. Aquí en la Ciudad de México, en una zona pues bastante cuidada, segura relativamente, y en donde pues al parecer el móvil era robar camionetas y algunas joyas que le pertenecían a la familia, ¿no? Una familia próspera ahí en Azcapotzalco.
2: Sí, y además el presunto asesino, que además tenía una relación sentimental con una de las hijas,
0: la chavita,
2: le coloca un mensaje al padre con una daga, con un cuchillo en la espalda, y le pone: "Eso te pasa por no pagar atentamente la unión.
0: Y la unión no tenía nada que ver.
2: Nada que ver. Pero es como cómo hemos creado toda una narrativa, y cómo entonces, la verdad es que nos parecemos mucho el tema de crimen organizado en cada vez más cosas. Yo por eso cuando escucho, hermano, este argumento de somos más los buenos, es una lucha de buenos contra malos, es que la frontera está completamente difusa. ¿Te acuerdas de mí? Ahora ya sabes que yo soy futbolero. Este conflicto en el Estadio Corregidora, en Querétaro.
0: Ah, ¿cómo no?
2: Entre la barra del Atlas y la barra de los Gallos Blancos. Y cómo lo que parecía un simple conato de bronca y una pasión desbordada en las gradas se convierte en un lenguaje del crimen organizado, en el cual la gente le quitaba la ropa, a los otros los dejaba ensangrentados.
0: Los dejaba inconscientes y los cargaba como si fueran cuerpos inertes.
2: Exacto.
0: Porque oficialmente se supone que no hubo ningún muerto.
2: Exactamente.
0: A la fecha sigue habiendo dudas de qué fue lo que pasó realmente en la conciencia colectiva, ¿no? Porque sí, aquellas imágenes tan sangrientas.
2: Porque las imágenes que vimos te decían, es que aquí al menos tendría que haber
0: una
2: persona. Oficialmente no hay reportes, solamente heridos. Pero yo insisto, cuando la gente decía, es que es crimen organizado, yo decía, es muy grave si es crimen organizado. Pero si no lo es, hermano, es igual de grave. Porque entonces todos nos comportamos como sicarios.
0: Sí, claro. O sea,
2: todos hablamos el lenguaje del jefe de plaza. Todos matamos a 10 personas como pasó en Puebla, como lo haría el jefe de sicarios, el jefe de pistoleros más agresivo, más sanguinario de los Zetas. Así nos comportamos ya todos. Yo digo, híjole, qué peligroso es cómo estamos normalizando, interiorizando este tipo de lenguajes.
0: Es, al final de cuentas, lo torcido de la sociedad que ha sido afectada por décadas de guerra del crimen organizado, por los torturados de todos los cárteles,
2: sí, claro,
0: por los videos que también se han difundido, por la presencia del miedo y el convivir y hacer del miedo algo relativamente común. Y recuerdo con inocencia, quizá, hace 27 años, las muertas de Juárez. Claro. Mal llamadas las muertes de Juárez, si quieres, que es políticamente incorrecto el término. Bueno,
2: pero así las conocemos. Pero bueno, como así las conocemos. En el relato nacional las conocimos como las muertas de Juárez, sí.
0: ¿Te acuerdas de las muertas de Juárez y los relatos de ese México mucho más inocente hace 27 años, hermano? Sí, claro. O sea, hablábamos de un asesino serial, hablábamos sí. de alguien que estaba, pues a lo mejor, vinculado a temas que tenían que ver con... Pues con eso, ¿no? Con una especie de...
2: Incluso.
0: Sí, con el ocultismo.
2: La inocencia,
0: una especie
2: ¿no?
0: de Jack de Jack Destripador, pero chihuahuense. Recuerdo que inclusive, bueno, había quien decía que hasta de monstruos o chupacabras, ¿no?
2: Sí, sí, claro, insisto. Qué bueno que lo comentas sí. con la inocencia.
0: Era inocente,
2: porque
0: México.
2: Porque no teníamos otros referentes hiperviolentos con los uh-huh. cuales entender nuestra realidad, ¿no? Como, claro, esta era una violencia... Sí. absolutamente salía de la normalidad. O sea, uh-huh. la idea de una chica de la periferia saliendo de la maquila, en una situación de pobreza, que fuera raptada por este ente extraño, uh-huh. oscuro. Claro, no teníamos ninguna otra referencia. Entonces nos la explicábamos pues a partir de fantasías. Así como la gente se explicaba las lluvias a partir de ¿sí? si le bailas al dios tal.
0: Ajá.
2: Si le bailas a Tlaloc, así es como llueve. Y después tuvimos que encerrar ese conocimiento en parámetros científicos. Hoy, sí, hermano, hoy, hace 27 años nos explicábamos con este Jack el Destripador solitario, uh-huh. extraño, ocultista. Y hoy ya no podemos hacerlo. Ya tenemos que explicar, incluso tenemos que volver a ver adolescentes como posibles perpetradores de las violencias más desgarradoras. Porque ya está yendo nuestro uh-huh. parámetro de conocimiento. Ya sabemos que eso sí ocurre.
0: El adolescente ya totalmente rebasado, embebido en toda esta cultura... termina y mata, por ejemplo, en Michoacán, a dos de sus maestras. Y hemos visto varios de estos casos, sí. que es muy, muy triste. El mismo tema de Azcapotzalco es radical, ¿no? O sea, eran muy chavos. Y luego la otra, vemos que aprovechando que pues, a todos los mata el narco, puedo hacer mis fechorías.
2: Claro.
0: Y le echo la culpa al narco.
2: Y todo
0: a ver si los investigo.
2: Y todo lo puedo hacer pasar por crimen organizado. Todo. Porque en este país todo puede ser crimen organizado. Lo que antes era justo la normalidad, la excepción de la regla, aquí se vuelve regla. Y estamos ya en ese momento, hermano. No, a ver, no hay que olvidar. Uh-huh. En el 11 de diciembre de este año, 2026, se cumplen 20 ¿no? años de guerra contra el narco. Uh-huh. Es decir, llevamos 20 años. Yo digo...
0: Tomando en cuenta el michoacanazo, ¿no? O sea, cuando sale la guerra con Calderón y Calderón...
2: Claro, aunque
0: del banderazo.
2: Hay cifras que, bueno, hay visiones sí. que te hablan mucho antes de la guerra contra el narco, incluso del tema de Michoacán, cuando se aventaron las cabezas en este bar de Uruapan, Sol y Sombra. Otros te hablan de otros momentos. Uh-huh. Pero, pues, bueno, ¿qué sociedad somos si llevamos 20 años en guerra y no podemos parar?
0: Ahora vemos este cambio con los Estados Unidos. Diariamente hay temas, diariamente estamos en una guerra de narrativas. La defensa que parece viene desde el gobierno. Ayer el argumento que pone sobre la mesa la presidenta, lo platicábamos con Mario Maldonado hace unos momentos, de pues yo les he pedido 239, no, 269, ¿no?
2: Sí.
0: Que dice que no sabe que le hemos pedido, que no los han traído. Cita a Cabeza de Vaca, cita al facturero Álvarez Puga. Por ahí vemos si sí nos han entregado algunos. César Duarte, por ejemplo,
2: claro.
0: lo entregaron en su momento. Pero eso es muy, muy político al final. Y de fondo, pues empezamos a ver esta vinculación de lo real, que son narcos vinculados con políticos o políticos vinculados por narcos, o peor, políticos que ahora son narcos, que están dentro de las nóminas o no solamente como beneficiarios, sino ya como operadores. Y parece que Rochamoya pues, es el primero de muchos.
2: Sí.
0: ¿Qué estás viendo en este tema? ¿Por qué nos traes exclusiva?
2: Es que es un cambio, hermano. Es un cambio completamente de paradigma. Antes uh-huh. teníamos la idea de que el criminal... ¿no? Que después iba a llegar a ser un capo de altos vuelos, lo que hacía es que iba construyendo un imperio criminal al margen de la ley, siempre cuidándose, uh-huh. hasta que llega un momento en que acumulaba cierto poder económico que le permitía a él reclutar a sus primeros servidores públicos, que usualmente uh-huh. eran policías. Y luego iba creciendo, y cuando su poder se hacía muy, muy grande, entonces ya los políticos locales comenzaban a acercarse a él. Un poco uh-huh. la historia del Chapo Guzmán, por ejemplo.
0: Sí, claro. ¿No?
2: Y lo que vemos ahora es que es al revés. Es el político que entonces, cuando empieza a acumular cierto poder, sale él a reclutar a uh-huh. los integrantes del crimen organizado. Él ya no es reclutable, él es el reclutador.
0: Uh-huh.
2: Y con este cambio de paradigma, entonces ves estructuras novedosas, por ejemplo, como la barredora del cártel Jalisco Nueva Generación en Tabasco, que tiene o tenía como principal cabeza un exsecretario de Seguridad Pública. que lo que sabemos es que Requena lo que salía a hacer era justamente identificaba quiénes eran los liderazgos del Cártel Jalisco que estaban enfrentados con el Mencho, que no les gustaba su liderazgo. Entonces los iba encontrando y los iba, digamos, metiendo en la nómina para que tuvieran su propia estructura criminal.
0: Okay.
2: Y eso te habla, hermano, de un entendimiento distinto. Hoy sabemos, por ejemplo, que Rochamoya era un tipo que reclutaba a los integrantes del crimen organizado. Es decir, él era el jefe, o al menos esa es la acusación. Es decir, él no es que trabajara para... Los chapitos operaban para él como iguales.
0: Sí, exacto. Era miembro del cártel.
2: Sí, en su división política, ¿no? La división del grupo que tiene que brindar protección y que tiene que además intimidar a los rivales. Que yo insisto, esa palabra a mí me hace un ruidazo.
0: Estructural brutal.
2: Es brutal.
0: Pues sí, o sea, tú eres el jefe de los chapitos en algunos puntos, por ejemplo.
2: Sí, claro. En algunos puntos seguramente había incluso una relación de mando arriba. Y él tal vez por arriba de Iván Archibaldo, porque le ordenaba cosas, le exigía cosas, evidentemente, porque había recibido a cambio. Pero no, a mí lo que me impresiona es la palabra que utiliza Estados Unidos. Rubén Rochamoya intimidaba a los rivales. ¿Qué significa eso? ¿Los mandaba a matar? ¿Los secuestraba? ¿Simplemente les dirigía un operativo contra ellos para ser detenidos y les quitaba sus casas, sus ranchos, sus vehículos, sus armas? ¿Qué significa que un gobernador en funciones, con todo el aparato político y policíaco de inteligencia, intimide a criminales profesionales, a gente de la Malliza? ¿Cómo los intimidaba? Entonces, este es un cambio de paradigma que estamos viviendo, en el cual además se inserta el cambio de paradigma de cómo se lleva Estados Unidos con estos grupos criminales, ¿no? O sea, organizaciones terroristas, y después saco todas estas bombas económicas como las que vi, que dabas cuenta hace rato, de cómo la relación con el dinero y con las remesas va a cambiar, porque Estados Unidos está creyendo completamente a partir de reportes que no sabemos de dónde han salido, que el crimen organizado sigue lavando dinero utilizando a los migrantes indocumentados, sigue utilizando las remesas, y entonces cierra la pinza. Y esto nos enfrentamos, hermano, a un mundo nuevo. Esto sí no lo conocíamos, esto es completamente diferente a todo lo que habíamos conocido en el mundo.
0: ¿Qué pasa si no cooperamos? ¿Qué ves ahí? Este discurso político, yo insisto en que puede ser para la banca, en que puede ser para las gradas, para la 4T, para los seguidores. Después empezamos a ver que va escalando y mi esperanza se va haciendo un poco más chiquita.
2: Claro.
0: Pero espero que detrás, que haya una puerta, que haya una negociación, evidentemente secreta, ¿no? Como muchas de las cosas que tienen que ser en este medio. ¿Qué pasa si al final no cooperamos? Si la neta es esta postura, pues no, y me vale, y hazle como quieras. Vimos en esta semana 2 entregas.
2: Sí.
0: Yo no sé si Insunza está en Badiraguato, la neta.
2: Yo tampoco. Yo también tomo con reservas esas.
0: A ver, haz un live.
2: Porque
0: a ver, haz un live.
2: Tan fácil es que saliera con un periódico local en Culiacán y decir aquí estoy, ¿no? Tan fácil como eso. No lo hace, simplemente nos receta historias de Instagram que son muy difíciles de verificar efectivamente dónde se tomó esa fotografía, o si la fotografía es actual, o si no lo es.
0: ¿Sabes qué? Mejor que no haga un live.
2: ¿Qué? ¿Mejor que haga qué?
0: No, pues no se vaya a prender aquel.
2: Imagínate.
0: No, ese tipo con una cámara se pone muy mal.
2: Sí.
0: No,
2: se nos emociona mucho.
0: Sí, no, que no se nos vaya a emocionar. No, es que yo, a ver, lo único que sabemos de él es unos mentados tweets. O sea, eso da igual. Eso me llamaba la atención a algunos colegas, ¿no? Prueba de vida. ¿Cuál prueba de vida?
2: Sí, sí.
0: Es un tweet.
2: Sí, es un tweet.
0: Cualquiera puede hacer un tweet.
2: Y con un VPN puedes hacer como que lo pusiste tanto en Badiraguato como en Timbuktu, ¿eh?
0: Sin bronca. Sí.
2: Yo veo 3 consecuencias. Sin duda, una política que es que digan, ¿sabes qué? Te tumbo otro gobernador y voy por tal. Ahí han sonado varios, varios estados, bastante.
0: No, bueno, hay quiniela.
2: Sí, sí, hay incluso, sí, bueno, yo estoy en una quiniela, por cierto, entre amigos, de quién va a ser el próximo. Y lo que haces es que erosionas por completo al partido. Entonces, es una primera crisis política. La segunda es económica.
0: Claro.
2: Llegar que Estados Unidos llegue con un nivel de fuerza distinto, con mayor ventaja a la mesa de negociación del T-MEC. Que ese sí nos arruina por 10 o 15 años, ¿eh? Porque la negociación que hace Trump en ese tipo de tratados comerciales es muy fuerte. Y yo pienso, sin caer en el edadismo, de verdad, te lo juro que lo digo sin ningún ánimo.
0: Sí, no, sin bronca contra Roberto.
2: Pero son 70. Rubén Rochamoya tiene 76 años, hermano. Uh-huh. Y la defensa de este hombre nos puede costar 10 o 15 años de una mala negociación a un tratado comercial tan relevante como es el T-MEC. O sea, es de ese nivel.
0: ¿Cuánto vale Rochamoya? ¿Por qué tanto?
2: Porque, exacto. ¿Qué? La pregunta del millón es: ¿qué sabe? ¿Y a quién uh-huh. se lo sabe? Y luego la tercera, hermano, que me parece gravísima, es la parte social. ¿Cómo un gobierno como el de la presidenta Claudia Sheinbaum, uh-huh. que sí ha tenido una constante buena revisión en los niveles de popularidad, comienza a erosionarse rápidamente? Lorena Becerril, una de las sí. encuestadoras más serias de este país, que trabajó durante uh-huh. mucho tiempo en Reforma, con una tasa de precisión bastante alta, uh-huh. una mujer muy respetada entre sus colegas, ya advierte que la presidenta ha perdido desde que inició 20 puntos. 20 uh-huh. puntos.
0: Y si te vas al punto de deja la popularidad, ¿no? De, o sea, que hay un buen de encuestas, prácticamente todas las encuestadoras miden su popularidad, todas la tienen muy alto, etcétera.
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1: La hora exacta es 8 de la mañana, 2 minutos.

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2: 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Mi nombre es Raúl, ya son las 8 de la mañana con 9 minutotes y yo te voy a estar acompañando desde este momento y hasta las 12 del mediodía. 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Exactas, exactos, invitarles como siempre, como todos los días, a que se queden con nosotros, a que disfruten de este gran proyecto que se llama El Punto Exacto. Ya vienen las Exa News. Hoy tenemos el miércoles de salud y bienestar. Tenemos también información de las promociones. Tenemos muchas cosas por compartir con ustedes y aparte vienen grandes cosas también a través de las redes. 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Vaya a seguirnos porque va a haber muchas, muchas cosas de las cuales ustedes se va a sorprender, va a aprender, va a poder comentar, compartir su opinión y aparte formar parte de las mejores promociones. Quédese con nosotros, disfrute de este gran proyecto que hacemos día con día que se llama El Punto Exacto. Un servidor Raúl, a mí me encuentras en redes sociales como Raúl García Locutor en Facebook, Raúl García Locutor en Facebook y en Instagram nos podemos seguir, platicar, reaccionar a través del usuario RO1689. RO1689. Que tengas una extraordinaria mañana, que te vaya súper bien. Ya estamos cada vez más cerca del viernes. Ya no sé ni para qué, si ya el cuerpo a veces ya ni lo sabe ni lo distingue. A veces ni le interesa, ¿verdad? Pero para quienes descansan el fin de semana, ya mero llega. Ya mero llega. Minuto a minuto, segundo a segundo, está cada vez más cerca ese querido y afamado viernes. Oigan, por cierto, hoy es un día muy especial. Hoy es día del psicólogo. Hoy es día del psicólogo. Seguramente la Exakid con la mini efeméride nos lo va a compartir, pero vamos a seguir platicando acerca de ello porque hay que reconocer el gran esfuerzo y la labor titánica que hacen muchos de los psicólogos. Todos los psicólogos, la verdad. Si usted conoce a alguien, tiene en casa a alguien que sea psicóloga, psicólogo, abrácelo, apapáchelo, un cafecito no está de más, un chocolatito también, ¿por qué no? ¿Verdad? Si, o algún accesorio para su consultorio, también lo agradecen mucho, me ha tocado. Así que apapache hoy al psicólogo, hoy es día del psicólogo. Vámonos con buena música a través de XFM 104.1, esta canción que está como muy divertida, ¿no? Como muy en tendencia, que es Just the Way You Are. 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
1: Ocho de la mañana ya con 20 minutos, estamos entrando directamente al espacio informativo del Punto Exacto con las Exa News y sin más por el momento, vámonos directamente con el reporte ciudadano. Adelante mis queridos reporteros ciudadanos, ya se reportó el reportero reportando, el reportero Miau y también está mi querido Gus Gus desde las calles, pongamos atención.
0: Tú tienes el reporte, nosotros el micrófono. Hablan nuestros reporteros ciudadanos. Reporte Ciudadano.
2: ¿Qué tal, Raúl? Muy buenos días. Oye, ando por aquí, por la zona centro y pues ahora sí que todo muy fluido, muy tranquilo. Pero lo que me llamó la atención es que sobre la calle Alvarado, a la altura del bulevar, había una serie de puestos entre el bulevar y la bandera, pues con la novedad de que no están los puestos, no sé si ya los reubicaron o los van a reubicar o simple y sencillamente los quitaron, pero da otro aspecto positivo lo que es el camino hacia el asta de la bandera, pues entonces es algo agradable de ver, pues nada más ahora sí queda como comentario. Para 104.1, Gustos de las Calles, Pontexa.
3: Muy buenos días, Raúl. Buenos días a todo el auditorio XFM 104.1, Raúl. El día de hoy nos encontramos en lo que es la calle que va en dirección hacia Los Encinos para informar sobre que hay una coladera, bueno, una alcantarilla que al parecer está tapada y se están derramando aguas negras hacia la presa. Ese problema ya tiene varios días, de repente van, la destapan y de nuevamente se vuelve a tapar y pues todas esas aguas negras se van directo a lo que es la presa, Raúl, para que las autoridades tengan presente ese problema. En otras notas, Raúl, para informar que la calle Alvarado el día lunes por la noche acaban de retirar a los vendedores ambulantes que tenían sus carpas frente a la ventana al mar. Ya han sido retirados y ya se puede transitar por esa calle. Hasta el momento se desconoce pues qué vaya a pasar con esa gente, dónde los vayan a reubicar, pero pues hasta el momento los acaban de retirar y esa calle ya está libre, la calle Alvarado que está enfrente a la ventana al mar, Raúl. Hasta aquí mi reporte, Raúl. Yo regreso los micrófonos al auditorio. Yo soy el reportero, el Miau. Y recuerda que en todas partes, Puntexa.
1: Ahí está, ya lo escuchó. Parece que la calle Alvarado ya está libre. Ya se puede transitar por esa calle. Si usted por alguna situación de la vida necesitaba cruzar por esa calle, ya está disponible. El ambulantaje, los puestos que estaban establecidos en esa zona, ya no están. Y pues ahora ya, ya puede usted transitar por ahí. Digo, a final de cuentas, creo que no marca tantísimo, así como que una diferencia impactante en la ciudad, pero pues lo dijo Gus que es más agradable a la vista, y pues sí, alcanzamos a ver el mar, alcanzamos a ver el panorama de la ventana al mar, y se ve más bonita nuestra ciudad. ¿Dónde los van a reubicar? Desconocemos, o si los van a llegar a reubicar, ojalá que todo haya quedado en buenos términos, y que esas familias que dependían de esa venta, de esos negocios, vaya, pues estén en una buena zona y que sigan teniendo sus ventas al tope. Vámonos directamente con la información del clima.
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4: Hola, ¿qué tal? Muy buenos días a todos nuestros exactos. Este es nuestro reporte del clima. Amanecimos con una mínima de 13 grados y alcanzaremos una máxima de 25 grados. El día de hoy tendremos un clima muy, muy cálido porque tendremos 3 grados, de 2 a 3 grados más elevados que la temperatura que nosotros marcamos, lo que significa que nuestra sensación térmica va a ser aún más cálida. Hay que estarnos preparados, hay que hidratarnos, hay que ponernos bloqueador solar. Todo el día tendremos un cielo despejado, muy pocas ráfagas de viento y el atardecer será a partir de las 7:42 de la tarde. Hay que disfrutar nuestro día, hay que aprovechar el solecito. Nos vemos mañana. 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
1: Muy bien, ahí está, ya lo escuchó. Tome sus precauciones, hidrátese bien, coma rico, coma saludable para que no vaya a haber una descompensación por ahí con el calor y con lo que sucede. Si usted camina regularmente o sus actividades lo hacen estar expuesta o expuesto mucho tiempo al sol, su protector solar, porque ya escuchó que las temperaturas van a subir y aparte la sensación térmica va a estar también un poquito más elevada. Poco a poco ya los Team Calor estarán disfrutando muchísimo del clima. Yo soy Team Calor, pero nada más cuando estoy de vacaciones. Vámonos directamente con la mini efeméride también por parte de la Exakid, que nos va a decir qué se celebra hoy. Escuchemos.
5: Día de psicólogo y día de las abejas.
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1: ¡Ay, qué bonito! Usted ya lo escuchó, hoy es día del psicólogo. Por cierto, se comunica con nosotros nuestra psicóloga de cabecera, nuestra especialista, Daniela Ramos, quien está en el punto exacto los lunes de salud y bienestar, y también se comunica con nosotros y nos dice: feliz día del psicólogo a todos los colegas que ejercen la profesión con conocimiento, con empatía y con mucho corazón. Con cariño y admiración, la psicóloga Daniela Ramos. Nos escuchamos el próximo lunes y en todas partes, ponte Exa. Mi querida Dani, ya sabes que aquí es tu casa y aquí te vamos a estar esperando el próximo lunes para recibirte con un abrazote y recordar también que el día del psicólogo no nada más es el 20 de mayo. Todos los días pueden ser el día del psicólogo y sobre todo hay que asistir al psicólogo, hay que ir. Vámonos ahora directamente con, ¿qué creen? Con la información de los deportes, mi querido pibe. Pibe loco, hoy es día del psicólogo, pibe loco, para que ya no andes tan loco.
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7: Mis queridas exactas, yo soy el pibe loco con los deportes. Empezamos con la NBA, donde los New York Knicks iban perdiendo todo el partido contra Cleveland, pero al final, oh my god, empatan y en tiempo de compensación le ganan a Cleveland el primer juego de la serie, 115-104. Bien por New York. En la MLB, los padres perdieron con los Dodgers. Pero no te preocupes porque hoy será la venganza. Los Yankees 5-4 contra Toronto y Boston aplasta 7-1 a Kansas City. En el básquetbol de Tijuana, nuestros queridos Sonkeys se enfrentan a Los Ángeles de la Ciudad de México y esperemos que les ganen. Mucha suerte para nuestros vecinos. Los Marineros, nuestros Marineros del béisbol, el jueves contra los Tiburones de Puerto Peñasco. Esperemos que ganen los Marineros. No se les olvide que juega México contra Ghana. Y esperemos que México gane a Ghana. ¿Sí me entendieron, verdad? Muy bien, echémosle porras a México. No dejes de seguirme en TikTok. Pibe 5002 en minúsculas, pibe con B de bueno, muy bueno. Y en la frase de hoy, repetimos a Confucio con una menos confusa que la de ayer. Y dice así:
1: por favor.
7: No importa con la lentitud con que avances, siempre y cuando no te detengas y en todas partes, ponte Exa.
1: Ahí está mi querido pibe loco con los deportes. Te faltó decir que ya mejor que ni se jueguen los partidos. O sea, ya el Cruz Azul que ya va a ser campeón, hombre. Oye, yo andar diciendo hable y me gusta que el día lunes venga yo con la noticia de que los Pumas son los campeones absolutos. Mañana se juega el primer encuentro entre los Pumas de la UNAM contra los Cementeros del Cruz Azul a las 7 de la tarde, si mal no me falla por ahí, porque vi que decía 8 centro, entonces estamos a diferencia de una hora, a las 7 de la tarde es el primer encuentro, el partido de ida, si mal no recuerdo, mi querido pibe, tú me dices.
7: Eso lo dejé pendiente para mañana.
1: Para mañana, claro.
7: Porque se va a poner muy bueno. Y ahora sí, Raulito, no te puedes echar para atrás. Voy Pumas, una pizza para tu cabina o una pizza solo para mí.
1: Vamos viendo, porque ya tengo apuesta con la Bere, ya tengo apuesta con un primo, ya tengo apuestas por todos lados, pico, llegaste a lo último. Pero sí, vamos viendo, digo, una pizza... No me sobra la lana, pero una pizza me puedo acomodar. Vamos viendo. Mañana te confirmo. Sí o sí, mañana te confirmo. Y aquí nos comprometemos en las Exa News. Oigan, exactos. Parece que hoy no va a haber información de garitas, pero sí es importante seguir conociendo de todos modos el tipo de cambio. Escuchemos.
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3: Y en otra noticia, Raúl, el día de hoy el dólar se encuentra en 16.65 a la compra y en 16.95 a la venta, Raúl. Cachín, cachín.
1: Ándale, fue doble. Ahí está, mira. Cachín, cachín, dice, por supuesto que sí. Oigan, exactas, pues ahí está. Si usted va a cruzar para Estados Unidos, puede checar el tipo de cambio. También esto va variando, ¿no? De repente, ahorita, la información que nos dio el Catrín de la moneda, pues puede ser que más adelante, al mediodía o al día siguiente o a las 6 de la tarde, ya la cosa esté cambiando. Siempre es una información muy cambiante, pero agradecemos, por supuesto, la puntualidad con la que nos informa el reportero Miau, que al mismo tiempo es el Catrín de la moneda. Oigan, pues que se me cumple el capricho. Capturaleza me dice, órale, va con la información de los megaproyectos. Este que ya ayer se acaba de dar la nota que no se va a aceptar y que no va a afectar a uno de los ecosistemas más importantes de nuestro país y que a nivel mundial también tiene una relevancia muy, muy importante. Escuchemos la nota verde.
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6: Hola, ¿qué tal, amiguitos de la nota verde? Aquí estoy otra vez explicando un poquito acerca de temas ambientales y tomando un poco en cuenta lo que platicaste ayer. Sí, ya había hablado de un tema parecido en una nota verde con respecto a que la ciudadanía debería estar informada sobre los proyectos que se hacen en su ciudad, porque somos responsables, ¿no? Bueno, proyectos como el Mahual, Perfect Day, o incluso más local, ¿no? El Megapuerto del Sausal, el Tercer Carril, o también el puerto que se iba a hacer en Cabo Colonet. Todos esos proyectos, pues realmente afectan bastante la biodiversidad del lugar. En el caso de lo que se iba a hacer en Quintana Roo o el Perfect Day, pues sí, es como... van a devastar una parte del manglar importante. Porque son importantes los manglares, no solo porque son bonitos, no solo porque tienen mucha biodiversidad, que eso es importante. No, son importantes porque son retensores de corrientes. Si no ha arrasado totalmente un tsunami o un alto oleaje en Quintana Roo, es por los manglares. Son como un filtro, es como la primera defensa de la costa. Entonces los manglares son importantes por eso. Las personas que viven en la costa gracias a los manglares. Entonces sí es un costo económico enorme perder algo natural que es totalmente irreversible. O sea, va a tardar mucho tiempo en recuperarse el manglar si se deshace, y más si tiene un proyecto tan grande como una hotelera. Entonces sí... es estar informado sobre lo que se hace en la ciudadanía, leer los manifiestos de impacto ambiental que expide cada proyecto y valorar y entender que los recursos naturales son patrimonio natural y que prácticamente si se deshacen, se deshacen y ya no tenemos ese recurso. Entonces esa es mi opinión como profesional de biología. Y saludos, síganme en Capturaleza y pónganse Exa.
1: Muchísimas gracias, mi querido Capturaleza, y ya escuchó usted la información. Digo, a final de cuentas sí se hace una gran inversión en el país, a final de cuentas se generan muchos trabajos, pero sabemos que esos espacios naturales, como los dice Capturaleza, no regresan. ya no vuelven a nacer, muchos de ellos, o tardan muchísimo tiempo que tu generación, la generación que viene y la generación siguiente no van a tener oportunidad de disfrutar, ¿no? O de conocer, vaya. Y aparte, todos esos animales que ahorita están ahí, ¿hacia dónde van a ir? ¿Van a perder el rumbo? ¿Van a ir a un lugar donde la temperatura es diferente? ¿Van a tener que tener otro proceso de adaptación, vaya, de evolución? Así que, qué bueno que se negó. Qué bueno que se negó, pero hasta que el papelito esté al 100, vamos a cantar victoria, ¿no? Porque ayer sí dijeron que no, pero acuérdense que procesos legales, burocráticos y cuanta cosa, cuando ya esté la firma y todo, vamos a ir celebrando. Pero reconocer a cada una de las personas que se sumaron al esfuerzo y que firmaron en change.org también para sumar más de 4 millones de votos en contra o de opiniones en contra de este megaproyecto. Mi querido Chef Willy, ¿qué pasó? ¿Nos vas a dar la receta rápida? ¿Vamos a tener una sección de cocina?
8: ¿Qué tal, mi Rulas? En uno de esos proyectos también debería de entrar el puerto que quieren hacer en el Sausal.
1: Sí.
8: Toda la biodiversidad que van a acabar.
1: Claro.
8: Ciertamente va a generar trabajo, va a generar muy buena derrama de economía, pero ¿a qué costo? Es algo irreversible, es un daño, es como amputarse una extremidad,
1: claro,
8: una parte del cuerpo,
1: uh-huh. Definitivamente.
8: No la vas a recuperar,
1: sí,
8: ya no,
1: sí, o es como decir, me van a dar un barote por dar un riñón o por vender un riñón, sí, pero tu estilo de vida va a cambiar mucho y vas a tener muchas restricciones y no vas a volver a ser el mismo tu cuerpo. Entonces, más o menos por ahí, equiparando la situación, hablando de vida, es lo que va a estar sucediendo con estos megaproyectos. Por lo pronto está negado ese megaproyecto. Muchos otros también deberían negarse. En Loreto creo que también hay una situación en donde van a afectar, pues imagínense, uno de los atractivos turísticos más importantes de nuestro país, que es el traslado, la migración de las ballenas. Imagínense nada más que ahora, deje usted que quiten el atractivo turístico. No vamos a tener la oportunidad de verlas, claro, pero tampoco vamos a tener la oportunidad de que sigan creciendo, de que sigan reproduciéndose, de que sigan transitando por ahí. A veces no sé qué piensa la gente que trata de hacer estos megaproyectos, ¿no? Que dice, ¿qué vamos a hacer? Pues vamos a hacer más dinero. ¿Sí? ¿Cómo? Pues quita toda esa vida de ahí, todo eso tan bonito que está, quítelo. Y vamos a poner ahí un hotel. Como si no hubiera 300 hoteles más, incluso hasta en la misma zona. Exactas, exactos. Que tenga usted un excelente día. Usted ya está informado con las Exa News. Regresamos en un momento más. Y en todas partes, siempre, póngase Exa.
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2: Te da la hora exacta.
3: La hora exacta es 9 de la mañana.
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0: 9 de la mañana ya con 19 minutos. Vámonos con información de las promociones porque esto está que arde. Exactas, exactos. Oigan, ¿se acuerdan ustedes el Día del Estudiante? Bueno, para quienes celebraron el Día del Estudiante, porque digo, no a todos nos tocó, no a todos nos hacían fiesta. Ahora ya se celebra absolutamente todo, ¿no? Y se hace fiesta de todo, se hace reunión de todo, se hace kermés de absolutamente todo. A veces meramente el Día del Estudiante era mediodía o la cosa medio se aligeraba ahí con la cuestión de la chamba en el salón, por supuesto. Pero déjenme decirles algo. En XFM 104.1 nos encanta celebrar y reconocer a quien más se lo merece. Por eso, en este mes de mayo, buscamos al salón exacto. Inscribe a tu salón de primaria, secundaria, prepa o universidad para que seas sorprendido por el staff naranja con pizzas de Little Caesars, con todo y refresco. Son datos muy básicos de participación: nombre de la escuela, dirección, salón, grado, turno y un representante mayor de edad para comunicarnos con esa persona. Muy bien, a lo mejor suenan muchos datos ahorita que lo estoy compartiendo contigo, pero son muy básicos, son sencillos, es nombre de la escuela, dirección de la institución, el salón, el grado, el turno y un representante mayor de edad para comunicarnos, que puede ser la profe, el asesor, incluso la persona que ayuda en el mantenimiento, el director, o sea, todos pueden sumarse para premiar y reconocer a un maestro y a su salón de clases con pizzas de Little Caesars. ¿Qué tal, eh? Celebremos el Día del Maestro y el Día del Estudiante con muchas pizzas que nos invitan nuestros amigos de Little Caesars. Datos de participación muy básicos. Por ejemplo, ahí no es comercial, ¿eh? Nombre de la escuela, la secundaria 9. Dirección, pues creo que es Ramírez Méndez y calle México. Salón, tercero. Bueno, salón B. Grado, tercero B, ahí va. El turno, vespertino. Y un representante mayor de edad, pues el profe de matemáticas, ¿no? O el profe de, no sé si sigan así, las asignaturas, las materias matemáticas, español, educación física, química, física, educación física, artísticas, etcétera, para que nosotros podamos comunicarnos con ese mayor de edad. Porque en el caso de que los chavos, pues son menores, tiene que haber un representante que sea mayor de edad. Muy bien, celebremos el Día del Maestro y el Día del Estudiante también con muchas pizzas de Little Caesars. Nos invita, por supuesto, Little Caesars. Pizza en todo momento. Exactas, exactos, es muy fácil inscribirse. Muy fácil inscribirse. Y también, pues de esa forma seguimos celebrando durante el mes de mayo. Que el mes de mayo, siento yo que hay mucho que celebrar, ¿eh? Hay mucho que celebrar. El Día del Trabajo. Bueno, no celebrar tal cual, ¿no? Conmemorar el Día del Trabajo. El 5 de mayo. El Día de las Madres. El Día del Profesor. El Día del Estudiante. El Día del Psicólogo. Hay mucho que celebrar en mayo. Y pues nosotros buscamos cualquier pretexto para premiarlos a ustedes y reconocerlos. Ahora los profesores y los estudiantes son quienes van a salir beneficiados con esta promoción de que estamos buscando el salón exacto para sorprenderles con pizzas de Little Caesars. Datos muy básicos, una vez más. Nombre de la escuela, dirección, salón, grado, turno y un representante mayor de edad que esté dentro de la institución de preferencia para que también pues nos den chance de entrar, ¿no? No vaya a ser que nosotros vayamos a dar la nota, luego queriéndonos meter a la institución sin que nos autoricen o sin que nos den permiso. Así que hay que revisar eso. Si ustedes se inscriben, que el representante mayor de edad, pues sea profesor, sea director, sea el asesor, sea alguien dentro de la institución y que pueda hablar con el director o el representante de la institución educativa para que nosotros meramente y únicamente podamos entrar a entregar las pizzas, tomar algunas fotos, cuidando obviamente en el caso de los menores de edad, que no salgan sus rostros, por supuesto, vamos a hacer todo eso muy discreto. No van a salir ningún menor de edad, si acaso el profe, si quiere salir en la foto también, y si no, se toma la foto y se les coloca un sticker a todos, ¿no? Está fácil la participación y la verdad es que estaría muy divertido y estaría muy padre que tu salón se ganara las pizzas de Little Caesars. Estaría muy padre, la verdad. Así que ahí está la invitación para que participen con nosotros. Nombre de la escuela, dirección, salón, grado, turno y un representante mayor de edad para que nosotros le demos la buena noticia de que son los ganadores y que ellos son el salón exacto. Ya venimos en un momento más y en todas partes, Pontexa.
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0: 9:41. Estamos de vuelta en el punto exacto para invitarles familias familia exacta completamente para que disfruten de las instalaciones de Museo Caracol. 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Hasta en el fondo del mar, bajo el mar, decía Sebastián, ¿se acuerdan? El cangrejo de la sirenita. Hasta ahí, ponte EXA. 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Por lo pronto, vámonos con buena música a través de XFM 104.1 y en todas partes, ponte EXA.
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1: Exactas, exactos. Recuerden que hoy es mitad de semana, es miércoles de salud y bienestar. Y ya viene nuestro invitado. También estará con nosotros Ali desarrollando un tema sobre todo para la prevención, que es lo que más buscamos implementar en esta sección de salud y bienestar. Así que no te nos vayas, no te despegues y en todas partes, siempre, siempre, ponte Exa.

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1: 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Nueve de la mañana con 53 minutos, de vuelta en el punto exacto para decirles que no es choro cuando Exa les menciona que está en todas partes. 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Haga usted el plan con tiempo. 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Son a las 6:30 y la otra y última es a las 8:30 de la noche. 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Nos ponemos de acuerdo con quiénes vamos a comprar los boletos. Chicos, está libre esta sección. Esta sección está disponible todos los que vamos a ir. Si van 4, 5, 6, 10, pues miren, toda esta fila la podemos comprar de una vez. Está disponible. Haga usted ahí su estrategia para que todos disfruten de esta gran obra de teatro. Muy importante, exacto, ¿eh? Que apoyemos el teatro. Para que sigan viniendo estas obras de teatro que ya hemos escuchado, pues muchas actrices y actores de renombre, ¿no? Juan Ferrara, estuvo Sabine Mussier, la vez pasada, ay, se me fue el nombre, pero sí han estado desfilando muchos actores y muchas actrices muy importantes. Estuvo también Ernesto La Guardia, ¿no? O sea, hay mucha obra de teatro, hay mucho teatro, pero hay que apoyarlo. Es indispensable que apoyemos el teatro para que sigan viniendo estas obras de teatro, para que sigan viniendo este tipo de actrices y de actores a visitar el puerto y que nuestro teatro de la ciudad siga siendo un punto referente de estas obras, de estas y más obras y más espectáculos que se puedan realizar en el teatro de la ciudad. Hay que consumir teatro, es cultura. Es donde yo les platico que se ve y que se nota la esencia de cada uno de los actores y de las actrices que interpretan algún personaje, ¿no? Porque luego en las telenovelas, pues es corte y vamos a grabar otra vez y corte y otra toma. Aquí en el teatro no se puede, es orgánico. Y ahí es donde uno aprecia al máximo la capacidad actoral de cada una de estas personas. Que son unos profesionales absolutamente todos los que han venido, pero luego lo ves en la tele y es muy diferente la sensación de tenerlo ahí enfrente y de que el personaje en ese momento a lo mejor se emocione, llore, grite, qué sé yo, ¿verdad? Vámonos con buena música a través de XFM 104.1, algo de Kany García. Talentosa Kany García, y que alguna vez estuvo en convivencia aquí en Ensenada. ¿Se acuerdan? Estuvo en un showcase aquí con nosotros. Tuvimos una convivencia en unos mariscos ahí en el centro de la ciudad. Estuvo padrísimo y es una gran, gran artista. La mala era yo, a través del punto exacto y en todas partes, Pontexa.
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0: 10 de la mañana ya con 6 minutos. Estamos de vuelta en el punto exacto en este espacio de salud y bienestar que, por supuesto, una vez más nos acompaña nuestra querida Ali. Ali, ¿cómo estás?
1: Hola, muy buenos días. Pues yo feliz, ya sabes, feliz de venir a colaborar contigo y con nuestros grandes especialistas invitados.
0: Acuérdense que aquí en el punto exacto, en esta sección particularmente, ¿qué es lo que abunda, mi querida Ali? La cultura de...
1: prevención.
0: Prevención.
1: Ante todo, prevención.
0: Oye, platícanos acerca de nuestro invitado que tenemos hoy por primera vez y que está por primera vez en radio también. ¡Qué nervios, pero qué padre al mismo tiempo!
1: Ay, claro que sí. Fíjate que hoy estamos, así como decimos coloquialmente, de manteles largos, porque tenemos un nefrólogo, que es el doctor Cisneros Soto. Ahorita lo vamos a presentar para que él nos diga específicamente qué es un nefrólogo, cuál es su especialidad, qué es lo que revisa.
0: Mi querida Ali, pues vamos directamente con él. Hola, buenos días.
1: Bienvenido, doctor.
2: Hola, muy buenos días. Muy bien, muchas gracias. Muy contento y muy privilegiado de estar esta mañana con ustedes y con el público ensenadense.
0: ¿Cómo ves tu primera experiencia en radio? ¿Qué te parece?
2: Pues es

0: algo emocionante, de estas. Ya a la edad de uno no tiene uno tantas experiencias
1: nuevas hacer cosas como por primera vez.
0: Y eléctricas, ¿no? Una excelente experiencia.
1: Oye, pues vamos a platicar hoy acerca de la nefrología. ¿Es correcta el término?
0: Sí.
1: ¿A qué se estudia, qué se especializa? ¿De qué se trata este término? Cuéntanos.
0: Pues mira, la nefrología es una rama de la medicina interna que se encarga del estudio y abordaje de enfermedades del riñón. Pero okay, como bien lo dijo Ali previamente, pues sobre todo de la prevención, ¿no?
1: Sí, fíjate, en esta sección lo que nosotros buscamos es que ya no se llegue a una urgencia, que ya no se llegue a una etapa en donde haya algo tal vez irreversible o que haya algo de mucho daño, que sea algo que con lo que ya se tenga que lidiar de una manera dolorosa, que se sufra mucho. Entonces, ante cualquier reacción que pueda tener nuestro cuerpo, un salpullido, un enrojecimiento, un dolorcito, algo que no esté normal, doctor, que nosotros lo podemos observar y que por más minúsculo que sea, una manchita, una coloración, un cualquier cosa, pues inmediatamente dirigirnos hacia el especialista. Que en esta ocasión, mi querida Ali, ¿de qué vamos a hablar? ¿Cuál es el tema principal?
2: Hoy día vamos a estar hablando de la insuficiencia renal. Precisamente va muy acorde a la especialidad, por supuesto, aquí del doctor Cisneros Soto. Y me gustaría iniciar, doctor, ¿cuál sería quizá el primer síntoma que no se ve, pero que se siente, obviamente, de un paciente cuando empieza con esto de insuficiencia renal? Porque tengo entendido que esto no se nota hasta que ya está avanzado.
0: Exactamente, es una excelente pregunta. De hecho, las enfermedades del riñón es esa característica que tienen, ¿eh? Inicialmente no producen síntomas, solamente podemos ver las alteraciones en exámenes de laboratorio. De hecho, cuando se presentan los primeros síntomas, que curiosamente son súper inespecíficos, es cuando ya perdimos gran parte de la función del riñón. Y estos síntomas pueden ir desde un cansancio extremo, debilidad, puede haber hinchazón, puede haber alteraciones en la presión arterial. Como comento, son síntomas sumamente inespecíficos, pero es importante, cuando se presentan es cuando ya perdimos gran parte de la función de nuestros riñones.
1: Entonces, una pregunta, doctor, ¿con qué otras condiciones de salud o con qué otras enfermedades se puede llegar a confundir? Porque usted dice que son síntomas que no son muy relevantes hasta el momento de que ya está como muy avanzado. De repente el dolor, el ardor, la picazón, ¿con qué otras situaciones de salud las podemos llegar a confundir y a lo mejor no estar tratando directamente una insuficiencia renal, sino a lo mejor estar diciendo, pues traigo cualquier otra cosa?
0: Principalmente, como son tan inespecíficas y casi siempre importante, las enfermedades de riñón se asocian a enfermedades como hipertensión, como diabetes.
1: Okay.
0: Las personas suelen decir, ay, es que traigo mucho estrés, a lo mejor ando un poquito mal de la presión, creo que tengo la diabetes, la glucosa un poquito alta. Entonces, realmente son tan específicos que los relaciona con cualquier cosa, pero muchas veces con ansiedad, con una gripita. Entonces, por eso es importante el chequeo preventivo, ¿no?
1: Claro, y sobre todo el hecho de tener constantes laboratorios, ¿no? A lo mejor 3 meses, 6 meses, por lo menos una vez al año, que podamos tener nosotros el diagnóstico completo de cómo estamos por dentro. Esos números nos van a ayudar muchísimo para saber a lo mejor bajo qué rienda vamos o hacia qué camino nos estamos dirigiendo si no cambiamos nuestros hábitos y nuestro estilo de vida, ¿no?
0: Claro, definitivamente, si eres un paciente sano, lo ideal es una vez al año hacernos exámenes completos. Muy importante incluir un examen general de orina, porque como les comento, las primeras manifestaciones se presentan de manera microscópica en la orina, mediante la presencia de proteínas y sangre en la orina.
1: Ok. Entonces, doctor, vamos a regresar en un momento más. Invitamos, por supuesto, a nuestra audiencia que si tiene alguna pregunta, que si tiene alguna duda, algún comentario al respecto, se comunique con nosotros a través del 646-128-4601. 646-128-4601. Hoy está con nosotros el nefrólogo José Alberto Cisneros Soto y estamos hablando sobre insuficiencia renal. ¿Ha escuchado el término? ¿Le parece familiar? ¿Le ha pasado? ¿Le sucedió? ¿Conoce a alguien? Cuéntenos todos los detalles a través de nuestro número de WhatsApp y está nuestro especialista para abordar cualquier duda o cualquier circunstancia, comentario que tenga al respecto. Ya venimos y en todas partes, Fontexia.
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0: 10 de la mañana con 19 minutos, de vuelta en el punto exacto. Y bueno, ya empezaron a comunicarse los fans, dice por acá el doctor. Doctor, le están mandando saludos, le están mandando comentarios. Pues un saludo a toda la gente que conoce al Doc. Aquí está con nosotros. Y bueno, antes de que termine la sección, Ali, comprometerlo, Doc. Ni modo.
1: Ni hablar.
0: Lo vamos a seguir invitando y va a seguir usted desarrollando temas de información de prevención. ¿Cómo la ve?
2: No, para mí es un privilegio. Agradezco mucho y definitivamente estamos... confirmadísimos para una próxima ocasión.
0: Perfecto, ya quedó al aire.
1: Lo que queda en el aire se cumple.
0: Ali, estamos hablando hoy acerca de insuficiencia renal, pero vamos al meollo del asunto. Va. Doctor, la palabra insuficiencia nos dice sobre algo muy básico, algo que no es suficiente, algo que no está dando su capacidad total, algo que no está trabajando al 100. ¿Quién tiene insuficiencia renal o cómo se puede llegar a sentir también una insuficiencia renal? O sea, no funciona el riñón, duele, arde, no hacemos tanta cantidad de pipí al día, o muchas preguntas que pudieran ser a lo mejor, no sé, muy cotidianas o muy coloquiales, comunes, pero me imagino que la información va a disipar todas esas dudas que tenemos. Cuéntenos, ¿qué es la insuficiencia renal y a qué se refiere el término?
2: Muy bien, para entender este término es importante comprender que los riñones son los filtros naturales del cuerpo.
0: Sí.
2: Y no solo eso, también se encargan de regular la presión arterial, de regular cómo el cuerpo produce sangre,
0: sí,
2: del metabolismo de nuestros huesos. Entonces es un órgano sumamente inteligente. Y como bien lo dijiste, los pacientes con insuficiencia pues experimentan una pérdida progresiva de la función. ¿En quiénes se da? Es una gran pregunta. Principalmente pacientes que tienen factores de riesgo, pacientes con diabetes mellitus, pacientes con hipertensión arterial, pacientes con problemas de colesterol, con obesidad, con problemas del corazón. Son pacientes que pueden experimentar esta enfermedad.
0: ¿Hay algún acto que nosotros realicemos que maximice o que pudiera llegar a potencializar el hecho de que podamos tener una insuficiencia renal? Déjese de, siempre dicen, ¿no?, el consumo del refresco, este refresco de una marca internacional y que no vamos a profundizar en detalles, pero yo no tomo gota de agua. Y ya cuando me da la punzada, voy y me aviento 3 litros de una porque pues se necesita limpiar el riñón. También el consumo excesivo de agua puede llegar a de alguna manera, a dañar, ¿no? Pero, bueno, vamos a la pregunta base, que era... ¿Nosotros tenemos algunas actitudes o algún consumo o algo que nosotros mismos generemos que perjudique la función de los riñones?
2: Definitivamente. Principalmente, como ya hablamos, la enfermedad renal crónica o insuficiencia renal se da en pacientes con estas características, diabetes, hipertensión. Primero, en este grupo de pacientes es el descontrol, el no tener un seguimiento adecuado y los medicamentos indicados. Y en la población en general, pues principalmente el exceso en los consumos de calorías, el sobrepeso, el tabaquismo, que es uno de los principales factores de riesgo. El tabaquismo es extremadamente tóxico.
0: Y uno pensaría que tabaquismo, que pulmones, ¿no? Inmediatamente, pero también los riñones.
2: Prácticamente todo el cuerpo, ¿no? Tanto corazón como riñón, como pulmones. Incrementa en el riesgo cardiovascular, es uno de los factores más importantes. El consumo de medicamentos tóxicos, los medicamentos para el dolor, principalmente el uso crónico de medicamentos antiinflamatorios, también juega un papel muy importante.
0: De repente estábamos hablando la vez pasada, ¿te acuerdas, Ali? De la automedicación.
1: Automedicación.
0: Entonces, el hecho de, a lo mejor, no sé, a mí me duele la cabeza, me duele la rodilla, por tiempo, por postergar, pues porque no quiero ir con el doctor, porque me da miedo, porque no estoy afiliado a un seguro social, porque me va a costar una cantidad impresionante de dinero, qué sé yo, pues prefiero yo automedicarme y darme una solución breve en vez de asistir directamente con un especialista. Entonces, estos medicamentos que también pudiéramos considerarlos como de consumo regular, así afectan es directamente a la función del riñón.
2: Definitivamente, y ese es principalmente el riesgo, que son medicamentos ampliamente accesibles, ¿no?
1: Sí.
2: Y al provocar este alivio de manera temporal, pues vamos prolongando la resolución de los problemas que ocasionan estos síntomas.
0: Doctor, ¿hay una edad establecida o puede ser que yo tenga una insuficiencia renal a los 10 años, a los 15, a los 20, a los 30, o solamente se da con personas que ya tengan una enfermedad crónico-degenerativa avanzada o de cierta cantidad de años en adelante?
2: Esta es una excelente pregunta porque, sí, dependiendo de la edad, cambia la causa. Por ejemplo, uno se imaginaría que los pacientes pediátricos, los niños, no presentan este tipo de situaciones.
0: Sí, claro.
2: Sin embargo, en ellos puede presentarse. Definitivamente no es tan común y las causas son distintas. En ellos, regularmente, la causa principal son las malformaciones de la vía urinaria, ¿no? Okay. Que nada tienen que ver con diabetes, con hipertensión. Sí. Pero el grueso de la población, digamos que es de la vida adulta para arriba, ¿no? Donde se encuentra la mayor prevalencia de enfermedad renal crónica y sobre todo en los grupos que mencionamos, diabetes, hipertensión.
0: Digo, siempre es muy importante, Ali, que nosotros llevemos el control de nuestro sistema con análisis que hemos estado platicando. Pero, doctor, ¿algún tip que usted nos pueda pasar o de decir, ¿sabes qué? Estás en la edad de los 25, a partir de los 25 es importante que tomes a consideración que cada 3 meses tienes que empezar a hacerte análisis de esto. O es como una información en general, digo, todos los tendríamos que hacer, todos tendríamos que estar bajo un control, una supervisión de cómo estamos por dentro. Uh-huh. Pero ¿hay alguna edad en específico donde nosotros podamos como aprovechar o como oportunamente empezar a checarnos?
2: Pues es otra excelente pregunta, ¿eh? Regularmente cualquier paciente adulto mayor de 18 años, al menos una vez al año debería hacerse los exámenes generales nuevamente con un examen general de orina. Pero también hay un punto muy importante en la población infantil y adolescente, ¿no? Hay muchos pacientes en esas grupo de edad que probablemente pudieron haber tenido algún factor de riesgo para enfermedad renal. Por ejemplo, pacientes que sus mamás tuvieron presión alta durante el embarazo, preeclampsia, okay. Pacientes que nacieron prematuros con bajo peso al nacer. En ellos la adolescencia supone un cambio muy importante en sus condiciones fisiológicas. Sí. Cuando dan el estirón, también los requerimientos del cuerpo cambian. Y ahí puede presentarse en estos pacientes que tienen factor de riesgo enfermedad renal. Entonces, desde la adolescencia, lo ideal sería laboratorios una vez al año, ¿no? De hecho, en el pediatría hay algo que se llama control del niño sano, uh-huh. Donde también se no me quiero meter tanto en esa especialidad que no es la mía, pero como me preguntas se edad, definitivamente creo que desde pequeños, ¿no?
1: Así es.
0: Doctor, he visto yo en redes sociales malamente y en Google malamente.
1: Ay, ya empezamos, doctor, con los problemas.
0: En donde te hablan acerca de un color. Te hablan acerca de un color en la cuestión de las heces. Que un color blanco pues significa tal cosa, que un color marrón pues es más o menos lo normal, la normalidad, un color verde significa precaución, el amarillo pues ya algo más denso, ¿En la orina existe también alguna señal que algún color nos pudiera manifestar alguna alerta?
2: Ah, claro, definitivamente. Como sabemos, la orina es pues prácticamente el líquido que lleva todos los desechos del cuerpo, todas las toxinas, todos los solutos. Regularmente el color de la orina también va a ir mucho en relación al líquido que consumamos, ¿no?
1: Exacto.
2: Mientras más agua consumamos, más diluimos esta orina y más clara es. Si no tomamos agua, pues podemos llegar a ver orinas amarillas, amarillo fuerte.
0: Pero color mostaza, casi, ¿no?
2: Exactamente. Uh-huh. Pero ¿qué colores sí pudieran significar alarma o alerta? Roja.
0: Sin duda.
2: Orina roja siempre hay que investigarla. Obviamente tenemos que descartar las causas más comunes de orina roja, que es haber pues, consumido algún colorante, algún alimento que pudiera haber.
0: ¿Sí se puede?
2: Sí, no, sí. Pueden comer betabel.
1: El betabel.
2: Cómanse un kilito de betabel y al otro día van a estar.
0: Yo he comido jugos, he tomado jugos de betabel y me he pegado unos sustos, doctor, que yo digo...
1: ¿Qué me pasó?
0: Sí. Y le digo, el jugo de betabel. Pero yo no sabía que en la orina también se manifiesta.
2: Sí, claro. Y aparte, pues definitivamente, ya descartando esto, pues revisar que no sea sangrado, ¿no? Que no sea sangre en la orina y que pudiera estar pues manifestándose de una alteración de la vía urinaria, ¿no? O alguna enfermedad propia del riñón también puede producir sangre visible en la orina.
0: Doctor, nos vamos a quedar con una pregunta al aire. Vamos a ir a un corte comercial, pero yo tengo una pregunta. Para aquellos que les gusta el consumo de bebidas frías espumosas de fin de semana, la cerveza, vaya, muchas veces la afectación principal o el grueso de la información va directa al hígado. Pero yo sé que también tiene que ver algo en los riñones, ¿no?
2: Digo, definitivamente.
0: El líquido vital es el agua. Tenemos que tomar agua, sí o sí.
1: El más importante.
0: Exactamente. Pero muchas veces, pues, el fin de semana abusamos, no la pasamos muy bien. Una vez a la semana puede ser, pero ya cuando son 2-3 días a la semana, toda la semana, o hay una enfermedad crónica de alcoholismo, también hay una afectación directamente en los riñones. Así que nos quedamos con esa pregunta, respondemos al regresar. Estamos en la sección de salud y bienestar, mi querida Ali, y en todas partes,
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0: 10 de la mañana ya con 56 minutos después de haber escuchado a The Black Eyed Peas. Tenemos por acá todavía la información con nuestro doctor especialista y tenemos una pregunta, doctor. Dice por acá un usuario, un exacto, dice: Raúl, ¿le puedes preguntar al doctor esta situación? Una vez mi hija comió en el parque un algodón de azúcar color rosa e hizo pipí rosita, muy muy rosita. Nos asustamos. ¿Eso fue normal? ¿Eso pasó por el algodón directamente?
1: Pues bueno, es importante mencionar que ninguna situación en la que el color de la orina sea distinta a lo habitual es normal, ¿no? Y como bien lo mencionamos hace rato, siempre, siempre es relevante descartar las causas más básicas. Pues aquí definitivamente muchos de este tipo de dulces tienen algunos colorantes artificiales y dependiendo de las características de estos compuestos, pues pueden ser excretados por el riñón, ¿no? Y pueden pintar la orina. De cualquier forma, siempre, siempre, siempre es importante acudir con su pediatra o nefrólogo pediatra, nefróloga pediatra.
0: Recomendaciones, doctor. El tiempo se nos vino encima, pero ¿hay algunas recomendaciones que nosotros pudiéramos tomar? Digo, siempre nos dicen que 2 litros de agua. Todos los cuerpos, creo yo, somos diferentes y hay necesidades en cuanto al consumo de agua. Ponen un estándar como el de los 2 litros de agua, pero a veces hay gente que necesita un poquito más o que con 1.5 al día también está bien, ¿no? Más el agua que se puede tomar pues en el café, en las frutas, en la comida, etcétera. Pero recomendaciones que usted nos pueda dar desde lo más cotidiano para nosotros poder de cierta manera prevenir o eliminar, o sea, que no nos vaya a dar ninguna insuficiencia renal en nuestra etapa de vida.
1: Es una gran pregunta también, ¿eh? Regularmente esta recomendación de los 8 vasos de agua de 2 sí. litros es una recomendación con un bajo nivel de evidencia científica. Luego es un nos critican mucho a los nefrólogos de que somos, no tomamos agua, ¿no? Ajá. Pero el cerebro en relación con el riñón tiene mecanismos perfectos para la regulación del estado de hidratación del cuerpo.
0: Muy bien.
1: El cuerpo te va a dar sed cuando necesites agua y si no necesitas agua, pues no te va a dar sed. Incluso a veces hay personas que toman excesivamente mucho agua y eso sí tiene efectos deleterios, ¿no?
0: Sí, claro.
1: Pero lo importante, eso sí, es evitar deshidrataciones extremas, ¿no? O sea, darle al cuerpo el agua que pida. Definitivamente, ¿no?
0: Doctor, nos habíamos quedado con una pregunta, la voy a retomar porque
2: sí,
0: nos habíamos quedado atrás, mi querida Ali. El consumo de alcohol está muy estigmatizado que va directamente a la afectación al hígado, que van, sí, tiene muchas afectaciones, ¿no? A final de cuentas. Pero, ¿qué onda con los riñones? Porque, digo, hablando muy cotidianamente, doctor, ¿eh? Cuando uno consume mucho alcohol, pues hace mucho del baño y se deshidrata mucho. Por eso luego uno amanece con unas crudas que a final de cuentas una cruda es una deshidratación. Yo no soy doctor, pero...
2: Yo desconozco de esas crudas. A mí no me preguntan de
0: entonces,
2: eso.
0: Entonces, esa a final de cuentas es una deshidratación. Pero ¿qué sucede en el sistema cuando una persona ya tiene un consumo considerable de alcohol con los riñones? ¿Qué sucede?
1: Pues, de hecho, sí, como bien lo mencionas, el consumo del alcohol, pues, no solo es un factor de riesgo para enfermedad renal ni hepática, también para enfermedad cardiovascular, ¿no?
2: Wow.
1: De hecho, podemos dividir el consumo de alcohol entre leve, moderado y severo, ¿no? Un consumo leve es cuando tomamos una copa de alcohol al día, un consumo moderado hasta 2 copas y un consumo, pues, alto, más de 3 copas. Se dice que con más de 2 copas de alcohol diarias, pues incrementa el riesgo de enfermedad cardíaca, enfermedad hepática y enfermedad renal. Y en cuanto a los mecanismos por los cuales puede afectar el riñón, pues principalmente uno de los más importantes, como bien lo mencionas, es la deshidratación, ¿no? Otro, a nivel de las venitas y arterias del riñón, produce cambios importantes que hace que el riñón no le llegue suficiente sangre, por así decirlo.
0: Okay.
1: Y eso hace que el daño se propague, ¿no?
0: Qué importante, Ali. Que,
2: es un
0: que,
2: sobreesfuerzo de
0: sí,
2: riñón.
0: Ese es el punto. Oigan, y algo que platicaban ustedes fuera del micrófono, que lo quiero retomar también, uh-huh, es la cuestión de la donación o de la gente que, no sé, por genética, por alguna situación en la vida, no funciona el riñón de manera correcta, nace sin un riñón o decide donar un riñón.
2: Exacto.
0: También se considera eso, doctor, insuficiencia renal. ¿Por qué?
1: En efecto, recordemos que el riñón es un sistema de 2 organitos, ¿no? Un riñón izquierdo, un riñón derecho, y cada uno hace una parte del trabajo. Digamos que del 100%, uno hace el 50% y el otro hace el 50%.
0: Muy bien.
1: En los pacientes que tienen algún accidente y tienen algún golpe fuerte que hace que tengamos que retirar un riñón, o pacientes que de manera desinteresada donan un riñón a algún familiar, pues se quedan con el 50% de este aparato renal.
0: Entonces ahora lo que era el 50 y 50 se convierte en el 100%.
1: El riñón es maravilloso porque en un paciente con un riñón sano, el riñón tiene la capacidad de sus mismas partecitas que filtran crecer de manera que pueden sustituir
0: abarcar el
1: 100%, se adapta. Sin embargo, a pesar de que esta función sea igual del 100%, sí son pacientes que son considerados como pacientes con enfermedad renal crónica, insuficiencia renal. De tal manera que este tipo de pacientes definitivamente deben de llevar un seguimiento con sus nefrólogos. Igual los pacientes que nacen con alguna malformación del sistema renal, por ejemplo, pacientes que nacen con un solo riñón, llega a ocurrir. Hay otra malformación donde los riñones están unidos, que se llama riñón en herradura, se unen por la parte de arriba. Okay. Esos

0: consulta?
1: Bueno, estamos ubicados en el Núcleo Médico Valle Dorado. ¿Sí? Estamos en Lago Victoria 758. El teléfono es 120-2236. Y me gustaría hacer una mención específica,
0: claro,
1: y a un nuevo proyecto que traemos.
0: ¿Sí?
1: Es un nuevo proyecto llamado Renvida. Es una clínica de atención para los pacientes con cualquier enfermedad renal. En esta clínica estamos, es un esfuerzo de tres colegas nefrólogos. Somos la doctora Berenice Bautista, la doctora Anaí Fonseca y un servidor, José Alberto Cisneros Soto. Unimos esfuerzos, estamos abriendo esta clínica de atención renal en donde queremos que ser un referente de atención nefrológica, no solo en Ensenada, sino en el estado, ¿no?
0: Qué importante que existan estas mancuernas, Ali, porque luego de repente... Como en, con los músicos, como con los locutores, como con los comunicólogos, como con cualquier otra actividad,
2: así
0: pues
2: es.
0: Existe a veces el recelo, ¿no? Y que ahora se puedan fusionar y que estén sumando esfuerzos para poderle brindar la atención a los pacientes, que es lo más importante y lo más relevante del asunto, es una cosa extraordinaria.
2: Maravillosa, la
0: doctor
2: verdad.
0: Ali, muchísimas gracias por su tiempo. Esperamos tenerlo pronto de regreso para seguir platicando acerca de la situación de los riñones, condiciones, enfermedades,
2: prevención,
0: hablar de
2: cuidarlos.
0: Diálisis también es algo muy importante. Así que bueno, ahí está la sección de salud y bienestar. Una vez más, gracias a mi querida Ali y a los especialistas que trae con nosotros. Regresamos en un momento más y vámonos a escuchar, ¿qué te parece, Ali, algo de Michael Jackson?
2: Ay, amo a Michael Jackson.
0: ¿Todavía traes la euforia de la película? ¿Ya la vio, Doc?
1: Todavía no la he visto.
0: ¿En qué momento? Dice el Doc, ¿a qué horas voy al cine a ver una película? Bueno, vámonos con Michael Jackson a través del Punto Exacto y en todas partes.
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1: 11:08. 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
0: 12:01. 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
1: Amigos de EXA 104.1 y muy buenas tardes, EXA Kids. Bienvenidos a esta tu sección. Ya sabes que es especial y diseñada para ti, para que participes, mandes mensajes, mandes saludos, te diviertas y también ganes muchas cosas. Así que manda lo que tú gustes. Ya sabes que el WhatsApp es tuyo, te lo comparto. 646-128-4601. Ya miércoles 20 de mayo. Ya se acabó el mes. ¡Ay! Eso quiere decir que ya se acercan vacaciones, ¿no? Ya casi. Sí, ¿no? O son los exakids de universidad. Es que yo ya me guío por ese horario. Pero bueno, oye, pues ya sabes que también tendremos programa hasta las 4 de la tarde. Ya sabes, con la buena música que nos acompaña a través de la frecuencia naranja. Tendremos pregunta preguntosa. Tendremos tal vez chismecito, tal vez no. ¿Quién sabe? Todo puede ocurrir. Y obviamente también tendremos las grandes promociones y premios a los que puedes estar participando. Y qué mejor estar ganando como siempre. Y bueno, hoy es miércoles de irnos de viaje, así que quédate sintonizando porque nos vamos a ir a un lugar de ensueño, nos vamos a ir a las Europas. Si quieres descubrir a qué lugar vamos a ir, pues sigue sintonizando. 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
1: 12:47 de la tarde, estamos de vuelta. Exa Kids, recuerda también que ya puedes empezar a hacer tus preguntas para descubrir el personaje secreto. Pero antes, tenemos un viajecito, tenemos que irnos de viaje. Tenemos por ahí el miércoles de maletas, Enrique. Claro que sí.
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1: 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Bueno, ahora imaginen un lugar donde las casas parecen de juguete. ¿Han visto esas casitas decorativas que siempre ponen en los mercados para Navidad, que son como muy navideñas, que son unas villas? Pues bueno, imagínensela, o esos juguetes en donde a veces los trenecitos también van pasando alrededor, o esas películas de ensueño de cuento de hadas, que están acomodadas una junto a otra sobre una montaña y que justo enfrente hay un lago tan tranquilo que refleja todo como si fuera un espejo. Pues bueno, este lugar sí existe y se llama Hallstatt y está en Austria, Europa. Hallstatt es un pueblo muy, muy pequeño, pero tiene algo especial. Parece sacado de un cuento. Sus calles son muy angostas y sus casas son de colores y todo está rodeado de...

0: montañas enormes. Y aunque se vea tranquilo, esta historia tiene una... Este lugar tiene una historia muy antigua. Hace muchísimos años, las personas vivían ahí porque encontraron algo muy importante: la sal. En ese tiempo, la sal era tan valiosa que le decían el oro blanco, porque servía para conservar la comida y era muy difícil de conseguir. Gracias a eso, Hallstatt se volvió un lugar importante desde hace miles de años. Pero hay algo curioso: como el pueblo está entre la montaña y el lago, casi no hay espacio para crecer. No se pueden construir las casas porque si no van a quedar como muy inclinadas, o hay, o puede haber algún problema con los derrumbes, porque son montañas enormes. Así que las casas se fueron construyendo una encima de otras como si fueran escalones, y eso hace que todo se vea más especial. ¡Qué curioso! Podrían decirse que también serían, son favelas, pero no, no lo son. Simplemente tienen esa construcción similar. Cuando llega el invierno, es aquí donde se pone muy bonito, porque el pueblo se cubre de nieve y parece una maqueta, justamente como los juguetes que llegamos a ver de Navidad, o estos pequeños elementos que venden en las tiendas comerciales departamentales para decorar las casas en esas épocas, que son las famosas villas navideñas. Pues bueno, eso es lo que parece, y se ponen muy muy bonito. Y en verano, imagínate ese lugar lleno de montañas, pero se llenan de verde, un verde tan brillante, un verde tan hermoso, que de verdad este lugar es un lugar donde viven las hadas. Y es de esos lugares donde todo cambia dependiendo la época del año, pero siempre se ve increíble. O sea, no va a haber un momento en donde se va a ver como seco, como triste, no, no, no, no, porque en una época está verde muy bonito, floreado, colores, el agua cristalina, no cristalina, pero sí que refleja, vaya, muy, muy bonito. Y en invierno, todo blanco, con esas tonalidades azules del cielo, porque recuerda que esta es una zona de Europa que pega casi casi con el polo norte, entonces la luz de ese cielo refleja muy muy lindo en el mar. ¡Ay no! ¡Qué bonito! Es que aquí estoy viendo las imágenes, está muy muy bonito. Hallstatt es un ejemplo también de cómo las personas pueden vivir en lugares pequeños y aún así crear estos espacios, estos lugares únicos y que también están muy llenos de historia. Y ustedes, ExaKids, ¿vivirían en un pueblito así, rodeado de montañas y agua? Casi casi es aquí en Ensenada. Vivimos rodeado de mar y de montañas. También somos un lugar de encuentro. ¡Claro que sí! Nada más nos falta hacer las casitas encimadas y que caiga nieve en invierno. Solo eso nos falta para que podamos ser un lugar como Hallstatt. Si quieres, puedes buscarlo en tu buscador de imágenes, o si quieres que yo te pase alguna de las imágenes que yo estoy viendo, porque de verdad, en la noche, en invierno, ay no, es un lugar muy muy bonito. Las casas son como colores amaderados, son casas con estilo europeo, vaya, sí, sí, tienen esa influencia arquitectónica de allá. Las montañas verdes en primavera, verano, y blancas, blancas, blancas en otoño e invierno. No, es un lugar muy muy bonito, recomendado. Añádenlo a la lista para irnos de viaje, ExaKids. Y vayan preparando maletas y todos los trucos. Por acá tenemos audio.
1: Hola, hola, very nice. Hola. Oye, tu personaje es un troll. Arturito y Andy son Poppy.
0: No, el personaje del día de hoy no es un troll. Sigan haciendo sus preguntitas. Tienen hasta la 1 de la tarde. El de ayer ya ni lo descubrimos y ya tampoco les dije. El de ayer era Ash de Pokémon. Pero a ver si el de hoy, si le atinan, te paso nuevamente el WhatsApp, 646-128-4601. Aquí te voy a estar recibiendo tus preguntitas para descubrir el personaje secreto. Te dejo con musiquita, sigue sintonizando en todas partes. 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
1: Ya la 1:23 de la tarde, exactos, estamos de vuelta. Ahora sí, para conocer la pregunta preguntosa el día de hoy, nos envían que necesitan un consejo. Ponen, soy joven, trabajo y ya me piden dinero en casa, pero no me alcanza. Yo. Ay, no, obviamente está difícil, está complicado, pues, porque es su primer trabajo. Aquí lo que nos están platicando, recién soy mayor de edad y trabajo de lunes a sábado, gano poco a la semana. Y el problema es que ya tengo algunos pagos que cubrir, así que no me queda dinero. Pues vamos a darle consejitos aquí al joven exacto que nos manda esta situación. Todavía comparte un poquito más, pero eso te lo voy a estar revelando detalle a detalle más adelante. Pero mientras, ¿qué podemos hacer? Porque uno de joven, ay, no, es que ya empiezan todas las responsabilidades y ni modo, así nos toca. Pero yo sé que la voz de la experiencia tiene mucho que ofrecer, que mucho que aconsejar. Así que manda tu participación, tu opinión, tu consejo o tu regaño, tal vez, quién sabe, al 646-128-4601. Soy joven, trabajo y ya me piden dinero en casa, pero no me alcanza. Aquí te escucho y te leo a través del WhatsApp. Yo te dejo con más contenido. Regresamos en todas partes. 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

0: 2:20 de la tarde, estamos de vuelta, exactos. Por acá tenemos participaciones, pero antes de leerlas, volvemos a retomar cuál es el consejo que nos están pidiendo. Soy joven, trabajo y me piden dinero en casa, pero no me alcanza. Tras. Recién soy mayor de edad y trabajo de lunes a sábado. Gano poco a la semana. El problema es que ya tengo algunos pagos que cubrir, así que casi no me queda dinero. Y está pidiendo consejo. ¿Qué hacer? ¿Cómo administrarse? ¿Cómo decirle a mamá, oye, no me alcanza? ¿A ti te alcanzaba? De joven.
1: ¿Tengo el micrófono prendido, Enrique?
0: Sí.
1: Pues es que de joven nada más trabajé en una nevería. Y pues sí, mis papás fueron como, pues ¿para qué te compras tus cosas?
0: Sí.
1: Sí, yo te daba para un desodorante y tú querías uno, pues a lo mejor de diferente marca o algo así, que costara un poquito más, entonces ya tú te compras tus cosas, ¿no?
0: Claro.
1: Pero nunca fue así como de, ay, para la luz y para el agua y para esto. Ya cuando, ya el empleo formal, ya ahora sí, porque ese trabajo pues nada más fue en lo que entraba a la universidad.
0: Uh-huh. Sí, y es que aquí dice, en mi casa me están pidiendo que aporte y sí quiero ayudar porque es mi mamá, pero honestamente claro, siento que no puedo dar mucho sin quedarme yo en ceros. Además, casi no estoy en casa por el trabajo, salgo temprano y regreso en la noche, así que ni siquiera gasto tanto ahí. También me pesa porque lo poco que me queda quisiera usarlo en cosas mías, aunque sea un gusto pequeño de vez en cuando. Entonces, que ha pensado mejor en aportar comprando cosas para la casa, que comida, papel,
1: claro,
0: ese tipo de cosas, en lugar de dar el dinero directo.
1: Ah, por supuesto.
0: Pero no sabe cómo, porque le están pidiendo así de que aporta
1: el dinero.
0: Ajá.
1: Ok, ahí es diferente, creo yo, ¿no? Porque, por ejemplo, cuando uno a veces aporta es como, ah, pues pásame el recibo o dime o dame el recibo que llegó de la luz, del agua, de yo compro el gas o yo pago el internet o cualquier cosa.
0: Una cosa.
1: Y tú, ¿ves? No, pues a lo mejor todas o a lo mejor varias, pero tú ya tienes más o menos como establecido cuánto va a ser el rango, pero no das el dinero y sabes que,
0: híjole, okay.
1: Es que también es otro dilema ahí, porque si tú das el dinero, pues lo das con la fe y con la voluntad de que se vaya a pagar lo que son necesidades para casa, ¿no? Agua, teléfono, internet y todo eso. Que al final de cuentas, si sigue viviendo ahí, pues él también es parte de ese gasto. Pero si da el dinero y de repente, como él se la pasa en el trabajo, pues ya mamá, papá, hermanos, etcétera, pues ya fueron a comer tacos o ya fueron a ese tipo de gastos. Que sí, contemplando que él no esté ahí o ella no esté ahí dentro de ese gasto, de ese gustito, de ese lujo, pues sí está feo, porque tú estás destinando gran parte de tu salario, que casi te quedas en cero, para pagar lo que supuestamente tendría que ser el agua, la luz o los servicios.
0: Claro, o llegan a decir de que es que se tuvo que pagar primero esto y se sigue debiendo aquello, te tienes que darlo, y es de ¡ay! No me ha tocado, me han contado.
1: Óigame, no, dice la dice. Óigame, no.
0: A ver, aquí había una participación. ¿Me escuché?
2: No, a mí también, Berenita, se pasan de lanza. O sea, yo ya soy mayor de edad, ya trabajo y todo, y me piden dinero. Pero a cada rato, una señora que dice que es mi esposa y otra niña que dice que es mi hija, se pasa.
0: Bueno, ahí hay que ponerse de acuerdo. Para que dice, si no quiere cooperar en casa, que se rente su propio depa. Es que es fácil decirlo, pero no es fácil hacerlo. Uno fue joven también en mis tiempos.
1: ¡Ay, no! Ya se usa mucho, ¿no? Que te juntas con 3-4 amigos que tengan la misma situación y pues ya se van
0: de
1: a
0: roomies,
1: todos juntos.
0: Que ay, también se aprende, sí, cosas a la mala.
1: No,
0: con los roomies también.
1: No. Sí, yo el... O sea, el roomie más que he tenido es a una amiga o a un amigo con el que viajo 10 días. O sea, 10 días.
0: Son roomies 10 días.
1: Y en 10 días, híjole.
0: No.
1: Ya me imagino que te avientes una temporada de un año o de por lo menos un mes conviviendo con otra persona que tiene costumbres diferentes, que tiene necesidades distintas, que
0: claro,
1: tiene hábitos diferentes.
0: Sí, las diferencias empiezan a marcar ahí roces.
1: Por no, eso están... la intensidad de los programas que son reality shows.
0: Sí, claro.
1: Que a veces es como se enojó y cómo hizo todo el escándalo porque tiró un poquito de pasta de dientes en el lavabo. Pero pero ya no.
0: Es que sí, hay cosas que sí te sobrepasan. Llega un punto en donde toleras. Sí. Dices tú, bueno, está bien, ¿no? Al final son cosas que uno trae de casa, tiene que desaprenderse de esas cosas porque pues ya está viviendo con distintas responsabilidades. Pero cuando de plano esa persona no quiere...
1: Ay, ahora que la psicóloga...
0: No, no sé, cara, estoy hablando de... Habla desde una experiencia, digo, cuando esa persona nomás no quiere como hacer ese aporte a la casa, dice, ay, no, ¿sabes qué? Ya.
1: Salte.
0: Ya.
1: Fuera.
0: Salte o un yo
1: nominado.
0: Mejor, o uno se sale. Sí, no.
1: Aunque estés muy a gusto y la zona te favorezca y todo eso, ¿prefieres irte?
0: Sí. Sí, sí, sí, sí.
1: Sí, es salud.
0: Es salud, ajá. A ver, aquí hay audio.
3: Don Evaristo tiene una casa en cada ciudad, así que ¿de qué se preocupa ese don Evaristo? Tiene papá, si pagó para que Cruz Azul llegue a ser campeón, no, que no, no pague, no, no. Que no tenga una casa en cada ciudad. Fácil para don Evaristo.
1: Como camionero, como trailero.
0: No va a ganar el Cruz Azul.
1: Sí va a ganar el
0: Entiéndelo,
1: Cruz Azul.
0: Entiéndelo, acéptalo.
1: Sí va a ganar.
0: No va a ganar.
1: Quería comprar boletos para la final y ya no hay.
0: ¿Y en dónde era la final?
1: Va a ser en CU.
0: Ah, sí, es cierto.
1: El de ida creo que es en el Estadio de los Deportes o en el Estadio Azul. Y la final es en CU.
0: La final es en CU.
1: Entonces, pues ya no se juegan partidos en el que era el Estadio Azteca.
0: Porque ya es sede mundialista. Ya va a ser sede.
1: Qué cosas. Pero va a ganar. 2-1 va a ganar.
0: No. Va a ganar 1-0.
1: Pero va a ganar.
0: Pero va a ganar. Decretado está.
1: Muy bien.
0: Y pues vas a perder, ni modo.
1: Ah, yo pensé que tú estabas diciendo que también ganaba el Cruz Azul.
0: No, no, no, no. Va a ganar Pumas 1-0.
1: ¿Cómo va a ser la porra? ¿Cómo vas a cantar la porra?
0: Go ya. Go.
1: Yo pensé que ibas a hacer la del señor. La que Seú. Seú. Pumas.
0: Eso no me sale.
1: Es muy buena.
0: A ver, aquí ya vi.
4: Hoy hablando de don Evaristo, qué jaloneada le pegaron a la pobre muchacha Bere, hombre.
0: A la Yuridia, ¿verdad?
4: Ahí se queda con el brazo,
1: don Evaristo. Bien enterados de la novela, ¿eh?
0: Están bien picados, ¿no la han soltado? Preguntan.
1: ¿Sí querrán capítulos o no?
0: Preguntaron de verdad, ¿dónde se va a poder ver eso? Solamente fue un anuncio en Facebook.
1: Hay que hacerlo,
0: pero hay que hacerlo, ¿no? Pero hay que,
1: no se avisa.
0: Se hace. ¿Entendiste?
3: Hablando de la final, el Arsenal acaba de ser campeón en la Liga Premier y hace 17 años que no era campeón. ¿Y quién fue el último campeón hace 17 años? El Pumas. Ah, así cierto. Que la cábala, a ver si queda igual. La cábala Arsenal y Pumas campeón el mismo año. A ver si el Cruz Azul puede romper esa cábala.
0: No.
3: Quiero la radionovela que en Facebook. Quiero ver una radionovela, escucharlo como en la antigüedad.
1: Eso estaría bueno. Pero es un rollo de producción durísima. Lo podemos hacer, porque somos varios los que le sabemos, pero sí es un trabajar.
0: ¿O no puedes?
1: Empatar las voces, volver a grabar. Sí, está cañón.
0: Bueno, pero bien organizado.
1: Sí.
0: Y que le vayamos agarrando el ritmo.
1: También.
0: También. Con eso. Lo difícil es empezar.
1: Exactamente.
0: Es agarrar la viada, como quien dice. Pero bueno, regresamos en un momentito más. 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
1: 3:09 de la tarde, estamos de vuelta, exactos. Ay, ya sé que nos extrañan mucho. Todavía tenemos el tema de la pregunta preguntosa. Se puso bueno aquí los consejos, qué onda. Porque también hay que saber las circunstancias, el contexto, todo. ¿Cuál es el tema? Nos comparten, piden un consejo. Soy joven, trabajo y me piden dinero en casa, pero no me alcanza. Recién soy mayor de edad y trabajo de lunes a sábado y gano poco a la semana y ya me están pidiendo el dinero. Y por acá habíamos compartido que pues sí, es válido, es necesario a veces tener que aportar, pero también pues hay ciertas circunstancias que muchas veces nos hacen como echarnos para atrás en esa cuestión de apoyar o no, o sí. Por acá teníamos, por acá nos comparte. ¿Quién dijo que era fácil en esta vida? En esta vida nada es fácil. Y la

0: Aconsejo al muchacho que aporte al hogar. Es una muy buena costumbre que va a adoptar. Sí, a lo mejor también no. Ay, el exacto, quedan pidiéndome el consejo y yo tirándole. No, pero a lo mejor, claro, cuando uno empieza a trabajar, que es su primer trabajo, uno quiere gastarse muchas cosas para sí mismo. Vaya, es tu primera vez ganando dinero y te crees poderoso. Pero también el ganar dinero viene con muchas responsabilidades. Por acá tenemos audio, a ver.
1: Si así fue el jalón de brazo, ¿cómo estará el jalón de greñas? ¡Ay, tu... Uy, el angelito que sea el doble de David Bisbal y le cae re bien!
0: Si no saben de qué está hablando, vayan a nuestras redes sociales y busquen la novela naranja, la novela exacta, estuvo potente. Por acá comparten qué show exacto, ya te andábamos extrañando desde hace un buen que no tenías el número, pero bueno, ya lo tienes guardado. Es momento de recordarles exactas, que ya llevamos un ratito con este nuevo WhatsApp. Aún siguen apareciendo exactos que participaban en el otro WhatsApp comentando, no tenía el número, apenas lo guardé, apenas escuché que es nuevo y yo mande mensajes por el otro. Con razón, yo dije, no, ya no se reportan conmigo, ya de seguro no me quieren, de seguro ya están con otra locutora de 12 a 4, no, ya está bien. No, pero no era nada de eso, era que no tenían guardado el WhatsApp. Es nuevo, apúntalo, 646-128-4601. Nos vamos con más contenido, regresamos porque tenemos más participaciones en todas partes. 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
1: 3:33 minutos de la tarde, es la hora de la manifestación. Manifiesten, decreten. Somos abundancia, somos seres con vibras buenas. 3:33 minutos, estamos de vuelta. Tenemos más participaciones por acá, comparten. Hola, Bere, saludos, me llamo Michelle, linda tarde. Hola, buenas tardes. Acabo de guardar el WhatsApp, excelente. Guarden el nuevo WhatsApp, mándanos mensajito, mándanos cualquier cosa para que quede registrado y no te pierdas de los excelentes premios y promociones que tenemos para ti. Pero continuando con el tema, te lo comparto otra vez. ¿Qué le hace? Aquí te lo comparto. Nos pidieron un consejo exacto. Nos pidieron un joven. Dice: trabajo y me piden dinero en casa, pero no me alcanza. Recién soy mayor de edad y trabajo de lunes a sábado. Gano poco a la semana. No me pesa ayudar porque es mi mamá, pero sí siento que pues ya no me está alcanzando ni siquiera para un gusto pequeño de vez en cuando. ¿Qué onda? ¿Les ha pasado algo parecido? ¿Cómo le hicieron para apoyar sin quedarse sin nada o sin sentirse mal? Fueron muchas, muchas opciones, muchos consejos que por acá nos compartieron. A ver, por acá hay audio.
2: Yo pienso que sí debe de aportar, ¿no? Aunque sea su primer trabajo. Dicen por ahí las leyendas, los rituales viejos de las generaciones viejonas, que hay que dar a la casa o a la mamá, ¿no? Para que le rinda más el dinero y de una vez vaya sintiendo, aunque tiene sus gastos y demás, cómo es la vida, ¿no? Que a veces aprieta, pero no ahorca.
1: Ándale. Por acá me dicen peleonera. ¿Ahora de qué? ¿Con don Evaristo? Siempre. Mientras yo viva, don Evaristo va a tener una enemiga.
3: ¿Qué?
1: A ver, pibe, ¿qué onda?
4: Mi querida Bede. Mañana es el gran día. Mañana le vamos a ganar a Raulito. Pero de acuerdo al tema que estás tratando, yo te diría lo siguiente. Si él dice que no le alcanza, debería revisar sus finanzas personales. Normalmente tiramos dinero en cosas que no debemos y decimos que no nos alcanza. Y yo pienso que si en su casa durante mucho tiempo lo apoyaron, ¿por qué él no tendría que apoyar ahora que tiene ingresos? 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Y tú eres la voz sexy de la radio. Nadie te va a cambiar por otra estación, mi querida Bere.
1: Ya dijeron. Muchas gracias. Y es que el primer trabajo, el primer sueldo que uno recibe de joven, te digo, se te pican las manitas. Dices tú, oye, ¿qué vamos a comprar? ¿Qué onda? Pero atrás llega el balde de agua fría y pues ni modo, papito, ni modo, mamita. Tienes que empezar a aprender a administrarte y tienes que empezar a aportar. Pero pues hay diferentes contextos, hay diferentes situaciones. Hay familias que, ok, estás trabajando para tus gustos, para tus cosas, pero a mí ya no me pidas dinero, es tu dinero, tú haz lo que tú creas conveniente con él. Pero hay otras en las que dicen, pues ya empezando a trabajar, es hora de empezar a aportar, ¿no? Porque tenemos familia grande y no alcanza. Depende también mucho del contexto, por eso es que está pidiendo el consejo. ¿Qué onda? ¿Qué hacer? Mira, por acá le compartieron uno muy, muy, muy acertado. Por acá dice: si no estás estudiando, mejor salte de ese trabajo y métete a un empleo formal. A lo mejor tienes una situación especial. Y totalmente, si no estás estudiando, pues opta por empleos que ya te manejen mejores prestaciones, un sueldito más amplio. Pero si estás estudiando, si tienes que administrarte más, mucho más, sí o sí. Y pues tal vez compartir con tu familia, o en este caso su mamá, que es la que le está pidiendo el aporte, pues dame chancita, sí te ayudo, pero espérame, apenas estoy ganando el dinerito. A ver, acá hay audio.
5: Bere. ¿Eres Bere o eres Michelle? Contexta.
1: No soy Bere, pero saludaron. Acá dice: saludos, me llamo Michelle. No, yo soy Bere. Por acá comparten: mañana gana Cruz Azul. Vamos a bloquear a este contacto. Sí. Mañana gana Pumas y soporten. No tienen de otra. No hay de otra. Oye, pues si quieres participar, si quieres comentar acerca de ese tema, aportarle un consejo financiero a este nuevo adulto que se involucra en esta vida laboral. Ay, muchos estuvimos en ese punto en esa vida. ¡Qué recuerdos! En mis tiempos. Ay, que... No, no es cierto. Afortunadamente tuve... O desafortunadamente tuve esa pequeña libertad financiera. No ahorré nada. Pero pues sí te deja... Sí, totalmente. Pero sí te deja esta experiencia de... Hay que aprender a administrarnos. Hay que aprender ahí a saber cómo mover el dinero para que nos rinda. Porque después... Híjole. Uno no sabe cuándo va a necesitarlo.
3: Hola, Bere, buenas
1: Hola.
3: Tardes.
1: Hola, buenas
3: pues
1: tardes.
3: Pues mira, yo opino que si es su primer trabajo, creo que debe caber la prudencia también en los papás de motivarlo, que se esfuerce y que obviamente tiene que aportar a la casa. Eso es indispensable, la verdad. Pero de eso a que él se tenga que quedar sin su dinero, el fruto de su trabajo, de su esfuerzo, por estar aportando pues más del 70% a su casa, la verdad no, a mí no me parece justo. Mi hijo el mayor tiene 22 años y él ya se graduó, ya se recibió, ya es profesionista. Él pues obviamente pues se le apoyó demasiado, estuvo haciendo sus prácticas y actualmente ya se quedó ahí de base, trabajando. Pero en la casa él solamente aporta, se le pidió solamente que aportara y pagara un recibo, por ejemplo, el recibo de la luz. Eso es lo que él se hace cargo. Él no se hace cargo de absolutamente nada más, porque pues ya es mayor de edad, tiene sus gastos en la iglesia, tiene sus gastos para transportarse, porque no tiene carro para ir al trabajo, tiene novia, entonces no porque él gane... no sé, 3,000 pesos por semana, le vamos a estar pidiendo 1,500, 2,000 pesos y que se quede con 500, pues no, la verdad, a mí no me parece justo que exploten de esa manera a los hijos. O sea, además, si ellos están en este planeta Tierra es porque uno decidió tenerlos y no porque uno les haya dado todo y no les haya faltado absolutamente nada, quiere decir que me tiene que devolver a mí un favor. O sea, yo estoy criando a un varón, a un hombre, que él en su momento va a ser jefe de familia, que va a ser la cabeza de su hogar, y él tiene que ir aprendiendo a tener como un liderazgo y ser administrado, ser un hombre administrado. Pero eso no me da derecho a mí de que porque yo ya te mantuve, porque yo te di mucho, porque yo te di estudios o porque nunca te hizo falta nada, como que darle más del 50% de su sueldo, a mí se me hace una falta de respeto.
1: Ándale.
3: Porque, no se me hace justo.
1: No, pues, excelente, excelente manera de llevar esta crianza, de llevar esta enseñanza a tu hijo, y totalmente válido tener ese respeto por el ingreso de los hijos. A ver, por acá hay otra.
6: Yo creo que debería de platicarlo con sus papás, ¿no? Yo platiqué ahí con mi papá me dijo, ¿sabes qué? Te voy a dar un año libre, no vas a cooperar, todo va a ser igual. Y me estrampé, ¿no? Ya después poco a poco empezó a pedirme, ok, este mes lo del internet, pero ahora mes internet y agua, ahora esto, y así. Y así fui conociendo la vida de adulto.
1: Claro, vaya, poco a poco, así como también nos compartió la otra mamá exacta, se le empezó a pedir un recibo, ¿no? Poquito a poquito. Hay que también ser considerados con los nuevos jóvenes adultos que empiezan la vida laboral, porque, como te digo, es un mundo completamente distinto y que muchas veces falta ese tipo de educación financiera en las escuelas, ¿no? También se necesita. Vamos viendo. Muchas gracias por tus comentarios. Te comparto otra vez el WhatsApp, 646-128-4601. Por acá dicen, con 200 se puede salir al Waldo's con la novia. ¡Ay, no! ¡Aquí no! Ay, ¡Enrique! No. Aquí no andamos de chicopiados. No. O se sale bien o no se sale. ¿Vas a consentir a la novia bien o mejor no la tengas? ¿Qué es eso de 200 pesos? Vámonos con más contenido. Regresamos en todas partes. 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
1: 3:52 minutos de la tarde. Continuamos con los últimos consejos. Espérame, Enrique, todavía no, ya falta poquito para despedirnos. Por acá dicen, 200 pesos, no hombre, ni para el postre en el restaurante. Después de un buen platillo de comida, apenas para la propina, ¡tras! Que nos pase el currículum, aquel exacto que nos dijo... aquel exacto que nos dijo que con 200 se puede salir con la novia. Manda el currículum para... Ir descartando qué onda. Por acá hay otro consejo en audio, vamos a escuchar.
2: Hola. Yo pienso que se debe de llegar a un diálogo y llegar a un acuerdo entre familias para ver qué tanto puede apoyar cada integrante que ya tenga un ingreso en la familia, y sin ser abusivos, pero tampoco dejar a los hijos como sin responsabilidades. Y ya son adultos, deben de aprender a tener alguna responsabilidad, porque ahorita la vida es muy cara y siento que si apoyan entre todos van a tener una mejor calidad de vida entre la familia y entre la casa que viven, porque a veces dejar a los hijos sin una responsabilidad dentro de los gastos de la casa los hace atenidos, y luego son las mamás que más se quejan al rato después de los hijos de que, ay, es que me pidió para esto, ay, es que me pidió para el otro, y se crea un ambiente pues no bueno para la familia, ¿no? Y aparte los enseñas a ser responsables desde que empiezan a tener un ingreso, ¿no? A saber organizar también sus gastos, a saber cuánto es lo que tienen que dejar para apoyar la casa, para sus gustos, para si tienen novias, si tienen amigos, ir a dar las vueltas, lo que quieran, ¿no?
1: Ay, muchas gracias, exacto, pues el joven exacto se lleva estos consejos y sí, tiene que dialogar, tiene que administrarse, y pues en familia si va a haber aporte, pues que haya esta administración en conjunto y que también respeten un poquito sus inicios en esta vida laboral. Muchas, muchas gracias. Por acá comparten, ay, ya le compuso, que le faltó un 0 al 200, que era 2000. ¿Será? ¡Ay, qué! Y cita después del súper a los tacos y a la playa. Ay, no le sabe. Ay, no le sabe. Alguien enséñele. Ya será tema de otro día. Citas. ¡Ay! Citas para conquistar bien a la chica. ¡Ay, qué!
3: Hola, hermosa Bere, preciosa, bonita tarde. Ay, mira, Bere hermosa, con respecto al tema, pues mira, yo fui padre y madre a la vez porque estoy mariposa, ¿verdad? Pero yo nunca les pedí a mis hijos. Yo lo que le enseñé a mis hijos fue a trabajar para que fueran independientes y se ganaran su dinerito. ¿Para qué? Para enseñarles a trabajar para la vida, para que ellos supieran lo que cuestan las cosas, mi hermosa Bere. No tanto que yo les anduviera quitando, bendito Dios, pues no tengo la necesidad, pero sí les apoyé. Yo, como les dije, yo les voy a dar estudios, ustedes sabrán si los aprovechan o no, pero sí les enseñé a trabajar y les di las herramientas para que salgan en esta vida, porque es muy dura. Ahora mis hijos trabajan, ganan su dinerito y ya son independientes, ya tienen su departamentito y todo, pero mira, todo bien, mi hermosa Bere. Los enseñé a ganarse la vida y enfrentar la vida, que es muy difícil. Besos, bendiciones. Ah, otra cosita, pero si viven con la familia, pues me imagino que sí deben de apoyar a los papás, pero pues en fin, eso ya es decisión de ellos, ¿verdad? Besos, hermosa.
1: Ay, muchas gracias, mariposa. Pues con esta bella voz y esta bella vibra, cerramos el tema. Caso cerrado. Tras, Enrique, tras. Caso cerrado, muchas gracias. El día de mañana nos volvemos a escuchar en punto de las 12 con los Exa Kids. Mañana es jueves. Mañana es jueves de... Ay, el Enrique, mira. Uy, clink, clink. Mañana no tendremos rincón de Anita porque va a estar ocupada, pero claro que a través de redes sociales vamos a tener la recomendación de los libros, y claro que va a haber Exa Kids aún así que pónganse a sintonizar, y de ahí hasta las 4 de la tarde, o nos quedamos otra hora, Enrique. otra hora nos quedas. Síguenos en nuestras redes sociales, XFM 104.1 Ensenada o Exa Ensenada, si nos encuentras. Ahí me puedes buscar como Bere Valderas 31, Instagram y TikTok, y como Bere Valderas en Facebook. Les acabo de subir ahí un videito, un chascarrillo, un chistorete, un cotorreo, para que vayas, me sigas, compartas, comentes y nada, pues que sigas aquí sintonizando. Disfruta de tu miércoles. Mañana dice jueves de aguas frescas. Mañana es jueves de aguas frescas. Agradecer en los controles al buen Enrique Barrio.
4: No, soy Darks.
1: Enrique anda Darks ahorita. ¿Por qué? ¿Quién sabe? Se quedan con Arturo en Exa hasta las 8 de la tarde. Sigue sintonizando, diviértete, participa, gana y en todas partes, ponte Exa.

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¿Cómo estamos? Hoy, miércolitos, ya estamos a mitad de semana. ¿Y qué creen? Hoy venimos con Tocho. Y es que estás escuchando a Arturo Vidal a través de EXA FM 104.1 y en control.

Pues aquí está el Mr. Licenciado Vicente dándolo todo. Licenciado, dígame licenciado, dice. Amigos míos, ¿qué creen? ¿Qué creen? Además de una información que tenemos, porque ayer hicimos una mini dinámica de que les daba información de cómo es que fue evolucionando cierto personaje, que en el día de ayer estábamos hablando de Shakira. Vamos a concentrarnos un poco en los cantantes. No quiero decir que no voy a hablar sobre actores ni demás, nada de eso, pero el chamacón dijo que hoy vamos a hablar sobre Rake, así que él fue el más votado, él fue el que me dijo, y pues vamos a darle. Me gustó porque tengo entendido que estos chamacos son, entre comillas, locales, o sea, de Mexicali. Yo digo que son locales, pues porque pues son prácticamente somos la misma zona. Uno hace más calor que otro, pero pues estamos divididos por un cerro. Entonces, por eso digo que más o menos locales. Y amigos, ¿qué creen? Aquí está la mera pupa, porque hoy tengo tres regalitos para ustedes. Tres exanianos van a salir con premio el día de hoy. Y es que, para empezar, tengo un acceso doble a Museo Caracol y tengo dos accesos dobles para Marineros versus Bucaneros. ¡Es todo! Muchas gracias. Pues esto lo hacen ustedes, esto lo consiguieron ustedes, así que escúchenme bien otra vez. Voy a tener un acceso doble para Museo Caracol y dos accesos dobles para el partidazo de Marineros versus Bucaneros. Gracias. Muchas gracias, público. Muchas gracias. Así que, amigos, comenzamos y estén atentos porque a lo largo de estas cuatro horitas van a estarse regalando estos tres premios. Así que no le muevan, no le cambies. Y en todas partes, ponte Exa.

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0: ¿Qué onda, mis amigos, mis exactos? Es momento de comenzar con Rake, a petición de un exaniano ayer que nos pidió. Yo quiero que me hables un poquito más sobre Rake. Yo creo que quiere que conozcamos un poquito más sobre su historia, lo que hacen y básicamente lo que vamos a estar viendo en esta pequeña horita, o tal vez un poquito menos, es cómo pasaron de esta canción. Mi licenciado, vamos a escucharla un poquitito. ¿Cómo es que sonó esta canción?
1: Lo que

Como pudimos escuchar, al igual que en el caso de Shakira, pues es algo similar a cómo empezó como tipo pop latino, así como rock and roll, una cosa así, y terminaron siendo como por reggaetón, pop latino, ahora pero un poquito más, digamos que actualizado o chumpa chumpa, un poco, yo le digo el reggae pop. No sé, creo que ese término no existe, pero pues básicamente es una manera fácil y express de decir que es una combinación de pop y reggaetón. Y entonces, amigos, es que empezamos con Reik, que se formó en el 2003 por parte de Jesús Alberto Navarro y Julio Ramírez, que Jesús Alberto es la voz y Julio Ramírez es el guitarrista de la guitarra acústica. Y después, en el siguiente año, en el 2004, Gilberto Bibi Marín se puso también las pilas, se metió con ellos y empezó él a darle con la guitarra eléctrica. Y así es como, pues básicamente conocemos actualmente este famoso trío de Reik, que es muy bueno, la verdad, es muy bueno. Como, de hecho, aquí hay algo curioso. Yo cuando escuchaba la canción, la primera que les puse de Yo Quisiera, que así se llamaba la primerita que les puse, no sabía que era Reik y son bastante buenos, la verdad. Podemos escuchar un poquito de fondo, una voz bastante armoniosa, unos sonidos muy bonitos también. O sea, estos chamacos en verdad tienen talento porque salieron un poquito de lo que estamos acostumbrados aquí en México. Y no me refiero a que no hayan existido antes como otros artistas que no hayan tocado este tipo, pero pues yo creo que fácilmente si escuchas a Reik dices, ah, sí, los identifico bastantito. Entonces vamos a ver cómo es que pasaron estos chamacones de Reik, de la canción de Yo Quisiera hasta Mi Última Canción, que es una colaboración con Lali, o mejor dicho, Lali hizo una colaboración con Reik. Así que, amigos, no le muevan, no le cambien. Si tú quieres saber, si tú quieres tener también una sección para ti que te cuente cosas de cómo es que empezó tu artista favorito, cómo es que empezó tu guitarrista o lo que sea. Básicamente nos enfocamos un poquito en la música, pero tampoco estoy cerrado a, no sé, que hablar de Chris Hemsworth, o sea, de actores y demás, no pasa nada. Mándame tu WhatsApp, que al WhatsAppito es el 646-128-4601. No se les olvide seguirnos en nuestras redes sociales. En Facebook nos encuentras como Exa Ensenada, en Instagram y en TikTok nos encuentras como Exa FM 104.1 Ensenada. No le muevas, no le cambies, porque comenzamos. Y en todas partes, ponte Exa. 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